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Hola, hola, hola, hola, buenos días, buenos días, buenos días, buenos días, buenos días, buenos días, buenos días. ¿Cómo están? Espero que súper bien. Aquí andando en este lunes 25 del 5 del 26. Sí, señor, sí, señor. Vamos con toda la energía y después vamos saludando, por supuesto, al elenco estable de la mañana. Vamos con Good Vibrations de Beach Boys. Sí, para empezar esta semana con buenas energías.

Ahí estaba Good Vibrations con Beach Boys. De todas maneras, y vamos partiendo. Sí, señor, sí, señora. Muy buenos días al elenco estable de la mañana. A mi querida Marianela dice: Hola, buenos días, Carlita. Qué locura el frío que hace. Ayer hubiese cumplido 65, Pedro, pero fue un día muy emotivo. Perdón, estuvimos reunidos con mis hijos Pedro y Benjamín allí en el Parque del Recuerdo. ¡Uy, qué bonito! ¡Qué bonito! Feliz cumpleaños al cielo entonces para tu querido Pedro. Y nada, hace mucho frío. Sí, señorita, sí, hace un frío horrible. Y Carlitos, nuestro rey Carlos, dice: Hola, muy buenos días, Carlita y toda la monada. Mis mejores deseos para que sea un lunes maravilloso. Cariño para todos, no los menciono de a uno por si se me olvida un nombre. A mí me pasa lo mismo, a veces también me da lata mencionarlos a todos por nombre porque no quiero herir susceptibilidades. Pero muy bien, muy buenos días, mi queridísimo Rey Carlos. Y también está el transportador ahí diciendo un good morning con una ardillita muy bonita. Eso. Uy, dice que se queda en mute. ¡Wow! Yo estoy escuchando bien, tengo buen retorno. Así que mi querida Marianela, ajuste ahí los motores. Haga un F5 para, ¿cómo se llama? Para que escuches bien. Ok, vamos entonces con el clima, ya que está haciendo frío, veamos cuánto frío. En tutiempo.net dice que hoy, ay, Dios santo, la mínima es de 0 grados. De hecho, ahora la sensación térmica es de entre menos 2 y 0 grados. ¡Oh! Afírmense todos. Y la máxima es de 19 con nubecinas y sol. Mañana mínima de 6, máxima de 23, nubes más gorditas y sol. Miércoles mínima de 6, máxima de 16, nubes más gorditas y sol. Jueves, mínima de 6, máxima 17. Nubes más gorditas y sol. Y el viernes, tun, tun, tun, tun, tun, tun, tun, se viene toda la nube con Tuti. Mínima de 6, máxima de 20. Sábado y domingo va a estar la pelea entre las nubes y el sol. Eso. Les contaba. A ver, la galletita. Les contaba que la mínima, cierto, o sea, la sensación térmica es entre menos 2 y 0 grados. La velocidad del viento, 6 kilómetros por hora. Dirección noreste, 1017 hectopascales, 93% de humedad. Por eso que se siente tanto frío. Y el punto de rocío en menos 1 grado. ¡Uy, horror! El índice UV está bien, está normalito, en nivel 3. Así es que vaya tranquilo, pero abríguese, gorrito. Lleve una mochila grande, porque tenemos que tener doble capa, gorro, bufanda, guantes, no sé, todo lo que sea para abrigarse, calzoncillos largos los varones, y nosotros doble panty, o no sé, calzas, panty, abrigo y todo. Y después en la mochilita va echando a la hora del calor todo lo que le sobra. Y después se lo vuelve a poner cuando se va el sol. Así nos llevamos en estos días. La salida de nuestro astro rey va a ser a las 7:32, la puesta a las 17:46. La fase lunar ya está linda y luminosa, 64,28%. Y la salida de la señorita luna va a ser a las 14:25 de hoy y se va a ir a la camita a las 2 de la mañana con 11 grados. Va, con 11 minutos, digo. Así, mientras más crece la luna, más tarde se va a la camita. ¿Qué dicen los noruegos? Los noruegos están totalmente en desacuerdo. A ver, voy a hacer un F5 por si acá. ¿No puede ser? Oye, sí. Bueno, hoy día dicen que en la mañana va a haber sol y después en la tarde hasta la noche va a haber nubes. Máxima de 23, mínima de 10 para hoy. Mañana va a amanecer con sol, con sol, con sol hasta la tardecita. A la hora del atardecer, digamos, en que va a haber una máxima de 26 y una mínima de 14. Y el miércoles va a estar nublado entre luna, o sea, entre sol y nubes, con una máxima de 18 y una mínima de 10. Ahí está. Y todo lo demás va a estar así parecido, ¿no? Entre nubes y sol, pero con máximas bien máximas y mínimas que van entre los 12 y, no, entre los 10 y los 13 grados. Así que vamos con todo. Metro de Santiago. Vamos con un hello, un perrito que nos saluda ahí tan lindo. A las 6 de la mañana, buenos días. Feliz inicio de semana. Si vas saliendo, te contamos que toda la red se encuentra disponible. Estaremos atentos para la información actualizada del estado del servicio. Eso es todo lo que informa el Metro de Santiago. Mira tú, ¿eh?
ni siquiera el inicio de la hora punta. Y Transporte Informa tiene varias actividades. Y lo primero, partimos con la actividad del aeropuerto en esta primera hora de la mañana. A las 9:55 despega el LAN 083 rumbo a Punta Arenas, saliendo por la puerta B07. A las 9:59 despega el LAN 152 rumbo a Calama, por la puerta A01 la salida. A las 9:59 despega el LAN 346 rumbo a Antofagasta, programado para salir por la puerta B09. A las 10 en punto, el Sky 2611 a Puerto Natales, programado para salir por la puerta A09. A las 10:35 despega el LAN 332 rumbo a Copiapó, programado para salir por la puerta B05. Y a las 10:46 sale el LAN 900 rumbo a Iquique por la puerta B02. Ahí está toda la actividad de esta mañana, en la primera parte de la mañana por lo menos, en el aeropuerto. Transporte Informa dice que a las 6:46 hay restricción de pista en ruta 78 hacia Santiago, kilómetro 16, sector Rinconada de Maipú, debido a choque de vehículo menor en el al que se sumó una colisión múltiple. ¡Uf! Congestión desde el kilómetro 20. Considere tiempo extra en el desplazamiento. Así es que eso. Semáforos apagados. Precaución. Hay hartos semáforos apagados. A ver, a las 6:47 partimos con Neptuno y Mapocho en Cerro Navia, San Juan esquina Salvador Allende en San Joaquín, Avenida Vicuña Maquena Poniente con Avenida Departamental en San Joaquín también, Avenida Lo Cruzat con Antumalal en Quilicura, Avenida Los Pajaritos con Vicente Reyes en Maipú, Avenida Concha y Toro y Ramón Suber Casó en Pirque, Ramón Cruz y Rodrigo de Araya en Macul y Avenida Macul con Avenida Doctor Amador Negme Rodríguez en Macul también. Conduzca la defensiva hacia esas intersecciones. Ok. Atenti los ojitos entonces con eso. ¿Vale? Vamos con accidente. A las 7:04, restricción de pista izquierda en Vespucio Sur al poniente, kilómetro 8 pasado Avenida Vicuña Maquena, debido a volcamiento de vehículo menor. Precaución en la Florida. Transporte informa de desvíos a las 7:10. Tránsito de McKeever al norte es desviado por Monjitas. Atenti, mi querido transportador. Repito, a las 7:10, tránsito de McKeever al norte es desviado por Monjitas al poniente debido a vehículo detenido por fallas mecánicas que bloquea toda la calzada de McKeever con Santo Domingo. Prefiere alternativa alejado de ese punto. Precaución en el centro de Santiago. Ok, y ahí están todas las noticias que a nadie le importan. No, mentira. Está toda la actividad de la mañana con el clima, el metro y el transporte informa. Y nos vamos a ir con Boogie Oogie Oogie. ¿Vamos a bailar? Sí, vamos a bailar en este lunes tan frío para entrar en calor. Muevan las patitas con felicidad, que el resto del cuerpo le sigue.

Bueno, y ahí están los últimos acordes de Boogie Oogie Oogie, de Taste of Honey, o de sabor a miel, como dice mi querido Rey Carlos, que no le falla nunca su orejita musical. Y vamos entonces con el resumen, los titulares del boletín informativo aquí en Ay, si te levanta, porque nuestra tribu rockera está despierta con un cafecito en la mano y valiente como siempre, porque la mañana tampoco le pide permiso a nadie, se enciende, se escucha y se enfrenta con información clara, energía arriba y el volumen puesto en modo realidad. ¿Cuáles son los titulares? Aquí vamos. Este lunes 25 de mayo del 2026 parte con política. El gobierno sigue bajo la lupa tras su reciente cambio de gabinete y con el debate instalado por el Plan de Reconstrucción Nacional. En seguridad, nuevos hechos policiales vuelven a poner el foco en la región metropolitana y en regiones con investigaciones por homicidios, decomisos y emergencias. En economía, el dólar, la UEF, la inflación y las señales del Banco Central siguen marcando el pulso del bolsillo. En cultura, Chile no se apaga. Hay música de cámara, conciertos, exposiciones y panoramas artísticos para mover el alma. Eso me gustó. Y en el clima, amanecemos con frío en Santiago, nubosidad en varias zonas y esa clásica recomendación nacional, salir vestido por capas porque el día empieza como refrigerador y después se cree primavera. Sí, de todas maneras. Y en el mundo, atención con el impacto económico de los conflictos internacionales, petróleo, energía, mercados y seguridad global. Siguen bailando una coreografía tensa de esas que nos recuerdan que lo que pasa lejos igual nos termina tocando acá en este lado de la América Bohemia. Así es que acomódese, súbale al café, póngale actitud al lunes y a prepararse, porque aquí no venimos a mirar la mañana pasar, venimos a despertarla y vivirla con intensidad. Así que vamos con las noticias de verdad. Detalles de todo lo que acabo de leer. ¡Vamos! Política. Como decíamos, el gobierno sigue marcado por su primer cambio de gabinete realizado el 19 de mayo, a solo 69 días de iniciado el mandato de José Antonio Kast, con salidas en seguridad y CGGOV. Después, aparece que el tema de análisis político es el Plan de Reconstrucción Nacional como debate sobre sus implicancias en el escenario actual. Seguridad. En la región metropolitana se investiga un nuevo homicidio. Un hombre en situación de calle murió baleado a orillas del Mapocho. Oh. También se reportan hechos regionales relevantes. Operativo antidrogas en Calama con 1.900 kilos decomisados. Prisión preventiva por homicidio frustrado en La Serena e incendio estructural en Viña del Mar sin lesionados. En movilidad urbana, ojo Santiago, está vigente la restricción vehicular para este lunes 25 de mayo, según el reporte del Biobío. Ojo ahí, si usted quiere saber más detalles sobre esto, en Biobío Chile está toda la noticia. Economía, el Banco Central informa para hoy, la UF 40.509,29, la UTM de mayo 70.588, dólar observado para hoy 899,86, el euro 1044,47, el IPC anual hasta la fecha 4%, TP

Desde hoy en Teatro Zoco, Lo Barnechea. Para la semana, Edo Caroe. En Movistar Arena desde el 26 de mayo, Junior H. El 27, Horse Girl el 28, Monsieur Periné el 29, Papá Negro el 30 y La Gran Fiesta de los 80 también el 30. Oye, la agenda está bien movida. Diversa y con harto ritmo. Eso me gustó. En Valparaíso, el Parque Cultural mantiene exposiciones como Memorias Ocultas de Coyihuay y 100 Años de Luz, ambas con programación hasta fines de mayo. Clima por zonas. Santiago y Región Metropolitana, mañana fría, día más cálido. Máxima cerrada 21 grados y mínima de 4 grados. Ideal para salir en capas. Cebolla activada ahí. Y lleva una, como le decía, una mochila grande. Valparaíso, jornada templada con máxima cercana a 20 grados y mínima de 7. Concepción, brumoso, máxima 17 y mínima de 7. El miércoles asoman lluvias y lloviznas. Puerto Montt, nublado, máxima 17 y mínima de 4, lluvias probables hacia la mitad de la semana. Resumen internacional, los mercados globales miran con atención el conflicto Irán-Estados Unidos-Israel. El petróleo Brent cayó bajo los 100 pesos por señales de posible acuerdo de paz, pero la tensión sigue por el bloque del estrecho de Hormuz, o el bloqueo, perdón, del estrecho de Hormuz. El impacto económico global sigue pegando por energía, transporte, fertilizantes e inflación. El alza previa al petróleo, o sea, perdón, el alza previa de petróleo, gas y materiales elevó temores de precios más altos y tasas de interés más duras. En Europa del Este, Rusia y Ucrania reportan nuevos ataques con misiles y drones con víctimas a infraestructura dañada, manteniendo presión sobre energía, seguridad y diplomacia internacional. Así que ya ve, pues, ahí está toda la información con un Chile que despierta con frío, política agitada, seguridad en alerta, dólar bajo observación y una cartelera cultural que se niega a quedarse callada. Me encanta eso. Así que ya sabe usted, pues abríguese bien, en modo cebolla, revise la patente antes de salir de su casa, mire el cielo. Y empieza el día con volumen, porque esto está prendiendo motores. Y por supuesto, vamos a, para aprenderlos bien, vamos a ir con los avisos parroquiales de este lunes. A las 7 partimos con el Ay si te levanta. A las 9, monos al aire. A las 11, la repetición de Moloch con nuestro querido Marito Rastachán. A las 14, me haces tanto bien con Patito Aguiluz. A las 16, este reprise, este del Ay si te levanta, así que usted me está escuchando, buenas tardes, amigo, amiga, mono, mona, cigarro, cigarra que viene pasando por aquí. A las 16:45 el reprise de Monos al Aire, a las 19 el Expreso Plus Fiesta, a las 21:30 el Ay si rocks, no se lo pierda, porque va a estar bien interesante. Vamos a estar hablando sobre cómo éramos antes, éramos más libres o simplemente más inocentes. ¿Y por qué le digo? Porque antes, ¿cierto? Nosotros teníamos todo controlado, salíamos y todo, pero sin teléfono celular, pues. Entonces, ¿cómo cambió la vida social, las calles, las amistades, las relaciones humanas, sin la internet? Salíamos sin GPS, llamábamos a un teléfono fijo, de esos que sonaba prr, prr, prr, prr, y que tenía disco para marcar los números. Conocíamos gente en la calle porque sí, hablábamos sin temor con desconocidos. Sin el temor de hoy, casi como terror de hablar con otra persona. Teníamos miedo, o sea, antes no teníamos miedo a confiar en la gente, hoy sí. Y la nostalgia ochentera y noventera con la musiquita de siempre. Así que el mood va a estar cálido, divertido y melancólico como para poner fin al día lunes con frío, ¿ve? Todo eso. Y a la medianoche se viene Normita Blas con el Expreso Blas Romántico y la música y su voz de terciopelo. Así que eso, ahí estamos. Que tengan un día hermoso, hermoso, hermoso, hermoso. Y una mejor semana llena de buena energía. Aquí está mi querida María Nela y también el Rey Carlos, el transportador. Mi querida amiga Alejandra, buenos días, que está aquí saludando. Y a todo el elenco estable de la mañana. Vamos con este cierre y un besito muy cariñoso. Acá les pongo el jingle de Amor y Punto, mi emprendimiento de tejidos. Usted ya sabe, ahí búsqueme como @amor_y_punto en Instagram. Ya nos vemos. Besitos, ¡mua! Que estén muy bien.

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0: ¿Estamos al aire? Ya. A ver, ¿cómo lo decimos? Estábamos a las 9 listo. ¿Qué pasó? Las temperaturas de Santiago hicieron que se congelara el software. Y no es chiste. Y de ahí para adelante empezamos a tratar de decir, ya, vamos a salir al aire. Ay, no, no, no, no. Y no pescaba, no funcaba. Y por fin entramos. ¡Qué weá más rara! Bienvenidos a Monos al Aire, acá en la Radio de los Monos, en esta emisión de día 25 de mayo del 2025. Puta que hace frío. Pero parece que tengo un carajillo acá, el cual me estoy tomando. Mario Gastachán me estaba hablando hace un ratito acá. Me estaba hablando de que no funcaba la señal de la web. Voy a explicarlo por quincuagésima vez. Sí, que hay gente que está en la sintonía, que llega a las 9, hay gente que llega a las 10 y no repito las cosas a las 9, entonces dirá, ¿cuándo lo dijiste? Sí, lo dije la otra vez a las 9 de la mañana. Entonces lo vamos a decir otra vez a las 9 y cuarto de la mañana. Mientras no tengamos habilitada la web completa, y completa estamos diciendo el reproductor con dos o tres palabritas culiadas que digan la radio Los Monos en laradiolosmonos.cl. Y por un asunto netamente que no voy a explicarlo ahora al aire porque es un tema interno, que tal vez uno, con suerte, dos personas... ¿Qué suena? Fititín, perdón. Ya, entra. Haya dejado a Fititín afuera, güey, mira, con el frío que hace. Bueno, decía que por asuntos internos que no vale la pena explicarlo, y a esta altura de mi vida también me importa una reverenda poronga, bueno, explicarla. La radio Lomuno.cl, sacándole los cookies, es que esta weá tendríamos que decirle a cada persona que ingresa a la radio o quiere escuchar la radio, decirle, ¿sabe qué? Agarre su navegador, borre el historial, borre los cookies, y así, en esa, de esa manera, va a poder echar a la radio, a la radio Lomuno.cl y agarrar el lance de los links que hay, que es del reproductor de esta radio. Por algo también nosotros tenemos otro dominio. Dominio es la dirección web para la gente que no cacha alemán. Y ahí tenemos radiodelosmonos.cl, donde usted entra y, dado todas las cosas que acabamos de decir, ojo, es con las cosas que acabamos de decir, podría enganchar esta emisora. Perdón, estoy entrando en otro web. Perdón, que me están escribiendo acá. Entonces, frente a eso, obviamente, no son las dos últimas. Por ejemplo, estoy acá en mi navegador, estoy entrando a radiodelosmonos.cl porque yo limpié el historial, porque yo limpié la huellita de los cookies, y ahora yo vengo y dice Radio Monos con Navaja Online, la radio de los monos en vivo. ¿Y dónde tengo que pinchar? Más abajito, donde dice dale play, más abajo el reproductor, ahueonado, sigue bajando. Eso me lo está escribiendo acá. No soy yo la persona lo que está diciendo, no crea que estoy garabateando por garabatear. Obviamente... Mira, no son las dos últimas. Por ejemplo, estoy acá en mi navegador, estoy entrando a Radio de los Monos.
1: Mira que suena potente.
0: Porque yo limpié el historial, porque yo limpié la huellita de los cookies. Mira. Y ahora yo vengo y dice Radio Monos con Navaja Online, la Radio de los Monos.
1: Ya, sacará. Ay, qué bueno suena. Suena potente en esa parte.
0: Bueno, cuando usted entra a la otra señal, que es la Radio de los Monos.cl, habiendo hecho todo el hueveo que le acabo de decir, usted va a entrar a esto.
1: Ponle la huella esto, para que cachemos cómo está, ¿eh?
0: Entrando a Radio de los Monos.
1: Mira que suena potente.
0: Porque yo limpié el historial, porque yo limpié la huellita de
1: ya,
0: los cubos.
1: Ya, ahí está la otra, ya.
0: Ahora, dicho esto, es obvio que va ahí. Nosotros tenemos publicado en Twitter, y creo que en el Instagram también parece. No sé si como publicación. Dile a Maguila que la tenga como publicación. Y ahí vamos a colocar todos los lances, los links que existen para poder entrar y escucharla. Por ejemplo, Mario la escucha por... ¿Dónde fue que me dijo Mario que la escucha? Me dijo Mario, me la escuchó por... Por Radio Los Monos. No. Por Seno Radio.
1: No, no, no, Mario, dice solo era comentario. No, si está bien el comentario que haga. No, si está bien. No es un reto, no es una crítica a usted, para nada, al contrario. Me parece que muy bien lo hace porque muchas veces hemos tratado de insistirle a la gente. Tampoco dice que entra por radiolosmonos.cl. Bueno, insisto. Cuando usted está en Instagram, por ejemplo, hagamos un ejemplo de Instagram, ya. Perdón, es que nos demos tapaja buena para entrar al programa. Total, tengo de aquí hasta las 11 y tanto. Si usted entra, déjame, ¿dónde está el Instagram? El Instagram, ya. Radio Los Monos. Ya, acá dice. El programa, la calle de la espalda, la pata de la guagua, visitar el enlace. A ver, déjame ver, yo pincho por acá. Desde Instagram.
2: ¿Tapaja buena para entrar al programa? Total, tengo de aquí hasta las 11 y tanto.
1: Listo. Ahí entré también por Instagram. Cótalo, ya. Entonces, en general, vamos a tener esto al menos en la parte oficial, pero no la parte extraoficial. Porque la parte extraoficial, usted puede entrar a escuchar la radio por N lugares. Lo que pasa es que hay gente que le gusta dejarlo memorizado en su celular, memorizado en su computador, memorizado en el aparato que sea que haga una reproducción online. Entonces es entendible, lo hemos conversado, es entendible. Pero insisto, hubo un problema interno que no lo voy a ventilar acá en la radio al aire, y yo creo que jamás lo voy a ventilar al aire, porque es una cosa que roza tanto lo personal como lo institucional. Entonces no voy a hacer de esto una especie como de polémica, weón, de crear conflicto, de despotricar por la imagen de otra persona, etcétera, etcétera. No me interesa. Y con la audiencia que existe en este momento, por ejemplo, menos. Porque son los fieles que llegan hasta ahora a escuchar el programa. Después esta weón no la va a repetir al siguiente bloque y se lo van a perder. Y con el frío de mierda que hace en la capital de Chile, en Santiago de Chile, con mayor razón no digo la hueá. Me tomo el carajillo y estamos en otra. Eso es todo. Hay gente que no le gustó el comentario, puede agarrar la web e irse para otro lado si quiere. Nadie lo manda a estar acá. Nadie lo manda a estar escuchando este programa. ¿Está cagado de frío? Échale la culpa a la meteorología, no a mí, weón. No a este programa, no a esta radio. ¿Les quedó claro? Si no les quedó claro, se los repito a las 10:30. Esto es Monos al Aire, acá en la radio de los monos.

abracadabra, patas de cabra. 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

momento que estás... ¡Ojo! 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

¿Esto es para calentar el ambiente? Digo yo, pregunto. Con el frío que hace en la capital del flaco país, Santiago de Chile. ¿Qué tenemos para hoy acá en este programa de 25 de mayo? Saludo primero a mis amigos argentinos y argentinas que tengo. Saludos a todos mis amigos y amigas argentinas que están pasando la celebración de su Día de la Patria. A mis amigos radiocontroladores de dos radios por lo menos en Buenos Aires. A mis amigos productores, periodistas que conozco allá en Buenos Aires. A mi amigo Ariel Tarico, gran imitador, gran comediante argentino. Y a toda la gente que por un lado o por otro tiene contacto conmigo y que somos amigos. También a la gente argentina que pueda estar acá en Chile. A todos ellos, a Susi Solcito, por supuesto, y a tantas personas más. ¡Feliz Día de la Patria! En el día de hoy tenemos a la banda El Vertedero esperando hoy a Guaitando. Tenemos a Fran Sinestro con su joya musical, que hoy día viene, voy a decir, tremenda. Ahí nomás la dejo, después vamos a conversar de quién es. Por supuesto, también ahí está la gente a través del WhatsApp Infernal de los Monos, del WhatsApp personal 765-51718, donde usted puede escribir y decir lo que se le cante o opinar del tema central de hoy, que habla de la magia. Y esto a raíz, ya que estamos hablando justamente de Argentina, y porque, bueno, solamente es casi la excusa, pero de todas maneras se dio así. Y por eso vamos a entrar en esa materia. Porque igual, a ver, yo siento que hay gente, en general, como decíamos, como un dicho bien antiguo, que le busca la quinta pata al gato o le busca el cuesco a la brea. Y como que se empecina en son esos mismos que son los conspiranoicos, weón, generalmente son los mismos, weón, que tienen teorías terraplanistas. Ah, y que tienen un montón de cosas y son escépticos, weón, y todo. Y yo les digo de verdad, de corazón, les digo, vivan la vida, weones. Relajen la vena. Chaten de fantasear un poco. Ahora si sus vidas son planas o no tienen vida, cómprense una vida, weón. Pero hagan algo, tal vez, weón. Gente culiada amargada, weón, tal vez. No lo sé. Pero bueno, déjeme entrar en materia. Bienvenidos a Monos al Aire, acá en la radio de los Monos. A ver, para la gente que está escuchando el programa, tanto acá en Chile como en el extranjero, saludos a la gente que nos escucha en México, que nos escucha en Perú, Bolivia, Argentina. Me parece que en Portugal están escuchando nuevamente, porque ahí leí una talla de mi querido Cristian Pulgar sobre los magos. Después voy a leer el WhatsApp Infernal de los Monos. A ver, desde que uno tiene conocimiento de causa de la vida artística, al menos para nosotros que somos por lo menos de la generación de los 80, hay otra gente que es más de los 90, y tal vez hay gente que está del 2000. Yo no sé si al pasar el tiempo, ya estando en el 2026, hay cosas que tal vez ya no te sorprenden, hay cosas que tal vez ya no te impresionan, y tal vez hay cosas que tal vez le buscas, como para decir, esto no es tan así, y sobre todo con estos tiempos de la inteligencia artificial, bueno, de un montón de otras cuestiones. Entonces, tal vez esa linda alma de niño o niña que tenías tú, no sé, en la adolescencia, y por qué no sirve también en la juventud, se va a la mierda por el solo hecho, porque esta cuestión está así, perdón que estoy viendo una wincha que está toda doblada,

Entonces, les voy a contar la siguiente triste historia. Para mucha gente, si es que no sabe, se la comento. Yo soy muy seguidor de un programa de televisión argentino llamado Otro Día Perdido, que lo conduce el animador y locutor y hombre de multimedios, empresario, hombre digital, Mario Pergolini. Programa al cual, con la chica número uno estando en Buenos Aires, yo asistí. Incluso conté la experiencia diciendo que primera vez que yo, ni en Chile, había asistido a un programa de televisión, pero asistí a ese programa de televisión. De hecho, ese programa de televisión cuenta como equipo con dos co-conductores o co-animadores. Uno de ellos es Rada. Y Rada es un personaje actoral, artista en general completo, que una de sus facetas, dentro de lo que es como artista, estoy hablando de Rada, él se llama Agustín Aristarán, nacido en Bahía Blanca, es hacer magia. Y en cada programa, en cada emisión de ese programa, que va de lunes a viernes en la noche, en formato late, ¿cierto?, hace un truco de magia al invitado que está de ocasión. Y no puedo dejar de sorprenderme cada vez que hace un truco con las cartas, un truco con un frasco, un truco con un tubo, un truco con unos cuadernos, un truco con un montón de weas que hace. Y obviamente, con la llámale complicidad del animador o de los animadores del equipo, y muchas veces tal vez ante la sorpresa del invitado, Rada hace su truco. Y deja a todos más o menos como diciendo cómo lo hizo, por dónde lo hizo, de qué manera lo hizo. Que tal vez son las primeras impresiones que yo creo que cualquiera de nosotros realiza cuando ve que hay un acto de magia. Magia entre comillas. Voy a poner magia entre comillas. Entonces, él, ante el último truco que realizó, que lo realizó el viernes pasado, en las redes sociales como que le cacharon, no sé si le cacharon el truco o por lo menos discreparon del tipo de truco que había hecho. Mira, a lo que se puede llegar. Es más, voy a leer una ¿cómo se llama? Una publicación de mayo, que es de semana pasada, nomás, o sea, el fin de semana que pasó. Un perico le decía, o perica, ya no sé qué, hombre o mujer esta, ¿eh? Ah, una perica. Las mujeres. Dice, el truco del viernes fue un fraude. ¿Crees que somos boludos? Es lo que le escribe. Y Rada responde en su cuenta de Twitter, o ex. Dice, che, te cuento que hago trucos. No tengo la capacidad de la magia. Son trampas, mentiras, engaños, con la idea de divertir. Ojalá el año que viene consigan a alguien con poderes de verdad. Besitos para ti. O para vos. Después, yo voy a leer alguna... No, no había leído mucho, ¿no? Voy a leer algunas opiniones que le dejan acá en X. Rada, muy bueno el truco. Hay algo de cierto en la historia. Lo que pasa es que él contó una historia. Déjame contarle el truco radialmente. No sé, puede contar un truco. Aunque una vez el mago Larraín hizo en la radio, hizo un truco de magia. Muy bueno. No lo voy a contar, pero ya pasó. Entonces, él hablaba de un frasco con dulces. Y todos los días iba al almacén de su barrio. Ahí le preguntaba al don no sé cuánto. Oiga, ¿cuánto dulce hay ahí? El día que adivines cuánto dulce hay ahí, te voy a regalar este frasco. Era un frasco lleno de dulces. Podían tener 1000 dulces, 2000 dulces, no sé. Fue toda la vida eso. Él contó la historia de chico. Y después, cuando grande, él volvió a Bahía Blanca, dentro de los viajes a Buenos Aires. Y cuando llega allá, se da cuenta que ya no está la persona a cargo del almacén, que debe haber partido el más allá. Está el hijo. Y al hijo le comenta, oye, tu padre siempre me decía que cuánto había acá, y yo le decía, y nunca la chuntaba, porque él decía nunca lo voy a chuntar. El asunto es que él le regala ese frasco. Y con ese frasco regalado, hace el truco acá en Buenos Aires, en el programa, y le dice a la invitada, ¿cuántos dulces crees que hay acá? Él le dice una cantidad, más o menos, ¿cuánto crees? Bueno, el asunto es que ella dice una cifra, volá, déjame acordarme, 1820 puede ser. Algo así. O 21, no, 21, 1820, no, 22 creo, 1822. Y después él, de ese frasco que estaba sellado para el efecto del truco, ¿no?

0: estaba sellado, estaba guardado, estaba destinado solamente para el momento este que estamos hablando. Abre la tapa, saca un tubito que hay adentro y saca un papel estirándolo diciendo 1821. Acuérdense que ella dijo 1822. Y todos quedamos, oh, casi le achuntó. Pero ese papelito, como una especie de pergamino, lo abre y cuando lo da vuelta, por el otro lado dice, pero te vas a pasar, te vas a pasar por uno. O sea, en otras palabras, estaba dando la cifra correcta. Aplausos de la gente, aplausos de la invitada. ¿Y ese truco de saber? No sé, causó tirria en gente que dijo, no, es que ya se sabía el nombre, ya había sido todo. Y eso nos recordó a nosotros, y yo lo conversé esto con Tronboy y también lo conversé con la tía Gladys, de los tiempos cuando ustedes, no sé si en México, en Perú, en Argentina, en otros países, yo creo que en Argentina sí, porque yo creo que yo me enteré de aquello, apareció esta serie del mago enmascarado, ¿se acuerdan o no? No sé si alguien se acuerda de eso. ¿Qué hacía el mago enmascarado? Era revelar el truco de cómo se hacían ciertos pases mágicos, entre comillas, y que la gente, obviamente, la gente debe haber pensado, uy, así que era un doble, se hacía acá, se doblaba esta caja y se hacía para acá. Bueno, en otras palabras, desnudar completamente lo que era un acto artístico, que obviamente cada mago, de los que conocemos, de los que conociste, pudo haber hecho delante de tus ojos a 2 metros, a 1 metro, haberlo visto por televisión y sorprenderte, weón. Entonces, ¿cuál es el problema en sorprenderte? Yo creo que no hay ninguno. Salvo que alguien me diga, no, weón, a mí los magos me cargan, weón, porque toda la weá es falsa. Es que, weón, si estáis creyendo que era verdad, tengo que decirte lamentablemente que es mentira. Claro, pues, weón. Acá en Chile, don Fernando Larraín, el mago Larraín, que de alguna manera u otra indirectamente tiene que ver con esta radio de los monos, se enfureció de una manera grande cuando se enteró de la aparición de este programa El Mago Enmascarado. Y eso provocó pugnas. ¿Y por qué no decirlo? Si uno recuerda esos viejos tiempos, aparecieron otros magos también hablando sobre el tema. Y por lo menos en la farandulilla, ¿ah?, se tocó este asunto y se manifestó abiertamente de lo dañino que era este programa, weón. Hay gente que le gusta la magia, pero cuando vio al mago enmascarado dijo, ¿qué mierda pasó acá? Tal vez algunos no lo vieron. Yo personalmente, si me preguntan, ¿le recomiendo ver el programa? Yo le diría que no. En serio, yo le diría que no. Sí, a mí no me paga el gremio de mago. No, no. Lo digo simplemente para mantener ese espíritu de magia que en estos tiempos, estamos hablando de 2026, capaz que ya no sea tan atractivo. Así como la, entre comillas, la televisión en un momento dado le daba los shows de espectáculo y de varieté. Si es cosa recordar los... A ver, ¿qué pasaba? Por ejemplo, voy a dar un ejemplo. Martes 13, ¿qué traía? Traía un weón de Las Vegas, weón, que se subía arriba de un triciclo, se daba una vuelta en el aire, weón. Es un weón que tiraba los cuchillos a la mina, weón, que estaba... el weón de la ballesta, weón. El payaso cómico, no tengo idea. El de la moto. Y magos. O ilusionistas, como también se le puede llamar. Entonces, personalmente, a mí me encanta la magia. Y todavía sigo latente cuando veo un truco y digo, ¿cómo lo hizo? Pero el cómo lo hizo no me da, mami, perdónenme, pero a mí no me da para empezar como a escudriñar o en más, yo creo que la inteligencia artificial te dice cómo son los trucos de mago. Una pregunta que hago, mira, weá, se me ocurre ahora. Si yo le pongo en el chat GPT, ¿cómo se hace el truco de la aparición de la paloma? Hay que echar ese truco típico de... Esto está hablando los magos de antes, de los 80, o sea, que había como una especie de plato metálico con una tapa y que de repente y aparecía la paloma, weón. Y si yo lo pregunto en el chat GPT, me dará una respuesta. Mira, no, lo que pasa es que se hace así, en fin. Después, cuando algunos magos han hablado, y esto no es un secreto, sino que simplemente es una especie como de... Llámale base de la magia. de esta llamada magia, que es cuando vienen y te dicen que existe la ilusión, por ejemplo, en base a la distracción. En serio, hay cosas que son tan, no inverosímiles, pero por lo menos pequeñas, que tú no te das cuenta porque estás pendiente de otra cosa. Y es ahí donde puede estar el truco. Ya, pero ahí yo estoy hablando, yo estoy casi filosofando un poco con el tema. Y dando como directrices más o menos de la orgánica de la composición del truco de mago. Pero hay gente que, insisto, yo no sé si es por huevear, weón, porque en realidad no le gusta, porque si no le gusta, bueno, está bien, pues no le gusta. Pero hay gente que sí le gusta y que da lata escuchar o leer a gente que te aportilla con el tema. Y uno queda así como, bueno, si no te gusta, no opines, po, weón. ¿Para qué le haga cagar la onda a los demás weones? Yo sé que hay gente que me dice, no, pero es que uno puede opinar de todo, la libertad de expresión. Así como lo dijo una perica que dice que hay mucha libertad de expresión en Chile y que hay que aprovecharla. Entonces, si la aprovecháis, weón, podéis decir, cabrón, burrada, weón, y la podéis decir si querés. Pero yo, sinceramente, yo creo que hay ciertas cosas que... No sé, yo no sé si está bien o está mal, weón. Perdónenme, la gente que está escuchando, yo no sé si está bien o está mal. ¿Está bien o está mal decirle a tu hijo cuando tiene 2 años, 3 años, 4 años, ya 5 años, 6, que viene el viejito pascuero, weón, a regarte los regalos, weón? ¿Está bien o está mal? ¿Está bien o está mal eso? Porque era una ilusión, ¿no? Contarle la historia que viene, que dejó los regalos, y después cuando ya pasan los años te vas dando cuenta de una mentira, la weá. ¿Y qué hace uno frente al tema? Uno que está creando una ilusión, está creando una fantasía. ¿Es malo eso? Ahora bien, dentro del tema en sí, y por eso dejamos para el segundo bloque después las opiniones, que todo esto en este día también tenemos... Que lata a Tolombola hacer lo que vuelvan los lentos, weón, con tanto frío, weón. Hay que moverse más. Ya, pero es otra cosa. Entonces nosotros estamos preguntando primero si te gusta la magia. Porque si no te gusta la magia, weón, puta, hasta ahí nomás quedamos en buenas noches, los pastores. Papá, sabe el carajillo. Qué rico. ¿Recuerdas algún mago que te haya agradado? Yo tengo por lo menos 2 o 3. 3 magos. De acá de Chile, del extranjero hay uno, que son los que venían a Chile también. Anda, sabes tú, si en Colombia hay grandes magos, en México hay grandes magos, en Venezuela, por ejemplo, Maduro es un gran mago, desapareció así. No, yo digo. ¿O eres de aquellas personas que quiere desenmascarar al mago siempre y quiere cagarle el truco? ¡Ah, vi el cordel! ¡Ah, vi el hilo! ¡Ah, la carta la tenía en la mano! ¿Tú eres de eso? Si tú eres de eso, yo legal, ¿eh? Te voy a escuchar, te voy a dar la tribuna para que opines y listo, punto, no voy a decir nada. Entonces, a raíz de las palabras de Rada en Argentina, que las publicó en sus historias de Instagram, que están en el Instagram mío, que ahí salen si las quieren escuchar, no nació esto. Aparte que coincidió, mira las cosas de la vida, coincidió que justo habían subido una actuación del mago Fernando Larraín, como Fernando Larraín, ¿sí? No como Helmut, que Helmut es otra cosa, eso es magia y humor. Pero como don Fernando Larraín había aparecido y había hecho una entrada triunfal con unos naipes grandes. Bueno, para el naipe siempre el mago. Entonces había hecho gran parafernalia para entrar. Después, más adelante en ese show, está con la... ¿A quién? A un tenista de ese tiempo, que era Pedro Rebolledo, le hace mierda un reloj. Y después aparece en un tarro de café adentro, ¿no? Me preguntéis cómo llegó el reloj ahí, güey. Y... había un actor que también le hace un corte de un cuchillo a través del saco de su ambo y le saca y no lo hace tira, no sé cómo lo hizo. y cierra su espectáculo de esa noche, martes 13, con la Soledad Pérez. Bien rica Soledad Pérez. Ahora entiendo, actos calientes de esa época. Y la Soledad Pérez, en esa cosa típica donde se mete la cabeza en una mano, el pie, y el mago le hacía para arriba, le hacía para abajo. Era demasiado elástica la posición de ella. Bueno, con eso termina el show. Y justo lo subieron ayer. Mira, las cosas de la vida, el archivo de Canal 13, justo lo subieron ayer. Coincidió con lo que nosotros estábamos preguntando. Entonces, de eso, entre magos, entre ilusiones, ¿para qué vamos a hablar de los grandes ilusionistas como el David Copperfield o el mismo Houdini, bueno, que el mago siempre hablaba del gran Houdini cuando hacía sus espectáculos? Entonces, si usted le gusta la magia y quiere recordar a algún mago, me lo dice. ¿Qué cosa, Tom Brown? No, pues no sé. El presidente no es mago. Me está hablando el presidente Kass. No metamos la política acá en esta cosa, por favor. ¿No es que después la gente cree que este es un programa de política? ¿Ya que es el mago va a hacer lo que...? No, no sea estúpido. Ya, deje eso de lado. No estamos hablando. Si usted tiene algún mago favorito, quería... Es más, homenaje también para aquellos magos que no son tan conocidos que van a la fiesta infantil, ¿ya cachado? Hay harto. Magos, magas. No sé tantas magas hay, ¿eh? Uno siempre ve más magos, ¿eh? Pero hay magas también. Que van ahí, se entregan por completo. Y le dan color. Perdón, ¿qué cosa tenemos? Yo dije que vuelvan los lentos más ratito. Sí, más ratito vamos con eso. Hay que tomarse dos cafés para la sección, sí, bueno. Porque hace frío, pues. Me imagino que en México hay un clima súper rico. Me imagino que en Europa también debe haber un clima súper rico. Y nosotros no, pues. Nosotros estamos acá. Con lo que hay nomás, pues. Con lo que hay nomás, pues. No nos queda otra. Oye, ¿quién está de cumpleaños día de todos los que hay? Ah, bueno, tenemos, claro, obvio, saludos. Hagamos un saludo musical a nuestros hermanos argentinos que no saben hacer mapas. ¿Cachaste la última tontera, Milei? No la de los audios, y eso ya lo hablamos ya. A todo esto hoy día hay un Tedeum. Hay un Tedeum en la Catedral de Buenos Aires. Estoy viendo mi ley entrando y todos los güeyes mirándola así. ¡Ah! ¿Para qué están? Podría decir todas las frases que dijo el güey, pero no las voy a decir. A todo esto, Francis Nieto Teto, que la Rosemary, que es la amiga del presidente, hizo un tema llamado El Paquetón. Lo podría incluir dentro de su portafolio, ¿eh? Se lo doy como dato nomás. Si quiere lo toma Francis Nieto, si quiere no lo toma. No, decía que la cara de la gente ahí en la catedral de Buenos Aires entrando en Milei, ¿eh? Bueno, nadie la grita en la catedral, no se puede hacer eso sino en un estadio, güey. Bueno, Paquetón, no, nadie le decir eso. ¡Conchúa! No, nadie le grita eso. ¿Ah? Goma. No, nadie me hace eso. Ya, dicho esto, feliz día a nuestros compañeros, amigos, por lo menos en mi caso. Y también a la gente que uno conozca. Siempre hay un argentino buena onda. Hay otros buenos que son más pesados que la cresta. Y saludos a Belgrano, campeón del fútbol argentino. Hay un campeón cada un mes, bueno, en Argentina. No bombardé en Buenos Aires, decía Charlie. Nos vamos a la pausa musical, ya a la vuelta. Les juro que empieza este programa con tres cafés más. No bombardeen Buenos Aires, Charlie García.
1: Si bemol, fa bemol, que bueno el spot de Quilmes. Fa bemol, si eso tenía.
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Monos al aire, acá en la radio de los monos, titulares a esta hora. Con las noticias de Chile y el mundo, de espectáculos y el deporte acá, en este tu programa favorito de cada mañana entre las 9 y las 11 de la mañana, en la radio de los monos. ¿Puedo toser antes? Cierra el micrófono. Gracias. Kuzanovic, independiente ex RN, dice: desafía al gobierno por la reconstrucción. Pídanme disculpas y denme cosas para Magallanes. Mi voto no va a ser barato. Ah, estamos condicionando los votos. Tú me das, yo te doy. Así. Mira tú, ¿eh? Partido Socialista destaca ánimo distinto del ministro Alvarado del Interior y también vocero y también el segundo del piso, no, tiene tantos cargos, ante discusión de reconstrucción y espera que pueda abrir el diálogo. La senadora Bonadovich valoró la postura del viceministro. Qué bonito. En medio de críticas por demora, Hacienda publica hoy su informe de finanzas públicas. Es clave para evaluar el estado de las cuentas fiscales. Esto es sin auditorías, ¿no? ¿O con auditorías? ¿Sin o con? ¿Sin o con? ¿Sin o con? ¿Sin o con? Ya. Suceso. No es que sea suceso de sucedió, no. En la Superintendencia Social. Suceso. Más de 15.000 trabajadores realizaron labores remuneradas mientras tenían licencia médica entre el 2024 y 2025. ¡Ay, qué trucho todo, señores! Ya. Y después andan alegando. Está bien. Entre avances y pendientes, el recuento legislativo del gobierno de Kast de cara a su primera cuenta pública. El plan de reconstrucción inicia su segundo trámite. Sigan trabajando. En lo policial, distribuían en potes de ketchup o mostaza. Cae banda por delivery de droga en la región metropolitana. Fueron arrestados nuevamente... ¿Cuánto es eso? 9 ciudadanos, chilenos y colombianos, weón. Delivery por ketchup. Tráeme un ketchup. Esto lo hace Obi-Wan en su... No. Él no lo hace, ¿no? No, ok. Por mala calidad del aire, delegación declara la primera preemergencia ambiental del año para la región metropolitana, para Santiago de Chile. En lo internacional, el Papa León XIV pide luchar contra el dominio de la IA, de la inteligencia artificial, en primera encíclica. Está cambiando aspectos de nuestra vida. Sí, pues está el mismo Papa lo hueve de la IA. Está bien. Allanaban, voy a decirlo así en estos términos, allanaban casas de atletas en Estados Unidos. ¿Cómo operaban los chilenos detenidos por asalto a extenista en Argentina? Puta, la exportación no tradicional, bueno. Crisis en Bolivia. Evo Morales exige la renuncia de Rodrigo Paz y llamar a elecciones anticipadas. ¡Oye, está apurado, Evo! A todos estos amigos de la radio cooperativa, no sé si fue muy bonita la foto que pusieron de Evo Morales con este tema, ¿eh? No, digo yo no. Marco Rubio, primo de Cristian Rubio, dice que aún es posible que se llegue a un acuerdo entre Estados Unidos e Irán en el día de hoy. Trump, no nos preocupes si tenemos un acuerdo, dice. ¿Qué incluiría? Un acuerdo entre Estados Unidos e Irán. Ver para creer, dijo el chino. En lo deportivo, ya saben ya que en Argentina fue campeón Belgrano al ganarle a River Plate en la ciudad de Córdoba. Insisto, hay un campeón argentino cada un mes o dos meses. Por Dios, que hacen torneo, ¿eh? La Católica, al pesar de mi querido amigo que siempre nos colabora en Twitter, Don Mauri, perdió.
ante Colo Colo Colo Colo, y al final mocha. Pelea entre el arquero de Católica y 10.000 colocolinos. A todos se fijaron, la Manuel de Tezano, que es tendencia hasta ahora, que invitó a Correa, al goleador colocolino, sobre todo en el partido de ayer, a sentarse ahí. Yo no tengo idea, pero Manuel de Tezano agarró para el huevo a la señora de no, yo le pego ahí mismo. El desafortunado paso de Arley Méndez por los polémicos juegos del dopaje. El cubano nacionalizado chileno tuvo un abrupto final en la competencia. ¿Cuáles son los juegos del dopaje? Perdóname, estoy en una gran duda. ¿Puedo entrar a picar en este tema puntualmente? ¿Existen unos juegos del dopaje? ¿Cómo es esa cuestión? Yo no callo. A ver, dice: breve y muy desafortunado fue el paso de Arley Méndez por los polémicos en Hays Games 2026 en Las Vegas, evento conocido popularmente como los juegos del dopaje o los juegos mejorados. El pesista cubano nacionalizado chileno, que dejó de representar a Chile oficialmente, se lesionó y tuvo que abandonar el controvertido torneo. ¿Y este torneo de qué? ¿De gente falopera? No sé. ¿De qué es este torneo? Cabe recordar que los juegos del dopaje ofrecen millonarios premios, $250,000 para cada ganador y hasta $1,000,000 para quienes rompan récords mundiales. Los récords, eso sí, no son reconocidos oficialmente, ya que el evento no cuenta con el respaldo del Comité Olímpico ni la Agencia Mundial de Dopaje. ¡Ah, te voy a pichecatear y lograr los récords que queráis, pues, weón! Y te dan plata. ¡Uy, raro el torneo! Ya. En fin, si es así, ¿qué es así el torneo? A ver, ¿por qué me ponen un titular que nosotros le damos la semana pasada incluso? Es tardío este. ¿Por qué ponen este medio, lo pone tan tarde? No lo voy a leer. ¿Sabes por qué? Porque es muy tarde. Ya hablamos ya. Y también, hoy que están atrasados con la noticia acá, weón. Trabajen más en este medio. No, así era el medio donde sacamos las informaciones, pero trabajen más, hombre. ¿Cómo tan flojo? Ya, vamos a decir una. Mel Gibson revela la primera imagen de la secuela de La Pasión de Cristo. Creamos algo poderoso. Ya que estamos hablando de creer o no creer hoy día, el actor y director también dio a conocer la fecha en que se estrenará La Resurrección de Cristo. Hoy, así como fue La Pasión de Cristo, La Resurrección te la encargo, ¿eh? Con petardos, cohetes, weón, humo. No sé, digo yo. Perdón, esta noticia no la sé ya. Alessandra, así se llama, Alessandra, nieta de Benito Mussolini, gana edición italiana del famoso reality show. Dice: me siento muy feliz, ganó un reality. Alessandra, ¿cuánto tiene Alessandra, que es la nieta de Mussolini? ¿De harto años también? 63 años. Ah, ganó el Gran Hermano VIP. ¿Eso acá en Chile cómo podría ser? Ah, se podría hacer igual. Perdón. Podría ser la nieta del que te conté, ¿no? Que participe, digo yo. Odín estaría feliz, weón. Odín estaría feliz de que participara la nieta o el nieto del que te conté. ¿Quién es esta niña? No es tan niña. Nació del matrimonio entre el hijo del dictador fascista romano Mussolini y de María Cicolone, que es hermana de Sofía Loren. ¡Ah! Tiene pedigrí esta perica, Alessandra Mussolini. ¡Mish! No sabía lo que es la vida. ¿Qué hora es? Hora de la música. Estos fueron los titulares en Monos al Aire, aquí en la Radio de los Monos. 10 años junto a ti. Tía Gladys, el listado, por favor, gracias. Ya. ¿Qué elegiste? Es más, no, dime con qué cerramos, mejor dicho. Ah, ya, listo. Idea mía. No sé si es idea mía, pero hemos tocado una vez este grupo. Puede ser o no. Año atrás, ¿no? O lo trajo Fran Siniestro en esos viernes. Puede ser o no. Estoy en la duda. Estoy tratando de cachar en qué momento vino. Ya. No, si era para. Era para preguntar nomás. Si no. No tiene nada del otro mundo. En el siguiente bloque que ya llega, tendremos que volver los lentos.
y tendremos también la banda del vertedero, por supuesto, Fran Siniestro con su joyita musical, y además su opinión sobre si acaso le gusta la magia, algún mago que recuerde, o es de los que quieren desenmascarar a todos aquellos que andan haciendo la magia y cagarles el negocio. Usted verá. Feliz cumpleaños para Joss. ¿Cómo se escribe esto ¿cómo se dice esto en español? ¿O en castellano chileno? Josemi, guitarrista español de una gran banda llamada Escape. Tal vez esto dirían los magos del Mago Enmascarado, pero no, ellos son educados, no dicen esto. ¡A la mierda! Escape, sonando fuerte acá en la radio de los monos.

Estamos de vuelta acá en la Radio de los Monos, acá en tu programa Monos al Aire. Quien te habla, el Teniente Telo Damus, desde Santiago de Chile para todo el mundo vía internet, saludando a la gente que está entre la quinta y la décima región, también en México, en Ecuador, en Perú, Bolivia, Argentina y en Portugal. Con esta sección llamada Que vuelvan los lentos, haciendo toda una campaña para que en cada carrete siempre haya un momento para poder deleitarnos con música suave, apretarnos a la chica que queremos, o al revés, esa chica también, agarrar del bueno. En un carrete de amigos, un carrete del colegio, ¿por qué no decirlo? Y no dejarnos llevar por la tontera de la música urbana actualmente, que no tiene tiempo ni para nada, porque ellos al primer son ya se lo están colocando. No, esto es lento. A todo esto aprovecho de saludar a las personas, porque lo descubrí este fin de semana, que son del espacio Diana. Sí, donde están los juegos Diana, ¿se acuerdan los juegos Diana? Para aquel o aquella que recordó esos viejos tiempos, ¿no? La Rueda de la Fortuna y tantos otros juegos más. Donde hay un espacio, en donde hay un evento que si lo reviso acá en mi Instagram, déjeme revisar en mi Instagram. ¿Puedo abrir mi Instagram? Para hacer, ¿dónde está la...? Yo lo publico acá, ¿eh? Déjame ver esto. Ah, no me... Voy a... ¿Va? ¿Por qué no me abre? Bueno, quería ver la información. La voy a entregar con detalle después sobre el espacio Diana, donde va a haber un especie de show con puros lentos. Una banda o varias bandas que van a tocar solamente lentos, en inglés, en español tal vez. Qué linda iniciativa del espacio Diana, que no es Diana Boloco. Arranquemos este momento con los aportes, obviamente, del equipo, porque para eso está el equipo. Y la tía Gladys, siempre apuntando, solamente me dice que le gusta y le trae recuerdos, pero ¿de qué? De gente que vio bailar eso. Es raro mandar recuerdos de gente que vio bailar, pero ella no lo bailó. Está a la espera de que venga su ángel o su príncipe azul y la saque a bailar para esta canción. Increíble. Tía Gladys, adelante. Acá, esto es Que vuelvan los lentos en Monos al Aire.

Trombón me hace el alcance que este es Eric Carmen, aunque lo iba a decir, con All By Myself, que dura 7 minutos. Es el blues del hueón también este. Pero bien, tío Gladys, perdón. Eric Carmen, All By Myself, acá en Que Vuelvan Los Lentos, en Monos al Aire.

Un clásico de clásicos. Gracias, tía Gladys. Tan romántica ella. Con Eric Carmen y All By Myself. Torombolo se presenta a continuación entregándonos al gran Billy Joel. Que suene Billy. Honesty. Más honesto no puede ser.

El gran Billy Joel y su piano para Honesty. Torombolo, muchas gracias. Me toca a mí. Esta yo la escuché una vez hace muchos años y me acordé al escuchar los sones. Yo no sé si es One Hit Wonder, tengo la duda. Si quieres averiguar, hasta Torombolo. Esta es Rita Coolidge con We're All Alone.

Mi querido Torombolo, para efectos de la programación de la horita que es y todo eso, no necesariamente vamos a terminar con un lento, ¿no? ¿Podemos terminar con algún cumpleañero? Pregunto yo. ¿Sí? ¿Podemos terminar con un...? Gracias. Muy bien, sería bueno para después entrar nomás y dejamos el último para el final. Ya. Ahí está el tema que he propuesto. Muchas gracias. Rita Coolidge, We Are Alone. Y cerramos. Hay que cerrar. Sí, hay que cerrar. Con. Yo me estoy asustando, weón. Pero Frank Siniestro nos entrega una linda canción. Suavecita en español. Sí, en español. Frank Siniestro le damos la venia de que lo deje en español, ¿eh? Y no en inglés, como nosotros. El título es Entre más grande. Lo canta Maritza Caleche. Frank Siniestro es su aporte a este momento llamado Que vuelvan los lentos. Agárrate, Catalina. Entre más grande el amor, ¿cierto?

Ya, muchas gracias por Dios mío. Espero que el viernes venga con algo distinto, Fran. Espero. ¿Salgamos de acá? Sí, salgamos de acá. ¿Cuándo fue? El 22 de mayo estaba Ángel Parra de cumpleaños, ¿te acuerdas? Buen carrete entre los tres en el fin de semana largo. Porque Pancho Molina hoy está de cumpleaños. El gran Francisco Pancho Molina, baterista y percusionista chileno de los tres. Esto fue Que vuelven los lentos. Y estos son los pájaros de fuego. Sonido chileno con los tres. Feliz cumpleaños, Pancho Molina. A la vuelta, la gente.

0: Tal vez quien más ha reflexionado sobre la música para televisión sea el compositor Pierre-Pérez Pitzner, autor del libro titulado La corchea y el horticón, interacción y propuesta. A dicho libro pertenece la célebre frase que dice: de cada 10 personas que ven televisión, 5 son la mitad. Escucharemos a continuación de Pierre-Pérez Pitzner su suite televisiva Opus 83, también llamada La Tanda, para recitantes, coro y pequeño conjunto instrumental.
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2: No se los pierda, Los Basureros de Los Ángeles, este sábado a las 17.
4: Estamos escuchando a Lelu Díaz con Marcos Musto, que es prácticamente el vocalista, por llamado, de una banda. Y estaría de cumpleaños en el día de hoy, así que homenaje para Marcos Moonstock de Le Luthier, con quien abrimos esta parte del programa ahora y entrar con la gente por Camiseria.

0: Bueno, usted sabe que puede opinar de todas las secciones del tema central de hoy, sobre la magia, o tal vez de lo que se le cante. Se acabó el carajillo aquí. Hagamos un poquito más. Aparte que se lo, weón. Oh, la temperatura en Santiago de Chile. Perdón, ¿qué me dice Iván? Apuesto que va a decir Iván algo de...
1: Bueno, está claro que ese tema es el himno de Frank Sinasco, porque a usted le encanta en grande y que lo haga sudar. Ah, weón, la cagó.

0: Aquí estoy.
1: A ver, ¿qué? ¿Te gusta la magia? Me encanta la
0: ¿Sí?
1: magia.
0: ¿Le gusta?
1: ¿Algún mago que te agrade y recuerdes? Buenos días.
0: Buenos días. Oye,
1: Yo
0: buenos días.
1: diría que Houdini es uno de los que recuerdo mucho.
0: Mira tú.
1: Y este último, ¿cómo se llamaba? Ese que andaba volando en Las Vegas.
0: Ah, Chris Angel.
1: Desapareció ahí, creo que la Estatua de la Libertad. No me recuerdo cómo se llama.
0: Si no es
1: Pero
0: Copperfield,
1: igual.
0: Chris Angel puede ser también.
1: ¿Qué? ¿Eres de los que quiere desenmascarar al mago? No, la neta que no. Todos sabemos que son trucos de magia, que hay un truco ahí, ¿no? ¿Para qué? El desenmascarar, ¿no? Mamadas. Es como desbaratar un chiste. Ahí estamos esperando que arranque el monos al aire.
0: Es como desenmascarar a Fran Siniestro. Es algo parecido, ¿no? O igual. Hay gente que lo quiere desenmascarar. Cristian Pulgar desde Portugal nos escribe: tengo un amigo que le dicen el mago, cuando está con una mina le echa un polvo y se hace humo. Sergio me escribe: ¿cómo está? Buenos días. Yo soy mago, el más gordito. ¡Oh! Cumpleaños feliz para esa talla. Recuerda el mago Oli. ¿Quién no va a acordarse el mago Oli? Sobre todo con su gran truco fallido al principio del. ¿Ah? Ahí en el tambor de la leche. ¿Ah? El tambor lechero. Donde le falló la. Le falló, creo que un candado, weón. Y casi se nos muere el mago Oli en el Festival de la Una. El mejor mago del mundo mundial, dice acá Sergio, por el mago Oli. Y de ahí viene la palabra Oli. Hay gente que es media Oli. Dice la cortina del chacotero. Por supuesto, partimos con eso porque hacía frío. Y como el chacotero es caliente. ¿Qué dice acá? Ah, no, están preguntando por la varita mágica. No, nos metamos ahí. David Copperfield, dice Mario Rastachan. Ahí están. Yo pensé que era Chris Angel, que también es otro gran ilusionista. Dice: la única magia real es la radio. Ah, la radio es magia. Qué buena la comparación, ¿eh? Pero está bien. Por eso que nosotros somos una radio clásica, una radio a la antigua, que nos rehusamos a usar la cámara porque mata la magia de la radio. Viendo lo que alguien escribe acá, dice: a mí también me encanta la magia. Es lindo creer que alguien puede hacer desaparecer y aparecer cosas, que puede leer nuestro pensamiento y cambiar cartas. Es lindo creer e ilusionarse. Ahora, hay que ser el faraón de los giles para pensar que eso es cierto. Ja, ja, ja. Hay valor con esta gente. Es que hay gente que viene y como que te interpela y te dice: no, es que acá hay una. Si no es magia, bueno, si nadie. Si fuera mago, bueno, eso sería. Es como los mentalistas esos que dicen: no, yo sé lo que estás pensando. ¿Y por qué no pensáis los números del loto, weón, bueno, del quino? ¡Ay, la gente! ¿Qué dice acá? Eso sí, estoy 100% de acuerdo con Marito. Ah, por lo de la magia y la radio. Eso, Houdini y David Copperfield son lo más grande, creo yo. Dice: de hecho, el fin de semana con el transportador estuvimos viendo un especial de Got Talent dedicado a magos y magas. Bello y super. Ah, sí. Mira qué interesante, ¿viste? No, trombolo, no le puedo preguntar eso acá a la civil, vamos a estudiar. Perdón. ¿Quieren que diga la pregunta? ¿Cómo es la varita del transportador? Ya ves, no, me hace meterme en cosas que no hay que meterse, por Dios.
2: Buen día, Delito. Buen día a la
0: Doctor
2: audiencia.
0: Garrido.
2: Yo tengo que ser mago.
0: Para.
2: Porque tengo que hacer magia, weón, para llegar a fin de mes. El mago Oli, sí, vos gran personaje chileno. Y el mago de la polla gol, ¿te acordáis de ese? Era bueno.
0: ¿De veras? Miguel Jaco Elo, el gran mago de la Boyagol. Queridos amigos, les traigo los 13 aciertos para esta semana en la Boyagol. Igual el mago no es por nada, pero el mago hacía como 20 dobles y 20 triples. No, pero igual el mago de la Boyagol, ¿eh? Gran recuerdo. De veras. Toda la razón. Perdón, dice Matador acá. El pobre transportador está. Está para puro ver tele. Oh, no esté hablando esas cosas. Por Dios, por Dios. Dice el director de la radio, Dean, me escribe, me dice.

0: El mago Valdivia, pero en sus primeras versiones y no la de ahora. Oh. Buenos días. Está diciendo que el solcito ojalá acompañe esta mañana, dice Radoslav. Saludos para ti. El mago Valdivia. Tanto mago que hay. Insisto. Perdón, ¿qué hice acá? No, el profesor Méndez. El profesor Méndez me hizo una pregunta de la farándula. Se lo respondí por Twitter, ¿eh? Por ex, ¿eh? Si no, no tengo otra cosa más que decirle, ¿eh? ¿Ya? Espera. Ya. Es que me está mandando una información que ya fue ya. Pero está bien que me lo mande. Sí, no, está bien que la mande. Está bien que la mande. Porque por un ataque informático a una repartición pública. Se lo conversamos acá, de la clave única, lo conversamos acá. Incluso hasta yo pasé por eso. Y mi madre también, así que... Lo conversamos, profesor Méndez. No, lo estoy diciendo... No estoy diciendo con el afán de reiterar la noticia, la información, no. Sino que ya había sido tocado el tema, eso nomás. Muchas gracias, profesor, ¿eh? Como siempre, ¿eh? Atento a la jugada. ¿Qué más? Debería sonarme, siento un romadizo acá, ¿eh? ¿Lo puedo hacer mientras hay un audio, no? ¿Acá? A ver.
1: Buen día, don ignorante, y a todos los ignorantes. Oiga, don ignorante, ¿cómo que la magia no es real? No me diga eso. Yo siempre creí que la magia era real, igual que la lucha libre.
0: Perdón, buenos días. Mira lo que cree don Mauro. ¿Está bien que crea eso? ¿Está bien? No tengo nada que decir. ¿Qué voy a estar diciendo? ¡Vamos, Black por 3!
2: ¿Cómo estáis, Telo? En la mañana vi algo del Rada y no caché mucho porque, como lo vi a la pasada, no entendí. Pero ahora que explicaste lo del mago, que le encontré que era una farsa, weón, en los tiempos culeados que estamos, conche tu madre, decirle al saco wea, tenés que explicarle a una weonao que la magia no existe, weón, que son trucos, weón, que son ingenios de los weones que hacen trucos, porque eso es verdad, son muy ingeniosos para llegar a crear un truco de magia. Weón, la gente es imbécil, cada día hay weones más imbéciles
0: en el país,
2: en el mundo, weón. ¿Cómo chucha explicarle a los weones que son trucos? Tener que llegar a explicarle, loco, la magia no existe. Pero te apuesto que esos sacueas son los mismos weones que leen el horóscopo en la mañana. ¡Ah! Que creen que en la conjunción de Venus y la Tierra, weón, pasa algo. Weón, gente imbécil, weón, por la cresta.
0: ¿Está enojado, Black?
2: Son los mismos weones, son los que después andan pasándole la plata para que inviertan en criptomonedas, weón, en estafas piramidales y todas esas weas. Ahí le creen.
0: ¡Aguante, Milay! ¡Aguante, Milay!
2: Ah, weón, de verdad que el mundo, ojalá que los iraníes se empeloten, weón, y hacemos una guerra nuclear y nos muramos todos, weón, y así dejemos la tierra libre para que los animales se desarrollen, weón. Puta la gente, weona, weón. Y son los mismos que les dijeron que vamos a echar a 30.000 inmigrantes y tuvieron cuenta regresiva y después a los 10 días no ha salido nadie. Y ahí están. Lo único que han salido son los seremi, la subsecretaria, la ministra. Y le siguen y después le meten el dick en el like con que era una metáfora y siguen aplaudiendo y siguen creyendo. Esos son los mismos que después critican al majo.
0: Oye, categórico, Black. Es que la gente a esta altura todavía sigue preguntando. No, y sigue haciendo como... ¿Ah? Haciendo teorías como... No, aquí él lo que pasa es que esta cosa... ¿De qué estás explicando a esta altura de la vida, weón? Ahora, yo me acuerdo que yo publiqué, antes de que asumiera el gobierno del presidente Kast... Señor presidente, ¿cómo está? Buenos días. Antes de eso, yo puse una imagen de Mandrake el mago. Porque ese weón sí que es mago y ese weón sí que no iba a salvar de tantas cosas porque... Quieren salirse todos los inmigrantes, weón, que aquí tenemos el plan de seguridad. Y vi esa weá y dije, puta, acá el único que puede hacer esa weá es Mandrake el mago. Y hasta ahora, cri cri cri cri. Bueno, viene la cuenta pública, ahí vamos a enterarnos de todas las cosas que se vienen para nuestro gobierno del presidente Kast. ¡Atención! ¡Atención! ¡Atención! Ya, ¿qué más escucho?
3: Ahora sí, Tirito. Muy buenos días.
0: Buenos días.
3: Oye, no sé si te acordás que siempre en el programa de Sábado Gigante de los 80 había un mago que era el número fijo ahí, Ling Fu.
0: ¡Ling Fu!
3: Ese que
0: sí.
3: Hacía las magias, los trucos.
0: ¡El gran Ling Fu!
3: Con una camisa sin manga,
0: sí,
3: para demostrar prácticamente que no tenía nada, valga la redundancia, bajo la manga.
0: Bajo la manga.
3: Justo. Era bueno ese buen realmente, ¿eh?
0: Bueno, Ling Fu era bueno. Ling Fu era bueno, sí. Bueno, déjame recordar otro más que me gusta por lo gracioso, que era Tamariz. ¿Se acuerdan de Juan Tamariz? Y venía así a tu... ¡A ver! ¡Que siente! ¡Que saque la carta! ¡Hombre! ¡Que saque la carta! ¿Usted cómo se llama? Qué exagerado Tamariz, pero... Juan Tamariz, amigo del mago Fernando Lavey. Sí, Juan Tamariz. Gran mago. Escandaloso como él solo. Pero igual él hacía, ¿eh? Así... Doctor Garrido, dígame.
4: Oye, ¿cómo se llamaba el viejito que vendía trucos de magia para los niños y todo ahí en la Plaza de Armas, que falleció hace
0: ¿5 años,
4: 6 años?
0: Sí,
4: que más o menos.
0: Caballeros Morenos.
4: Ese viejito era muy conocido,
0: era muy conocido
4: por todo el mundo y vendía cositas de magia así para los niños y todo.
0: Ay, que sea que se
4: ¿Cómo
0: acuerda?
4: Se llamaba ese mago? No me puedo acordar, pero era un personaje muy querido por todos los chilenos.
0: Ah, igual que el ADN, tú estás. Oye, pero sí, ese mago sí me acuerdo, sí. Sí, tenía su. Venía con su como su maletín, no sé, y se instalaba con una mesita. Sí. Qué buena. ¿Qué pasa acá? Ya, mire, si están buscándole cosas al transportador entre Matador y Carla Civil, yo no me meto porque estamos hablando de los magos. Había un mago español también, aparte de Tamariz, se llamaba Pepe Carroll, que también venía a Chile. O sea, en realidad venían a martes 13, weón. Bueno. La gran mayoría venía a martes 13, ¿eh? Sí. Una vez Pepe Tapia se la dio de mago, weón. Bueno, ¡qué chanta! Pepe Tapia, pues, weón. Bueno. Pepe Tapia. ¡El mago Palito! Gracias, Matador. Ahí está Matador, ahí está la respuesta. ¡El mago Palito! Esa era. Muchas gracias, Matador. ¿Qué? Oh, yo conocí un mago que me lo encontré. Era. No, ya no está. Es que hay algunos que hicieron magia y después abandonaron la magia. El mago Om, se llama Om. Iba al programa de Julito Videla. Era un joven, crespito, el mago Om. No sé qué será de él. Era bien simpático. Y su apellido era como medio extranjero. Sí, me acuerdo de él. O sea, buena onda era él. Pero trabajaba con Julito Videla. Con Julito Videla trabajaba. ¿Qué cosa? En el canal 13 había un programa que parodiaba a Chris Angel. Era Christian Angel. Y el mago del Paseo Mar era el mago Palito. Acá me dice el mago Palito también, don Mauro, gracias. Sí, el mago Palito. El mago Palito. Ya. Seguimos escuchando.
2: Oye, ese mago se llama el mago Palito. El que sea. ¿Ven? Lo deja loco, lo deja enfermo.
0: El mago Palito.
2: Pa' callado.
0: Sí, de verdad.
2: Que tenía el viejo. También lo trataron de meter en el...
0: Sí, Matador también dice
2: en
0: lo mismo.
2: El show del Spinac, bueno, en la investigación de Spinac, estuvo para la cagada el pobre viejo, pues bueno, no tenía nada que ver si era el viejo era re pobre. Alguna vez yo vi un reportaje en la radio y no, era pobre el viejo, bueno. Era el trabajador de la calle, ¿no?
0: Sí.
2: Pero era entretenido el viejo, tenía su genio también, ¿eh? Yo me lo topé un par de veces en la calle y...
0: ¿De hecho, eso ya?
2: Hacen enojar los buenos
0: putos.
2: Hay como magia, a mí la que me gusta es esa que te hacen en tu cara, weón, con las cartas, weón, que está ya 20, 30
0: ¡oh, esa!
2: Del weón. Y no, ¿cachai? ¿Cómo crees que hacen las cosas, weón? Y está ahí, weón. Entonces, sí, uy, este weón la cagó. Y tú sabes que, racionalmente no sabes que es un truco. Pero
0: sí.
2: No le encontráis la...
0: No le encontráis por dónde la
2: metes. Es un encuentro genial.
0: Bueno, hay que decir que, por ejemplo, de la Escuela del Mago Larraín, salió los hermanitos estos, los Magic Twins, y ahí está Jean-Paul Olaverry. Que Jean-Paul Olaverry es un ya ilusionista a nivel internacional, Juan. ¿Dónde era? Hay una especie como de mundial de magos. ¿Puede ser en Las Vegas? Esa hueá media rara que siempre dicen, este es el mundial de magos. No sé, no hay una FIFA de magos, ¿no? Y ahí aparece. ¡No! Totalmente un gran... Ay, ¿cómo se llama el amigo que... hay un amigo que es el... Amigo Nico, weón. ¿Cómo se llama el mago? Que yo lo veía en algunos shows donde se juntan todos los magos. ¿No es que hay un círculo mágico acá? Hay un círculo mágico. Sí. Y ahí se juntan todos y... y tiran talla. No, no sé si tiran talla. Son porque son chistosos. Ah, ¿cómo se llama este mago que usa un sombrero? ¿El mago Horacio? No, el mago Horacio. Tiene un apellido medio italiano. Ay, ya me voy a acordar ya. Y yo lo vi un día, fui con Lugano al Matucana 100 y ahí vimos el show de él. Oh, ya me voy a acordar cómo se llama. Ya me voy a acordar cómo se llama. Buen mago era, sí. Ahora hace unos shows, tiene un Instagram y hace unos shows bien simpáticos que como que lo hace, invita a lotes de personas, así a lotes, como que tú contratas el servicio y le hacen la magia al cumpleañero, ponte tú, una cosa así. Ay, que no me acuerdo el nombre de este mago, weón. Que bien. Era bien cercano a don Fernando Larraín. Sí. Sí. Ya me acuerdo el nombre de él. Sí. Capaz que me acuerdo cuando termine el programa. Ya. Oye, igual la magia, weón, tiene su encanto, weón. Tiene su encanto. Ah, Edo Caroe partió como mago. Tienes toda la razón. Tienes toda la razón, Mauro. Él partió como mago. Sí, partió como mago, Edo Caroe. Después. Es que lo que pasa es que. Y bueno, combinar el humor con la magia, así como lo hacía Helmut, ¿sí? ¿Qué me dice usted, caballero? ¿Quién es Don Leo Caprile?
4: Entonces podemos decir que el mago Palito, ahora la reencarnación es el mago transportador. Oye, yo tengo una amiga que también es maga, entonces, como decía ahí Black.
0: ¿Por qué?
4: Que en tu cara... Ella se tragaba algunas cosas y la hacía desaparecer.
0: Pero por Dios, ¿por qué dice esas cosas? Ya. Ay, ¿cómo se llama el mago este, weón? Se me va a olvidar el nombre, bueno, me voy a acordar mañana, weón. Ya, oye, hablando de mago, el mago de la música. Antes de entrar con el mago de la música, voy a leer a don Mauro P. Que debe estar triste por la derrota católica, no importa, arriba el ánimo. Todo puede ser mejor. Buenos días, Don Telo y a los monos. Buena semana. Me gusta la magia, aunque el mago enmascarado se lo jodió a todos. Jaja. ¿Cómo olvidar, no? Al gran Helmut. O al mismísimo mago Oli, que casi no sale vivo del truco que hizo. Caroe también es buen mago, ¿eh? Y los Magic Twins. Mira, mencionó todos los que hemos dicho acá. Ya le respondí, profesor Méndez, sobre quién es Kika Silva. Me pone acá. ¿Quién chucha es Kika Silva? Yo le respondí. Chucha es una cantante brasileña. Y Kika Silva ya le dije, la ex del Manguera. No, hablar de ella, pero igual se lo dije. Ya. Estoy saludando a todos mis amigos acá. Ah, me están saludando los amigos de. Funciona, espérate. Estoy metido con el mago, weón. ¿Cómo se llama sin un nombre? Zenen, que no es Semen, porque la gente cree que es Semen. No, no es Semen. Él se llama Zenen Garaña. Él está en la escuela de magia que la abrió nuevamente. Para quien quiere aprender magia. Sí. El mago Zenen. Que no es Semen, dije. Zenen. Abrió la casa de magia. Ay. Ah, eso, qué bueno. Puta, que soy tonto. Debe haber un decálogo. O sea, un... ¿Cómo se llama? Un directorio. Pues bueno, ahí debe salir. Ya, lo voy a anotar acá. Ya, y lo vamos a buscar. Sí, pues tiene que haber un directorio. ¡Aldo Duche! Puta, ¿viste? Gracias, huevón Trombolo. Me dijo, abre el directorio, pues, huevón. Así me lo dijo. No chatín, mal aquí al conductor de este programa. ¡Aldo Duche! Él, un ilusionista grande, que hace unas funciones ahora, da charlas también motivacionales, creo. Él era. Muy bien. Ya. El mago de la música. Que entre. No, el mago de la música. No es mucho decir eso, el mago de la música. ¿Cómo? Ah, están pidiendo que Fran Siniestro esté en un truco de magia. Que esté presente en un truco de magia. Esos asistentes que dicen, acá mi asistente. Ya. Entonces que vaya un truco de magia Fran Siniestro y el mago lo haga desaparecer de una y no vuelva más.

0: Ahora llega Fran Siniestro a enchecarnos magia musical. Bueno, no se llama así, ¿no? Nos viene a enchecar algo que no sé de dónde es, para dónde va, qué significa, pero algo hablamos del tiempo atrás. Fran Siniestro, ¿sabrá que hablamos del tiempo atrás? A veces Fran Siniestro está en un paraíso paralelo, weón. En un multiverso. Fran.
1: Buenos días, don Sarmiento. ¿Cómo están este día lunes? Frío, igual que todo el fin de semana largo. Yo que usted salió a pasear.
2: A ver, ¿dónde estuvo el viernes, don Sarmiento? Ese programa extraño que hubo.
0: Hicimos programa el viernes igual.
1: Acabo con nombre, don Sarmiento. Hoy nos vamos a quedar aquí en el mejor país de Chile. Don Sarmiento, le traigo un cabro que se llama Matías Ignacio Muñoz Alvarado, que nació en Quilpué en el 2002 y que conoció profesionalmente, don Sarmiento, como Siraca, hijo del ingeniero civil, fotógrafo y músico Eric Muñoz, que en 2025 se casó con la actriz, modelo, bailarina e influencer Katy Contreras. Usted la debe conocer porque usted es del mundillo, don Sarmiento.
0: No sabe de qué está hablando.
1: Del hijo y que del papá ingeniero aprendió la música. Empezó su carrera en 2020. Con la publicación de diversos trabajos, autoproducción de trap, y se asoció con el colectivo Cifra con la S de peso, don Sarmiento. No, que inventa esta gente, don Sarmiento.
0: No sabe de qué está hablando. Varios
1: extended plays y un álbum colaborativo. One, WAN, volumen 1, en el 2021, junto al cantante Ivo Juan Quirón. Más tarde, el que asocian hasta la autoridad con su sencillo Fotolog. Y en el 2023 se mudó a Santiago porque Quilpué le quedó chico.
0: ¿Quilpué?
1: Qué ambicioso. Lo que coincidió con su giro estilístico hacia el reggaetón. Y la publicación de los álbumes Moja de ese mismo año. ¿Y qué más? Qué bueno, original los nombres de ustedes. Que poco después la revista Rolling Stone destacó como el 19º, 20-1, el 19 mejor disco latino del 2024.
0: ¡Hable bien, oiga!
1: Me interesó en la música hip hop. Y de los 14 a los 17 hip-hop años participó extensivamente en batallas de rap hip-hop en Santiago y Valparaíso, a donde solía viajar todos los fines de semana. A los 13 años adoptó el nombre artístico de Sinaca, que es una composición de Sin, los nombres Sin y Aka, siglas del inglés de Also Know As, también conocido como le rebuscó el socito de Quilpué. En su ceremonia de premiación de cuarto medio interpretó una composición propia, evento que su padre destacó como aquel donde se dio cuenta de que era realmente muy bueno. Y bueno, los hijos nunca son buenos para los papás.
0: Pero por...
1: En 2023 se trasladó a Santiago y ahí se interesó en el reggaetón y empezó a investigar.
0: Investigó, señor.
1: Sobre su estilo en los años 2000, con el objetivo de emular su sonido y éxito. Tremendo estudio de un doctorado del Sarmiento.
0: No sea estúpido.
1: En diciembre, Senda Villacona superó las 2 millones de producciones de la plataforma Spotify. En ese inicio del 2026 se convirtió en la canción más escuchada de Chile con 8 millones de reproducciones. En enero del 2026 empezó la gira nacional y a fines del mismo mes publicó el sencillo videoclip Aló junto a la cantante Catelles.
0: Aló.
1: Antes de su lanzamiento, el equipo de ambos artistas enviaron la canción a varios TJs y subió un extracto a redes sociales. Es el video que estaba viendo usted, don Sarmiento, la otra vez, ¿no?
0: Pero si usted no sabe quién es Sinaca.
1: Don Sarmiento, en marzo anunció su primera fecha al Teatro Copolicán de Santiago y que las entradas se agotaron rápidamente.
0: ¿No? Rápidamente.
1: Al Sinaca le gusta la música latina y caribeña.
0: Le gusta, quizás es lo que le gusta.
1: Especialmente la salsa de tomate. En 2026, que claro que uno de sus sueños era estudiar psicología, también mencionó que le gusta la filosofía. Con esos futuros profesionales del Sarmiento, me imagino.
0: Así es que le gusta el sapo.
1: Del Sarmiento, para que usted escuche al psicólogo filósofo. ¿Ya? Lo dejo con la canción Juguetora. Ahí, don Sarmiento, filosofé. Don Sarmiento.
0: Vamos a filosofar, po. Fran Siniestro no cacha lo que le pasó a Sinaca. No sabe. Los videos, la cornetain. No sabe nada de eso. Juguetona Sinaca. Esta cosa, si yo no apuesto. Pero... ya el inicio me da cosa.
3: Juguetona, así.
0: Así, así, sí. Bueno, después de ver los videos sin nada, me queda claro que le gusta la juguetona. Está claro.

0: Sinaka con su canción.
1: ¿Quiénes son?
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0: Sinaka juguetona.
1: ¿Qué pasó aquí? ¿Qué es esto?
2: Que se está haciendo me dijeron que eres juguetona.
3: Soy juguetona.
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0: Más conocido por sus videos, yo digo.
4: ¿Quién le dijo eso a usted, caballero?
0: La prensa salió, pues.
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0: Sinaka con juguetona.
5: ¿Qué está pasando? ¿Qué es esto?
0: Sinaka con juguetona.
6: En estos casos, lo mejor es Tanax.
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0: Ya, muchas gracias. Feliz cumpleaños, Lauryn Hill. Mi amiga Gabriela, mi amiga Gaby, le encanta Lauryn Hill.
7: Yo, yo.
0: Feliz cumpleaños. A la vuelta cerramos el boliche. Últimas opiniones. Y gente que de repente dice, ¿hasta cuándo Fran Siniestro? Yo me imagino que Iván Van Vader está enojado.
8: Mira, el sábado me encontré con el director de la radio, ahí arriba. Y me dijo, por favor, no molestes más a mi hijo.
0: ¿Ya?
8: Porque sin él no sé qué haría yo acá, pues me dijo. Y le dije, ya, te lo juro, pero como soy ateo, oye, la mierda grande, este buen la cagó, sáquelo del programa de una por todas. Un mago que lo parta en dos. Bueno, a este le encanta que lo partan en dos.
0: ¿Pero por qué dice eso? Ya, sabía que salí con el Lauryn Hill, feliz cumpleaños.

Oye, Fran Siniestro es mi súper mejor amigo. Yo creo que soy envidiado por muchos por tener una amistad con Frank. Pero la wea que puso ahora, yo no sé qué es peor, si escuchar la mierda que puso ahora Frank o escuchar los audios de la señora F. No sé qué es más malo.

0: me.
1: Perdón, ¿se te quedó pegado el botón con Don Mauro? Ah, no pregunto nomás, güey. Esto fue Monos al Aire en la Radio de los Monos. Super alta audiencia hasta ahora, muchas gracias, se pasaron. Os quiero, os amo, os adoro. Si tengo un hijo, le voy a poner Mono. Menos Fran, pues, no le voy a poner Fran. 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Gracias a todos por estar nuevamente en este programa de Cuchipanda. Tía Gladys, me deja el listado. Rápidamente repasamos hoy día, Día Internacional de África. Saludos a todos los africanos. Día Mundial del Fútbol. ¿En serio hay un Día Mundial del Fútbol? ¿Por qué? La UNESCO lo estu... Ya, estamos que hablamos de fútbol. También el Día Mundial del Tarot. ¡Oh! Saludos a todos los tarotistas, que hacen un lindo trabajo. Los tarotistas están por ahí con los magos, ¿eh? Hay gente que cree, hay gente que no cree. Día Mundial de la Tiroides. Saludos a todas las tiroides del país. La wea. Día Internacional de las Manchas Cutáneas. Yo tenía una amiga que tiene una mancha cutánea en un cachete. No lo puedo decir, ¿no? No, está mal decirlo, perdón. Día Mundial de la Toalla. De la toalla. ¿Pero cuál toalla? La... No, la higiénica, ¿no? No, bueno, no, la toalla de género. Ya. El Día del Orgullo Geek. En homenaje al lanzamiento de la Guerra de la Galaxia. Del año 77. Oh, ¿en serio? Oh, no sabías. Bueno, ya saludamos a la... Perdón, ¿Día de los Patrimonios es hoy día o era ayer? ¿Ayer y hoy o no? Pero caía, ¿no? No, no sé si estará abierta. Si alguien me lo cuenta. Bueno, saludamos a todos los argentinos por su fiesta patria. Feliz cumpleaños para Ian McKellen, actor británico, gran actor. Daniel Pasarela, ya que estamos hablando de fútbol. Mike Myers está de cumpleaños. Gran actor, Mike Myers, weón. El Mundo Según Wayne, yo creo que es su película. Creo yo. No, en una vez me equivoco, ¿no? ¿No? Puede ser, ¿no? ¿Tenemos algo de Mike Myers o no? Para amenizar el momento. No, Naker. O te estoy pidiendo mucho, o te estoy exigiendo perdón. Torón Bolo trabaja, weón. Está bien que trabaje, pues, weón, sí. Está todo el rato. La otra vez cuando vino Francis Nietzsche y vino Don Mauro durmiendo el perla. No, si era para que te mollera un poco, weón, para que te mollera un poquito. Vaya, Ese homenaje a Bart Bacharach hizo Mike Myers cantando. Y estaba Obama ahí cantando, o sea, presenciando el show de Mike Myers. 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Ya, mientras suena Mike Myers, también saludamos a quién más. Ya saludamos a algunos. Octavia Spencer está de cumpleaños, gran actriz. Keiko Fujimori. ¿Irá a salir presidenta? ¿No le tiene fe? ¿En una de esas presidentas? ¿En una de esas? Ya. ¿En una de esas? Wow, ahí está Mike Myers, gracias a Mike Myers que estaba ahí. A ver, ¿quién más? No, ahí estamos, está todo listado. Bueno, nos vamos a despedir con un guitarrista canadiense de una gran banda, pero eso va a ser para cerrar. Pero Paul Weller también está de cumpleaños y no tocamos. No, pero Paul Weller es de la época de del Rey Perico, eso como los 50, ¿no? ¿O no? ¿Estoy bien o no? ¿En la época? Sí, más o menos de los 50 o 60. Igual, ¿suena algo? Él formaba parte de Paul Weller de la banda The Jam.

0: 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Se viene Mario Rastechan con el Reprise Demo Lodge. Sonidos mexicanos para acompañarte en este frío día lunes. En la capital del flaco país, en emergencia. Nothing from nothing, leave nothing. Ya, ¿leemos lo último? ¿O escuchamos lo último?
1: Oiga, sí, yo pensé que iba a estar Fran Siniestro, no. Pero si quiere, vamos otro día. Usted no nos avisa y nosotros llegamos.
0: Saludos a Obi-Wan Kenobi, que manda un saludo acá. Dice: buenos días, compadre. Saludos a los monos. A contar del 11 de marzo y por lo pronto 4 años, vamos a tener que hacernos expertos de la magia para lograr llegar a fin de mes. Si es que por ahora te alcanza, abrazos. ¿Eh? Obi-Wan Kenobi también habla de la magia. Suben las cuentas de la luz en julio. Hay que ser más mago. Qué bonito, ¿no? Ah, todo esto hoy día es lunes, lunes de Icy Rocks. Usted que está escuchando la retransmisión, en un rato más, 9:30, llega Carla Sevilla con Icy Rocks en vivo. Antes éramos libres, o solo más inocentes. ¿De qué va a hablar? Esta noche nos vamos de viaje, pero sin GPS. ¿A dónde? ¿A dónde nos vamos? Hablamos de la vida de antes de internet, los smartphones, los Google Maps y las amistades, todo eso, las amistades de bar o encuentros casuales. ¡Ah! Así es, eso es más fácil, ¿no? La vida sin internet. Que como era antes, ¿eh? Osta. Mándame una carta, mándame una carta. Ya, ahí está, eso a la noche con Icy Rocks. Usted que está escuchando el programa en la retransmisión, en la tardecita, bien eso. Dilma, Dilma. ¿Qué manda Leo Osorio acá? ¿Y esta cuestión qué? Caliente, weón. Lo que manda. Cosas que manda acá. Tan tonto. Ya. Se pasaron, weón. Qué gran audiencia hoy día, weón. Ojalá esta audiencia siga más o menos para que sigan con Molosh, que ya se viene ahora. En la tarde, si tú estás escuchando la retransmisión, se viene Norma Blas con el Expreso Blas Bailable. Y después de Carla Sevilla, después de Icy Rocks, viene el Expreso Blas Romántico con ella, la voz aterciopelada de México. Sí. Claro que sí. Perdón, ¿qué estoy acá? No, pues viene después. Ya. Estamos listos. Muchas gracias por todo. Se pasaron por la sintonía. ¡Sintonía mágica! No, sí. Te lo he dicho, weón, cacha. Gran sintonía, se pasaron. Son unos cracks, todos. Listo, nos vamos. Esto fue Monos al Aire acá en la radio de los monos, mueve por la otra radio. Y ustedes quédense en la sintonía que ya se viene Rusty Chan. Y si usted está en la tarde, se viene Norma Blas con el Expreso Blas Bailable. Y luego Icy Rocks. Y luego otra vez Norma Blas con el Expreso Blas. No explico más, güey. Nos vamos con una gran banda, porque está de cumpleaños en el día de hoy. El señor Glenn Drover, guitarrista canadiense, sí. Esta banda llamada Megadeth. Hasta mañana. Acá, en la radio de los monos, en esto que se llama Monos al Aire. Torombolo, ¿cuánto rato más te doy? Estoy dejando un bache a propósito de puro vaca. Ah, ojo, que eso empezó en la mañana tempranito con el software. Así que no vengáis con cuestiones de decir, ay, es que ahora no, no, eso pasó en la mañana temprano. Ya, vámonos, chao. Esto fue Monos al Aire, la radio de los monos. Sonido Megadeth. Chao, chao, chao, chao, chao.

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0: Víctor Mejía. Aplausos. Saludos a toda la banda que ya se está haciendo presente en este Moloch 420. 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Lléguele, lléguele, pásele, pásele. Estamos en vivo y en directo. Recuerden que este programa es de plática, de charla, de difusión, de lo que quieran. De hecho, igual vamos a comentar algo que... ¿Ya de una vez? Bueno, según nos comentan un brother, reggaetonero, para terminar de fregar la cosa, se fue a España a decir no sé qué cosas sobre, bueno, sobre todo México, porque México ha estado pidiéndole a la corona española que rinda, que pida unas disculpas por todos los agravios que hicieron a los pueblos indígenas. Y bueno, es que ando mandando igual los enlaces, ustedes disculpen. Bueno, resulta que este brother, bueno, se enteró de eso, de que México, porque pues no hay nadie más, van a pidiendo la, bueno, que pida disculpas la corona española por todos los agravios que hubo en la disque conquista, la colonización. Y pues no hemos recibido ninguna respuesta de ellos. Y este mendigo señor artista, no sé cómo decirle, de hecho hasta tenemos una radio que tiene su nombre, güey, qué onda, qué mala leche. No se vayan a confundir y que traigan la traigan contra Arcángeles Radio, ese es otro rollo, ¿no? Ese no. Arcángel es una cosa, Arcángeles Radio otra cosa, así que no se equivoque. Mira, Radio Fusión Explosiva ya está haciéndose presente. Bueno, ¿por qué no comentamos las radios donde andamos? Aprovechando el momento, antes de seguir platicando de este pedazo de ser humano. El Arcángel. Arcángel se llama, ¿no? O se dice llamar en su carrera artística, su sobrenombre artístico. Pero pues la verdad que qué pez con este brado. Vamos a poner lo que dijo. Y luego lo que se ganó, ¿quién se lo va a dar? Paquita la del barrio. Órale va, que sí, ¿por qué no? Y luego se viene Roots and Flowers Collective. Es correcto, se viene con la cumbia yucateca. Perfecto, me parece perfecto. Y luego las rolas de Espacio Musical. Y luego la de El Rasta Show. Va que va, puro reggae del chido y de la creación de por aquí. Saludos a los amigos yucatecos y foráneos. Y van a comentar en este momento en qué radios estamos. Por favor, coméntenlo.
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0: Es correcto.
1: Radio Z San Luis. En Argentina. ¿Sí?
0: Ese grito a luces, por favor.
1: Radio No.
0: Ahí no estamos. Es correcto, por favor.
1: Radio Bacantro, tu mejor punta.
0: Sí. A lo mejor todos están durmiendo ahorita.
1: Radio Alegre FM de Talcahuano.
0: Es correcto. Aluches.
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1: Es correcto, buenísima onda. En la radio de los monos, que van a mencionar.
2: Electro Moon. ¿Sí? La música electrónica. Yeah.
1: Es correcto, Luches.
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1: ¡Aluche!
2: Arcángeles.
1: ¿Sí?
2: Radio. ¡Yeah! ¿Sí?
1: ¡Aluche! Bueno, acá en la radio de los monos, Marcelo mandó una rola. Mira qué chido, vamos a pasar la rola, ¿por qué no? ¡Aplausos por esa colaboración! Que te lo damos, teniente. Saludos. Sobre este brother, Arcángel. Bueno.
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1: ¿Qué podemos decir sobre esto? Bueno. Populista, tal vez. Luego, el ambiente que trae uno. Yo estaba en un concierto allá en España. Y se le hizo fácil criticar y poner en alto y decir que es un hijo de su madre. Sí, es un hijo de su madre. De su madre patria, dijo, ¿no? Orgulloso de ser hijo de la madre patria. Y pero pues sin pensar que en su mayoría de lo que los escuchan o que los siguen, mucha banda acá en México ha recibido bastante buen apoyo. Disculpe usted si escucha algo raro, es que me estoy secando el sudor, mucho calor acá en el infierno, por eso les dije que es el infierno, no manches, 30 grados centígrados acá en esta zona por fuera, pero acá por dentro con todos los aluches calenturientos llegamos fácil a 42, 420 tal vez, ¿no? mucho calor. Bueno, pues hablando sobre Arcángel y lo que se dejó llevar para decir sobre las disculpas, diciendo que todo lo que robaron, el oro, todo lo que hicieron, pues con eso construyeron iglesias, construyeron escuelas, hospitales y todo eso, ¿no? Bueno, todo eso ya había, mi querido Arcángel. Habían iglesias, habían escuelas, habían hasta zoológicos, habían hospitales, güey. Solamente que, pues, de hecho creo que hasta era mejor la medicina natural que usaban los pueblos originarios a lo que tú dices, nos trajeron los españoles. Que a final de cuentas creo que era el reino de Castilla, no España en sí. Ahí estaba checando un video donde comentan, oye, como mención honorífica, que ahí está la luz que está gritando sobre radios sin viento frecuencia, y creo que tienen programa, y Radio Nova también, como mención honorífica, y también Pandora Rock Radio. Hay esas tres radios donde no andamos porque tienen programa, por obvias razones. Bueno, vamos entonces con lo que dijo este pedazo de Arcángel. Escuchemos y luego manden su opinión.
4: Llegaron esta gente y nos pusieron a hablar, y nos pusieron a creer, y nos pusieron a valer. Son los cabrones que se pasan diciendo por ahí que España le debe una disculpa a América. Cabrón, y esa estupidez tanto de cabrón. ¿En qué mundo tú vives, hijo de puta? Pedirle disculpas a nadie, estoy orgulloso, adoro mi madre patria, España, dame una bulla por favor. Me encanta. idioma, no me imagino hablando italiano, francés, chino, todo eso suena feo. Me gusta lo que hablo yo.

Si me ha invitado a una fiesta que andan hasta el culo todo de borracho, trague y trague mierda. Y yo no puedo fumar mota, no me invite. Yo sé que tengo que respetar la casa ajena, pero si es así, no quiero ir a ningún puto lado. Aquí me quedo mejor. Aquí estoy a gusto, pues. No me invite, así nomás. No ocupo ir, no quiero ir, hermano.

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5: ¿Sí? ¿Entiendes, Méndez? Pasando y saludando a la banda de Radio Fusión Explosiva, donde ya le dimos like, mi querido carnal Alex. Ya le dimos like a la publicación, que en este momento lo voy a publicar también en mi estado, a ver quién más se suma. Saludos a Ángel García, oh, saludando también por este grupo, ¡qué chido! Compartamos esto en apoyo a nuestro colega. Ahí se va. Simona, que sí. Ahí se está yendo. Ya se fue. Amistades a distancia. Rafa de la Patagonia, ¿qué nos dice?
6: Hola, buenas noches, Mario.
5: Hola.
6: ¿Cómo andás, Mario? Saludo.
5: ¿Qué onda?
6: Tu programa ya en la hermosa México.
5: Sí,
6: saludo, amigo, saludo desde aquí, desde la Patagonia Argentina. Yeah. Que tengas un excelente programa de radio. Ya te voy a escuchar, amigo, así que bueno,
5: viene.
6: Grandes éxitos para vos allá en México.
5: Yeah.
6: Acá estoy escuchando a Mendival.
5: Wow,
6: unos temas para cortarse las venas, ¿eh?
5: A ver,
6: Sergio, ¿no? Mendivil, perdón.
5: Los mando algo, vamos a checarlo.
6: Sos gruperos.
5: Gruperos, órale, mira, qué chido.
6: Bien románticos.
5: Yeah.
6: Así que muy bueno, che, la verdad que nunca lo había escuchado. Ahí justo una amiga me mandó un... el tema ese, no me vuelvo a enamorar nunca más, nunca más.
5: Ay.
6: Así que mi Marco, que le pone fuerza.
5: Está duro, ¿eh?
6: El Sergio para cantar. Hermosa canción, hermoso tema, che. Bien romántico. Para ustedes ahí en México, con un tequila, ¿no? Acá en la Argentina.
5: Hace calor para
6: no sé,
5: tequila.
6: Una ginebra, un whisky, una caña. Caña doble. Así que saludo, amigos, saludo igual para todos los amigos a través de la distancia acá, escuchando un poco de música.
5: Bien.
6: Siendo la trasnoche, ya para ir a dormir, escuchando muy buena música.
5: 3 horas de diferencia.
6: Saludos para todos. A ver quién está despierto a esta hora. Están ya todos durmiendo.
5: Durmiendo la banda. Saludos, mi querido carnal, hasta la Patagonia, desde acá de México, justamente, de Yucatán, exactamente, y específicamente desde San Antonio, Tetzit, acá en el sureste yucateco, en el sureste mexicano, en el, bueno, sí, eso. Ahorita vamos a programar tu rola, ya la tenemos, a luces, así tontos. Sergio Mendivil, te voy a esperar. Ah, mira que chido. Ese tema va a continuación, hermano. ¿Qué más nos agregó?
6: Te voy a esperar, Sergio Mendivil. El público igual, le pone garra, le pone fuerza a cantar con pasión esas canciones. Qué lindo,
5: Va, va. Ya está programado, perfecto. Perfectísimo. Se viene Sergio Mendivil. Te voy a esperar. ¿Qué más dice la banda? Vamos a, antes que pase, se está preparando.
1: Pasión.
5: ¿No? La banda de Pasión por la Radio, saludos. A la banda de Altavoz Radio también. Hola, hola. A Cañón, cumbia yucateca. Mario Rastachan, es correcto. Mira, por ahí empezamos. Por ahí empezamos, por ahí empezamos. ¿Qué dice el sindicato? Sí, mira, ahí está el primer anuncio para Arcángel. Dice, es puto y huele a caca. Arcángel, dice. Órale, mira, tómala, perro.
7: ¡Jarochos! ¡Arreo!
5: Y también nos está pidiendo un tema, es puto. ¿Qué onda? Creo que parece para Arcángel, ¿no? Los nenes del profe, dedicada a Arcángel. Ahí está, ahí está. Va que va. Con Rastachan, el viaje es vital. Es correcto, aplausos, por favor. Se vienen dos por uno a continuación. Un tema que nos pidió, nos pidió desde la Patagonia. Se va hasta la Patagonia este tema. Y luego también se va hasta Veracruz Puerto para los jarochos. A petición de mi querido Ángel García Oz. Y dedicada para Arcángel, ¿no? Para que no desvíen. No, para este, para el otro, no, no, no. Es directamente para Arcángel. Arcángel, el artista que fue a lamer botas en España. Y ahora está lamiendo botas mexicanas, pero ya ni más. Ya valiste, padre. No. Vamos pues con música. Regresamos.

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Espérese, a luz director. Fui al baño. Así como dice la morenita Norma, ¿verdad? Fui a hacer pipí. ¿A quién le importa? Y luego vengo y está toda la banda acá brincando, todas las luces brincando. Tuve que pasar entre luces brincando porque está acá el slam con los luces en este popurrock. Hoy quiero saludar a mi querido Rubén, que ya está reportando sintonía, y quiero mandar una encuesta, una última encuesta que me vino ahorita a la mente. Esa como que cuando las ideas como que te revienten en la mente, de repente, ¡pau! Así me pasó, güey. ¡Neta! ¡Oye, esto es de Michael Jackson!

0: entonces para Arcángel. Ahí la encuesta ahorita de Arcángel, Qué bueno. Para los que no sepan qué es puto, este es el que lo lea. Ándale. Puede que lo lea. No. ¿Qué dice el sindicato? Ángel García Oz, bien prendido. Eso, mi hermano, perfecto. Bueno, tú ya creo que ya dijiste qué es, ¿no? Pero hay varias opciones ahí. Con la rola que le dedicaste, ya contestaste, mi hermano. ¿Qué dice? Rafa, ¿qué nos dice Rafa? De la Patagonia.
1: Saludos, Mario. La verdad que muy grandes artistas surgieron ahí en México, ¿no?
0: Sí.
1: Uno de los más grandes, Marco Antonio Solís.
0: Ay, sí.
1: Temerarios.
0: Uy, sí. Ese es romántico.
1: Bueno, Sergio Mendivil. Bueno, él ha pasado por varios grupos, ¿no? Así que, y así hay varios grandes artistas.
0: Ya que mencionas
1: Marco Antonio Solís. Que han revolucionado la música romántica ya de México, ¿no? Así que, así como Ana Gabriel, ¿no?
0: Órale.
1: Ana Gabriel mexicana tiene.
0: Ana Gabriel.
1: No estoy 100% sí. seguro
0: creo
1: ahora,
0: que
1: pero
0: sí. Yo tampoco, pero creo que sí.
1: Una gran artista, muy grande.
0: Sí, muy buena.
1: Temazo que hizo.
0: Buen artista, muy bueno. Es correcto. Buen dato, mi hermano.
1: Rocío Dúrcal.
0: Oh, ese es española. Ese es española, mi hermano, pero.
1: Pero Rocío Dúrcal me parece que es de España.
0: Es correcto.
1: Me parece pero que sí, que.
0: O sea,
1: sí, Rocío Dúrcal me parece que es española. Como acá Miriam Hernández de Chile.
0: Y mira que estamos hablando de algo.
1: Grandes artistas. Según los géneros, ¿no? Los gustos musicales de cada uno.
0: Es correcto.
1: Así que de mi agrado, ¿no? Son grandes artistas.
0: Grandísimos. Los que mencionaste.
1: Así que México, la verdad que la cuna de los grandes artistas.
0: La cuna de los grandes artistas. Muchas gracias, mi querido Rafa. Mira, como comentaste, a Marco Antonio Solís se viene un tema de él. Pero a Luches, ahí van a hacer su relajo, Luches. Lo están trayendo en parodia. Pero esperemos que te guste, mi hermano. Se viene la parodia de Si No Te Hubiera Sido con Gilberto Glés. Mira, un excelente comediante. Y ahorita vamos a seguir platicando con Rafa, que le gusta hacer moloch. ¡Oh, haciendo moloch! No llores, chavito. Ahí se va Marco Antonio Solís en parodia. Si No Te Hubiera Sido con Gilberto Glés.

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0: verde.
1: ¿Qué onda? Justamente me agarraron en un ritual verde. Oye, qué rolas, ¿no? Dos rolas, un 2x1 de parodias. ¿Qué parodias? ¿Qué onda? Bueno. Según iba a ser un tremas de parodias, pero el último no jaló, no sé por qué. O más bien sí sé por qué. Y bueno, continúo. Espero que le haya disfrutado estas parodias. A la banda le gustan las parodias, no le gustan las parodias. Una vez, se puso una parodia de Hotel California, que ofendió mucho a un amigo que no voy a decir su nombre, pero ese brother le molestaba todo. Vamos a llamarlo Augusto G. No, Augusto C. Augusto C, güey. No, no. Mejor A. Canto. Bueno, pito shit. Es que luego creo que le hace falta más poder.
2: Ya se le falta más poder, men.
1: Anda de mal humor luego. Y ¿qué le estaba yo contando, güey? Se me perdió el avión. Ah, le estaba yo contando sobre Augusto Canto, su mal humor. Ah, sobre las parodias. Y vamos a traer la parodia. Sí, la de Motel California, a ver si la tenemos todavía. Es correcto, mira. Se viene Motel California, una parodia de Hotel California, que luego cuando la presentamos a Augusto Canto no le pareció nada chistoso. Bueno. Qué poco sentido del humor, mi hermano. Ah, mira, ¿qué nos dice más Rafa? Vamos a seguir platicando con Rafa. Rafa está bien prendido. ¿Qué nos dice Rafa?
3: Buenísimo, Mario, buenísimo. Que tengas un excelente programa en esta noche. ¿Sí? Saludo a toda tu audiencia ahí en México.
1: Gracias,
3: mi hermano.
1: Hoy en Argentina.
3: Mirá estos temas.
1: Las 2 de la mañana.
3: Tiempo atrás que no lo escuchaba. De un amor ahí que duró 3 meses. Y bueno, se terminó porque.
1: Un amor express.
3: Circunstancia de la vida. Y.
1: Sí pasa.
3: Y esta noche me está.
1: Platica, desahógate.
3: Escribiendo este viejo amor y. Mandándome ya. Esas canciones, ¿no?
1: Ah, qué chido.
3: Te voy a esperar. Nunca más me vuelvo a enamorar. Y bueno, por esas circunstancias de la vida, ¿viste? Que son.
1: Mensajes.
3: Un amor no perdura, así que se disuelve y quedan esas anécdotas y esas cosas lindas, ¿no? Como dijo Marco Antonio Solís, que lo más bonito de un amor es terminarlo bien, perdonarse y
1: es correcto.
3: Todas esas cuestiones, ¿no? Así que ahí tengo un amor que no surgió por, no sé, circunstancia de la vida, ¿no? Para. Así que bueno, ahí está escribiendo y mandándome todos esos temas ahí. ¿Qué va a ser? Cuando una relación no va y o pareciera que no es la correcta y es mejor antes que siga creciendo, dale un corte final.
1: Había una rola para eso que andas diciendo, mi hermano.
3: Así que bueno.
1: Estoy buscando.
3: Ahí, bueno, compartirlo contigo ese tema. Muy bonito, muy buenas canciones. La verdad es que gracias a ese amor que quedó en el camino y bueno. con todo respeto, ¿no? Hacia la mujer.
1: Es correcto.
3: Como siempre debes. Tuve respeto hacia una mujer, así que compartir esos lindos temas musicales, hermosas canciones que hablan del amor, a veces dolido, que uno queda dolido quizás por,
1: es lo peor, quedar dolido,
3: que se corta esa relación, ¿no? Así que bueno, saludito para todos, che, saludos.
1: Salud. Bueno. Ay, qué buena onda, mira, mensajes entre las rolas, luego cuando vuelven a aparecer te mandan rolas, ahí está el mensaje en las rolas, mi hermano, no lo sé, hay que descifrarlo. Bueno, en lo que desciframos eso, vamos a poner ahora otro tema, pero de parodia, la parodia del tema de Hotel California, y luego un tema que va muy ad hoc o muy de la mano con tu plática, con lo que acabas de platicar en este audio, mi hermano. El tema es de Marco Antonio Solís y se llama O me voy o te vas. Así que se vienen esos dos temas. Se viene un 2x1 porque Rubén está haciendo moloch. ¿Qué más? ¿Qué más hace moloch? ¿Ya todos dormidos? ¿O todos en alguna fiesta? Ya la.

0: 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Confort y seguridad.
1: Cuando me llama mi convoy.
2: ¿Qué rollo?
3: Tengo 3 días sin dormir.
2: ¿Tres días sin dormir?
3: Ajá.
2: ¿Y cómo le haces?
3: Duermo de noche.
2: Tremenda mamada, güey, ¿no? Pues, así hasta yo.

0: ¿Cómo?
1: Biológicamente no está.
0: ¿Ustedes están oyendo lo que ella está diciendo? O sea, te voy a repetir la pregunta. Ya este estudio aquí dentro ya está aprendido. Te voy a hacer la pregunta de nuevo, madraza.
1: Okay.
0: ¿Un hombre está hecho biológicamente para estar con una sola mujer?
1: No.
0: ¿Y entonces qué pasa?
1: Lo que pasa es que el hombre cuando se enamora realmente por decisión propia para no perder la mujer que él ama, él decide ser fiel, pero le cuesta porque el hombre es muy visual. El hombre cuando ve a una mujer atractiva, el hombre se le dispara todo lo que le tiene que disparar.

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1: A huevo, ya empezó el Moloch 420.
2: Yeah. Sí, y también, bueno, la mención honorífica de Radios Infinito Frecuencia, porque la madrina 13, la comadre 13, la compañera 13, Jazmacín, ya llegó con la vaquita. Qué buenísima onda, nos está dando una oportunidad de escucharnos en su radio, pero mencionamos su radio como una mención honorífica. También mencionamos a Radio Nova.
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2: O todos hijos, o todos, ¿cómo? Todos rabones, o todos panzones, ¿cómo?
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2: Oye, hablando de panzones, ¿por qué no ponen esa otra parodia de panzones? Yo estoy panzón, ¿no? Con Franco Escamilla. Bueno, pero antes, ahorita estamos en las parodias. Y fíjate que la parodia, y luego una rola, sin parodias, nada, una rola normal, porque nuestro querido Rafa de la Patagonia no está abriendo su corazón. ¿Sí?
3: ¡Ay, caramba!
2: Su corazón, ¿qué más nos dice Rafa, por favor, antes que vayamos con el panzón? ¿Cómo?
4: Miren, si una noche de esto, un día de esto, nos ponemos a contar la historia de amor, ¿no?
2: ¡Ay!
4: ¿Alcanzará una noche o no?
2: Bueno, yo casi no.
4: Ahí tenés, Mario, para yo una encuesta en tu programa de radio. Para contar las experiencias.
2: Experiencias.
4: De experiencias lindas y...
2: Podría ser, podría
4: y
2: ser.
4: Y experiencias malas, ¿no? Que cada uno pudo haber tenido en la vida.
2: Es correcto, mira.
4: Así que ahí tenés para hacer.
2: De hecho, ya estamos haciendo con lo que
4: tú más platicaste. Tu programa, Mario. El Rafa, el productor de la radio.
2: Es correcto.
4: Mario Chan.
2: Luego me dicen.
4: Sí, es sí, la vi.
2: Mario Chan, por favor.
4: A ver si.
2: Mario Chan.
4: No, encuentra rápido, uno rápido, la media naranja, como se dice acá en Argentina, ¿no?
2: Hay un...
4: Ese amor, quizá...
2: Hay una distancia entre Mario y Chan, por favor.
4: Ese amor lindo y...
2: No, la sopita, ¿qué sé?
4: Sano, ¿no?
2: Es correcto, sí es cierto.
4: Y a veces, bueno... No es compatible con uno, me parece, ¿no?
2: Y luego si pasa, si
4: y
2: pasa.
4: Mejor dejarlo seguir su camino y, bueno...
2: Totalmente de acuerdo, mi hermano.
4: Seguir uno el camino que no creo que
2: el destino
4: que desea vivirla, ¿no? Me parece. Así que vamos, Mario.
2: Vamos. Ya se están cansando los que tocan los tambores. Oye, sería un buen tema. De hecho, ya empezamos con tu primer comentario. Ya platicando de eso. Ángel García, Jazmacín. Hasta la vaca. Vamos con este tema.

Señor, dame la fuerza para no soltarle un vergazo a nadie el día de hoy. La sabiduría para ignorar la estupidez. El autocontrol para no perder ni mi trabajo ni la paciencia con algún culero. Ayúdame a que ningún pendejo, pendeja o pendeje se me acerque antes de mi café de la mañana, Señor. Dame, por favor, paz y una razón para fingir que me cae bien esta gente. Y si hay...

0: ¿Dónde está la banda?
1: Ya hace falta más poder, men.
2: Marino Verde.
3: Él es muy, muy guapo. Es tallado por los mismos dioses, míralo.
4: Gracias, muchas gracias. Y así es. Los dioses mayas. Qué pedo. Todo. Como indígena maya, güey. Hoy sí, podrán estar imaginando que estamos todos aquí. Bueno, hace rato había mucho más movimiento. Estamos con nuestro taparrabo bailando. Bueno, hace un momento estábamos bailando, pero ya estamos sudando como cerdos. Así que ya dejamos de bailar. Ya dejamos de bailar. Ahora solamente estamos en el ritual. La banda pide sacrificio. La banda pide leyendas, güey. Dime, a ver, por el conteo. Conteo. Dime el conteo. Bueno, ahí está el conteo de los votos. La banda pide mitos y leyendas. De hecho, creo que desde la vez pasada se quedó así, no, nadie puso nada ni nada. Así que vamos con los mitos y leyendas. Nuestro querido Lorenzo ya le llegamos al precio de nuevo. Gracias a Dios. Así que nos va a platicar unos mitos y unas leyendas, mira, y sobre todo de acá de Yucatán. Qué buena onda, mi hermano, gracias, qué chido eres, la neta. Y luego otra parodia. Se está molestando la banda, ¿verdad? Recuerda que es en Moloch 420, cada cabeza es su mundo y el que se molesta pierde, y se nos ocurrió poner parodias para molestar gente, ya sabes. Los saludos. La encuesta también que nos dice cómo consideras a Arcángel el reggaetonero. Ahí es puto, es putito, es reputo. Ya no es nadie. Es un reggaetonero, un ignorante. Mira, la verdad que es ignorante. Vamos a ponerlo ignorante nosotros. Bueno, yo también soy ignorante. Mucha gente, todos somos ignorantes, pero él se pasó de lanza. Una cosa es ser ignorante y otra cosa es que lo presumas, maestro. Así que no manches. Ah, dice Rubén, ando esperando mis leyendas macabronas, padrinazo. Pues agárrate, güey, agárrate porque viene. A roncar, plebe César, ya se va a roncar. Fúmate uno, ¿dónde te vas? Ahí vienen las macabronas. Como la de la mujer que llora. Pero acá es la Ixtabay. O la que aparece a la orilla del río haciendo del dos. Ah, ese es tu puente. Esa es tu vecina que estás espiando, no mames.
5: Oh, no.
4: Chale, ¿qué onda? ¿Qué pasó, César? Pues, ya viste, por eso nos andan acorreteando ahí de Estados Unidos, ¿ves? En el sindicato. Oye, las leyendas, qué pedo, ¿ves? Las leyendas. Se vienen las leyendas ahora. Y le ponga ritmo a esto porque se vienen las leyendas, por favor. Ándale, sí, ándale, por favor, gracias. ¿Qué nos dicen en el sindicato, el Gekurani? Ya estamos en sintonía. Gracias, mi brother. Gekurani y todo su búnker que hoy nos, bueno, y nos está castigando con una sola hora el brother. ¿Qué onda, Charles?
5: Oh, no.
6: Esto no es divertido.
4: No nos castigues, brother. Y Leo, su opinión sobre Arcángel es un HDSPM que vamos a traducir como hijo de sapos, perros y marranos. Ándale. Oye, qué grueso insulto, güey. Te pasaste de lanza, ¿eh? Saludos, camarada. Saludos, Ángel. Saludos, Gecko. Ahí se estaban saludando entre ellos. ¿Qué tal cuando es la cita para el doctor? Oye, la cita para el doctor. Otro pedo. El 4 de junio es la cita. Ángel García, mira. Ah, están platicando sobre su cita. ¿Y qué dice Daniel? Regresé, perrita Maruchan. Ay, bueno, mientras no me digas la sopita o sopitas, no hay pedo. Si ando desocupado en esos días, te guío otra vez. Ah, buena onda, porque luego llega Ángel García Oz de Veracruz Puerto, llega a la Ciudad de México y Gecko lo recibe, le agarra su mano y lo va paseando por toda la Ciudad de México y donde necesita hacer sus diligencias. Tal vez en esta visita ya no sea la manita sudada, tal vez ya sea un abrazo, tal vez anden abrazados. Ahí chéquenlo. Ahí está, dice que ya nos mandó un mensaje que Kurani por el privado. También Jazz Masin y mucha banda que dice, Jazz Masin, hasta mi vaca se anda desvelando con los aluches. Fíjate que desde que se conocieron hubo una química también con tu vaca y los aluches. No se sueltan, no se quieren bajar, están colgados de ya imagínate. Esos aluches agarraron un cariño muy, muy aferrado. Mira, ahí se pusieron a danzar para ella. Qué chido. Que valga la pena el desvele. ¿Qué nos dice Ángel?
6: ¿Qué nos dice? Infinita frecuencia. Adiós. Infinita frecuencia.
4: No sea barbero, no sea barbero. No sea barbero. Está la madre en el... No sea barbero. ¿Qué dice Ángel? Baila, Ángel.
2: Buenas noches, mi estimado. Buenas noches, casi madrugadas.
4: Hora, es la neta.
2: Excelente, mi paisana Yasmacín y su vaquita DJ.
4: Están bailando también ahorita la vaca, mira qué chido. Todo lo anda bailando. Los huevos también están bailando, los huevos. Pero no voy a querer que... Bueno, hasta eso, porque como estamos bailando y en taparrabos, que tampoco lo podemos... No lo podemos evitar. Pero no me refiero a esos huevos... No me refiero a esos huevos que todos... Ahorita andamos como los sancochados, ojito más. Mucho calor acá en esta zona. Los huevos, me refiero a... ¿Sí? A la Weris Bots y los hijos del mal amén. Ellos son los huevos. Y ahí está Gekurani que nos dice que nos mandó algo. Aquí nos mandó con los huevos. ¿Qué nos dice?
5: ¿Qué pasa? ¿Qué pasa, señor Rasta? El Gekorresponsal desde el búnker. Oye, ¿viste que el Alejandro Markovich está en estado de coma? El guitarrista de los Caifanes.
4: No,
5: al parecer tuvo un derrame cerebral el día 19. Y lo tiene en estado de coma. Sin más, por el momento... Sigan con la transmisión, pero esto fue un una nota urgente del Gecko responsable de aquí del búnker para el Rasta en su espacio musical.
4: Chicas, hermano, ya dejen de bailar, no escucharon la pinche nota, no mames. Qué mala, qué, oye, ¿por qué nos traes malas noticias?
6: Oh,
4: Gecko, no. Bueno. Toda la buena vibra, toda la buena onda para ese gran artista Markovich, que deseamos que pronto se recupere. La verdad que luego suele pasar eso, ¿no? Las malas noticias, estamos aquí bailando y pinche Gecko llega con... Te hubiese esperado lo último, cabrón. Te imaginas toda la fiesta acá, puta, mi salud, no mames. La vaquita está bailando, puta. ¿Qué nos dice? Güey, esa canción del panzón me llegó hasta el alma. Voy por unos pinches tacos. Provecho, provecho. Y que lleguen los tacos por acá, que lleguen. En Altavoz Radio nos comenta César, Mario, ¿tienes alguna historia que se haga? ¿Qué? ¿Que te haga que te quedes en suspenso? De hecho, acá tengo a todos en suspenso, güey. Dije que iba a poder. Lorenzo, acá, puta. Ya se durmió Lorenzo, güey. Lorenzo, ¿qué pedo, Lorenzo? ¿Y las leyendas, güey? ¿Los mitos? ¿A qué hora?
7: ¿Qué eso?
4: Lorenzo. Bueno, si viene Lorenzo, ahora sí. Ahí se vienen las historias, mi carnal César, se vienen las historias y nada más y nada menos que contadas por Lorenzo, nuestro Alush corresponsal, que ese todavía no ha llegado a su infinito frecuencia, pero es el que más agasaja a la vaca acá, la neta, cuando llega. Seamos sinceros, ya que estamos confesando. Oye, Rubén, ¿qué más nos dice? Pero antes, Lorenzo, vamos a pasar a Lorenzo primero porque ya está haciendo cola, güey, hace rato. Lorenzo, por favor. Diga usted, Lorenzo.
7: Las leyendas de Yucatán son relatos tradicionales y mitos mayas que explican el origen de la naturaleza, seres místicos y advertencias morales. Entre las más famosas destacan la Gextobey, los Aluxes, el Huaychivo, el enano de Uxmal y la leyenda del pájaro Tog. Las leyendas más populares.
4: Coméntalo.
7: 1. La Gextobey. Es el espectro de una hermosa mujer de largos cabellos que se aparece bajo una ceiba a los hombres que viajan solos por la noche. La leyenda cuenta la historia de dos hermanas. Una bondadosa pero rechazada por el pueblo y otra de apariencia virtuosa pero egoísta.
4: Simona.
7: Al morir, la primera se convirtió en flores hermosas, mientras que la segunda regresó como un espíritu vengativo que transforma su belleza en monstruo para perder a los hombres infieles o borrachos.
4: Ahí está, los borrachines.
7: 2. Los Aluxes. Son pequeños duendes o guardianes de la naturaleza, traviesos y místicos, que viven en los montes y cenotes. Se dice que pueden ser grandes protectores y ayudar en las cosechas si se les trata con respeto, pero pueden hacer travesuras a quienes invaden sus espacios sin permiso. 3. El Huaychivo. Un relato sobre un hechicero que, impulsado por el resentimiento y haciendo un pacto con las fuerzas oscuras, adquirió la capacidad de transformarse en un ser mitad humano y mitad chivo.
4: Ahí está la pendeja.
7: Se le teme en las noches oscuras cuando ronda las granjas y los montes. 4. El enano de Uxmal. Cuenta la historia de un niño nacido de un huevo que fue criado por una anciana hechicera. Gracias a su inteligencia y a la magia, el enano logró construir la famosa pirámide del adivino en la zona arqueológica de Uxmal en una sola noche, convirtiéndose en gobernante.
4: Qué loco.
7: Y 5. El pájaro Tog. La leyenda relata cómo este pájaro, que antes presumía una cola larga y hermosa, perdió su plumaje vistoso por esconderse cobardemente en una cueva durante un fuerte incendio forestal para protegerse, quedando con su característica cola en forma de raqueta.
4: Órale.
7: Puedes leer más sobre estas narraciones y explorar los orígenes místicos de la región a través de plataformas especializadas como Yucatán Today.
4: Gracias, mi querido Lorenzo. Eres muy amable. Excelente información, mira, ahí para los que andaban pidiendo leyendas, mitos, leyendas, mayas. Ahí está, ¿no? Jazz Machine. A ver. Ya me imaginé. Ya se lo imagino. Te dije que no lo imagines, Jazz. Montados en la vaca y colgados. Saludos a Ángel, mi paisano. Si tienes un derrame cerebral. Ah, que si tiene un derrame cerebral, ya ves que no va, ¿qué? Ver la página de Sinfinito. Ay, perdóname. Ahí está la nota. Vayan a Sinfinito Frecuencia en el Face y en todas las redes sociales para que no la agarren en curva como me está pasando en este momento, Más ignorante que soy yo. Vamos a ver qué más nos dice, a ver Rubén, la Patagonia. Estaba compartiendo su sentimiento, mi querido. ¿Dónde está? A ver si no ya se durmió, mi querido Rubén. Por acá. O vamos con el tema parodia. Bueno, vamos. ¿Y cómo es él? Ah, caray, está chido.

0: bueno de estar soltero es que nos podemos acostar con quien uno quiera. Ayer me acosté con hambre, antier me acosté con frío y hoy me voy a acostar sin bañarme.
1: No, ni madres. ¿Cómo te vas a bañar? Pinche calor, ¿qué se está haciendo acá? Estamos más allá de los 30 grados centígrados. No mames, qué pedo, güey. No estamos cocinando. Ahora sí, vamos a seguir escuchando esta bonita historia de mi querido Rafa de la Patagonia. Mira qué rolita de fondo. Coméntalo, Rafa.
2: La verdad que nunca lo había escuchado ni nunca lo sentí que existía este personaje. Ahí estoy viendo unos videos creepy. Y bueno, hoy hay otra generación, igual. Generación en todo sentido, ¿no? En música, en todos los aspectos de la vida.
1: Hay que mandarle el video para que...
2: Y creo que ya para mi edad no encaja ni, no. Así que no lo escucharía, no me gusta ese tipo de música y sí, es un bicho raro, ¿qué quiere que te diga?
1: Es correcto, bicho raro, putito.
2: Así que no sé qué decirte, che. Se ve que lleva bastante público, así que bueno, algo de positivo debe tener, no sé, así que bueno, es un bicho raro nada más.
1: Es correcto, un bicho raro, bicho raro.
2: Qué raro, no. Yo crecí con otro tipo de música y bueno.
1: Ay, voy a mostrar el bicho raro y lo que anda diciendo.
2: Otra generación amigo. Igual, así que.
1: Hoy sí parece bicho raro, la neta.
2: No sé. Es un bicho raro. Cada personaje, ¿no?
1: Arcángel.
2: Que hay en este mundo. Qué barbaridad, che. Así que bueno. Gustos son gustos, dijo una vieja.
1: Oye, qué buen dicho de la vieja. ¿Qué más nos agregas, mi hermano?
2: Así es, amigo. Hay canciones que son la realidad de las situaciones que por ahí en la vida nos toca vivirla. Y bueno, estos grandes artistas, grandes escritores,
1: compositores,
2: lo hacen música, como Marco Antonio Solís, por ejemplo, que tiene sus grandes canciones. Así,
1: maestro Marco Antonio.
2: Vivencias de la vida, ¿no? Situaciones de la vida que a veces nos toca pasar, así que lo hacen música. Así es, amigo.
1: En su mayoría,
2: bueno, tengas un sí, excelente programa. Yo me despido, me voy a dormir, a descansar hasta mañana. Muy buenas noches, a través de la distancia. Tengas un excelente programa, Mario. Saludos, amigo.
1: Saludos.
2: Acá en Argentina, 2:20 de la mañana. Así
1: ¿ya se lo mandó?
2: Ya estamos en plena madrugada.
1: Y ahora. Hace media hora lo mando. Oye, madrugador, trasnochador. Oye, qué buen cover este, ¿eh? Hay que presentarlo. Y ya nos vamos. Llegamos tarde hoy. ¿Cómo estuvo? Ah, mira, Fabián, nos tenemos 10 minutos para despedirnos, así que se viene System of the Down parodia. Uy, parece que se moleste mucha gente, ¿no? Cuidado con esos temas. Los huevos. Que curaron y mando una imagen antes de pasar con la parodia. Dice Alejandro Markovich, comunicado 22 de mayo del 2026. Así que vamos a poner un tema también de la banda. estimado público en general y medios de comunicación, lamentamos informarles que el pasado martes 19 de mayo por la noche, el músico, guitarrista y arreglista Alejandro Markovich sufrió un derrame cerebral, por el cual fue trasladado de urgencia al hospital. El músico se encuentra en estado de coma en el área de terapia intensiva con un pronóstico reservado. Está en buenas manos de médicos especialistas junto a su esposa y dos hijos. Por este motivo no podrá asistir a las fechas de conciertos ya pactadas hasta nuevo aviso. Agradecemos mucho tantas muestras de cariño, oraciones y buenos deseos que nos han hecho llegar. Esperamos su pronta recuperación y agradecemos su comprensión en estos momentos tan difíciles. Atentamente, Gabriela Martínez Vela y Diego Markovich Martínez. Lamentable. Vamos con este tema de parodia. Y luego, Caifanes.

Saludo para la maestra que dijo que iba a valer verga en la vida, mira, donde la damos, mira. Valiendo verga. Le atinó a la verga.

Gracias, Alfredo. Saludos a Abraham Celano. Saluda a Abraham Celano. Siempre ve tu live. Nos dice muchísimas gracias. Gracias, Abraham. Te mandamos saludos.

0: Es correcto, ya nos vamos. Qué mala onda. Despídanse, banda.
1: Ah, huevo, ya empezó el Moloch 4.
0: Ya se acabó, huevo. Un solo de batería para la banda.

0: cerrándolo de una manera nostálgica. Pero pues ya nos vamos, ¿no? El Moloch 420, no se pongan tristes, güey. Hay que agregar eso. El que se molesta y se pone triste pierde también, no se pongan tristes.
1: Oh, no. Esto no es divertido.
0: Y el que se duerma pierde también. ¿Qué nos dicen en los huevos?
2: Señor Rasta, otra vez el corresponsal.
0: ¿Qué corresponsal?
2: Por cierto,
0: coméntalo.
2: El HDSPM del Arcángel, o sea, el hijo de su puta madre del Arcángel.
0: Ah, eso era.
2: ¿Para qué? Sapos y tienes huevos. No, no, no. Es el hijo de su puta madre del Arcángel que chinga su madre, ¿ok? Y olé. Esto fue del Búnker para Espacio Musical. Y repito, que chinga su madre y olé.
0: Espacio Musical, no, güey. El Moloch, güey. Estamos en el Moloch 420. Bueno, somos parte de Espacio Musical, obviamente, pero esto es como que ¿cómo diría? Si fuera una casa esto, Espacio Musical, Radio Show sería la sala. El Rasta Show sería, creo que, las habitaciones. Y el Moloch, tal vez sería el baño, güey. Así que el Moloch 420, donde cada cabeza es un mundo y el que se molesta pierde, el que se duerma pierde, el que se ponga triste pierde también. Así que vamos.
1: Esto no es divertido.
0: Para que haya más perdedores. Aida Gecko ya quiere perder, se está durmiendo. Gracias a todo el sindicato de marihuanos, total, así, tal cual, total, a ver cómo, a ver, se llaman sindicato de marihuanos selectos, mira, no cualquier cabrón, no, como los tazos dorados que agarran, no, SADCB, mal vibrosos, y por cierto, ¿dónde está Dani, güey? Se durmió Dani. Saludos a los huevos, a la Where is Body, los hijos del mal, amén, que es el Lobo Carretas y el Gekurani. Saludos, mi querido Marco DJ de Radio Fusión Explosiva en Estados Unidos. Mi querida Claudia Gramajo en Pasión por la Radio Guatemala. Mi querido Te Lo Damos y Odín de la Radio de los Monos ahí en la República de Chile. ¿Qué me pasa? Ya estoy durmiendo también. Quiero perder. Saludos, amistades a distancia. A mi querida Jazz Masin de Jalapa, Veracruz, a todos los jalapeños y a todos, Infinito Frecuencia, de La Vaquita también. Ángel García Oz en Veracruz Puerto. Al Warwick Cannabis, al 420 WIT. A Rubén de Puebla. Mi querido Héctor Chocoyosin. A mi querido Lobo Carretas. Waldo, la voz de mando. Oscar Guarumo. Augusto Canto. Víctor Dumán. El Eslamero, Daniel, rock de todo tipo, Alberto Paraíso, Arcángeles Radio, Radio Bacán, Los Malandros, Hijos de la Cristal. Bueno, ya empezó esto. ¡Adiós! Cambio fuera, que inicie otra vez, que inicie porque ya empezó. ¿Qué dice? ¡Adiós! Cambio fuera.

0: Llegaron esta gente y nos pusieron a hablar, y nos pusieron a creer, y nos pusieron a valer. Son los cabrones que se pasan diciendo por ahí que España le debe una disculpa médica. Cabrón, y esa estupidez tanto de cabrón. ¿En qué mundo tú vives, hijo de puta? Pedirle disculpas a nadie. Estoy orgulloso, adoro mi madre patria, España. Dame una bulla, por favor. Me encanta mi idioma. No me imagino hablando italiano, francés, ni chino. Todo eso suena feo. Me gusta lo que hablo yo.
1: Señor Rastro, el Hausley corresponsal. Por cierto, el HDSPM del Arcángel, o sea, el hijo de su puta madre del Arcángel. ¿Para qué? Sapos y que mis huevos. No, no, no. Es el hijo de su puta madre del Arcángel que chinga a su madre, ¿ok? Y olé. Esto fue del Búnker para Espacio Musical. Y repito, que chinga a su madre y olé.

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Hola, hola, hola, hola, hola, hola. Bienvenidas, bienvenidos. ¿Cómo están todos por ahí? Saluditos, saluditos, saluditos. ¿Alguien anda por esos lados o no? ¿Quién está? Bueno, así estamos iniciando un nuevo capítulo del Me Haces Tanto Bien, aquí en la Radio de los Monos. The Cure, así estamos con esa música comenzando este nuevo programa. Me cuentan quién anda por ahí, quién está conectado y qué están haciendo para poder empezar a tomar contacto, ya sea a través del WhatsApp, a través de Instagram, y así nos acompañamos mutuamente.

Me haces tanto bien aquí en la Radio de los Monos, acompañándoles como todos los días, de lunes a viernes en este horario. Y antes de todo, enviarle un saludo a mis queridos amigos, amigas, que me acompañan permanentemente aquí en el programa. Cuénteme dónde está, qué está haciendo y seguimos ahí en contacto. Escríbame al WhatsApp para saber si está escuchando ya el programa o aún no. Desde tiempos remotos, la relación entre el ser humano y el perro es fundamental para el desarrollo de ambas especies. Bueno, hoy en día los perritos tienen más derechos y regalías que los seres humanos, ¿o no? Bueno, este vínculo, uno de los más antiguos de la historia de la humanidad, fue objeto de innumerables estudios de arqueólogos y científicos. Sin embargo, recientemente un grupo de investigadores logró precisar con mayor exactitud el momento en que esta relación comenzó, arrojando luz sobre una conexión que data de al menos 12.000 años. Hace 12.000 años que tenemos esta relación con los perritos. Yo pensaba que era más... Me imaginaba, porque ya 12.000 años atrás ya se estaban produciendo estos asentamientos agrícolas. Me imaginaba que era más en el tiempo de las cavernas aún. Bueno, el hallazgo más importante proviene de las excavaciones arqueológicas en Alaska, un territorio clave en los estudios sobre los primeros habitantes de América. Ah, pero en América. Ya. Parece que esto está centrado solo en América. A ver, veamos, descubramos. El equipo liderado por François Leneux, profesor asistente de la Universidad de Arizona, encontró restos que apuntan a una relación mucho más temprana entre los humanos y los ancestros, los perros actuales. Uno de los descubrimientos más reveladores fue un hueso de pierna de un canino fechado en 12.000 años, lo que indica que estos animales ya compartían un espacio cercano con los seres humanos hacia el final de la edad del hielo. Lo que hace a este hallazgo realizado por la Universidad de Arizona y publicado por los canales de comunicación aún más intrigante es la combinación de restos de animales y los análisis químicos realizados sobre ellos. En particular, los investigadores encontraron proteínas de salmón en los huesos de un perro de 8.100 años, extraído de un yacimiento cercano a Delta Junctions, en Alaska. Esta es una pieza clave de evidencia. Los caninos de esa época generalmente cazaban animales terrestres y no pescado. El hallazgo de proteínas de salmón sugiere que estos animales estaban siendo alimentados con pescados capturados por los humanos, lo que podría ser una señal clara de domesticación. Este tipo de análisis químico en los restos óseos indica una relación estrecha entre los humanos y los perros y da testimonio de cómo los humanos pudieron haber influido en el comportamiento alimenticio de los perros. Si bien los perros primitivos cazaban presas terrestres como alces, caribúes, los rastros de salmón sugieren que su dieta fue modificada por las personas que los cuidaban y alimentaban. Esto refuerza la idea de que los humanos compartían su espacio con los perros y jugaban un papel crucial en su supervivencia y bienestar. Yo me imaginaba más tiempo, pero este descubrimiento es en América y bueno, sigue dándose este debate, efectivamente no hay mucho material para comprobarlo. Pero lo que nos queda claro es que la relación que tenemos con los perros ya es muy antigua. Y ahora, yo creo que hay personas que se exceden, sí, con algunas. Y sobre todo cuando le dan ciertas características humanas a los perritos. Que celebren el cumpleaños, su forma de alimentación, vestirlos. Yo creo que se llega a un exceso en algunos casos. Bueno, aunque la evidencia encontrada es sorprendente, sigue existiendo un debate científico sobre si los
caninos antiguos pueden considerarse perros completamente domesticados o si en realidad eran lobos domesticados. Ah, correcto. Claro, yo creo que eran lobos domesticados, ¿eh? Esa es mi percepción, por lo que siempre he leído. Bueno, los restos encontrados podrían corresponder a animales que actúan y se comportan como perros, pero genéticamente son muy diferentes a los perros actuales. Esto plantea una pregunta importante. ¿Qué es un perro? Que vamos... Claro, es una pregunta más... ¿Qué define que un perro sea un perro? No sé. A ver, sigamos. El hecho de que los perros modernos sean genéticamente distintos de estos animales, de los lobos, de hace miles de años, complica la interpretación de los hallazgos. Los restos de los caninos antiguos muestran comportamientos que podrían asociarse con perros domesticados, pero sus características genéticas podrían alinearse más con los lobos que con los perros modernos. Este punto sigue siendo crucial en la investigación sobre la evolución y la domesticación de los perros, ya que aún se deben realizar más estudios genéticos para confirmar si estos animales eran una versión temprana de lo que hoy conocemos como perros, o si se trataba de lobos que fueron domesticados en lugar de perros propiamente dichos. Bueno, sí, por supuesto que siempre es interesante ver la relación que tenemos con nuestros perritos, relaciones amorosas, por supuesto, con los perros que los queremos tanto. O sea, yo los quiero mucho, los perritos, ¿no? No tengo un perrito, por supuesto, de mascota, porque pienso que es... Y aquí, donde yo estoy muy en desacuerdo con mucha gente, yo vivo en un apartamento, por lo tanto no puedo tener un perrito en un apartamento. Para mí eso es maltrato animal, tener un perrito en un lugar tan pequeño. Esa es mi forma de ver la relación que tengo con los animalitos. Estoy tomando un rico café, por si se escucha. Bueno, en América por lo menos 12.000 años de relación con los perritos. Sigamos con la buena música aquí en el Me Hace Tanto Bien, aquí en la Radio de los Monos. Disfrutando de todo un poco. Ya que estamos... escuchando esa música, escuchen esta.

Me haces tanto bien, I wanna be serene. Muy bien, ahí de Ramones. Están ahí, por ahí, por ahí, por ahí, por ahí, por ahí. Me estoy acercando. Ay, espéreme, espéreme. Salud. Estaba alcanzando el café acá. Muy bien. Así comenzamos el programa el día de hoy con dos tremendas bandas de Cure. Así comenzamos, formada ahí a mediados de los años 70 en Gran Bretaña, una banda británica en Inglaterra, y se formó The Cure. Y ahora estamos escuchando de fondo a Ramones, una banda estadounidense también formada a mediados de los años 70, sí, claro, por supuesto que sí. Pioneros, esta banda Ramones, pioneros y líderes del naciente punk que existía en aquella época, ese género musical. Así que buenísima, buenísima la música que estamos partiendo en el día de hoy. ¿Hay alguien que me está escribiendo o no? No vi. Bueno, me escriben ahí quién está escuchando el programa. Y bueno, sigamos con algunos temas de conversación que teníamos hoy. Además de los perritos, que está interesante el tema de esta relación que tenemos con los perritos, ¿sí o no? Sí, pero yo creo que ahí hay gente que se sobrepasa. A propósito de animalitos, hoy día estamos con estamos como Nat Geo, estamos hablando de animales solamente, vamos a hablar solo de animales. Vamos a hablar de las orcas, que me llamó la atención. Estaba revisando algunas notas de prensa y un fotógrafo captó un avistamiento de una orca, y eso podría ser algo muy normal, ¿cierto? Hay muchas orcas en el planeta. Pero lo más divertido fue lo siguiente, que la orca nadaba con un salmón en la cabeza, así como si fuese un sombrero. ¿Y por qué lo hacía? Es la gran duda. No sé si eso era entretención. Bueno, esa es la pregunta que se hacen, ¿verdad? Y se tiene antecedentes de hace mucho tiempo. Por lo tanto, acá están buscando antecedentes. Y en el año 87 también, la hembra de una manada de orcas también llevaba un pez muerto sobre la cabeza. Luego las demás comenzaron a imitarla. ¿Será un juego o no? No se sabe. En el 2019, otra orca fue avistada con un salmón en la cabeza durante una investigación. Y son en lugares diferentes, ¿ah? Pareció un hecho aislado, pero ahora que se está revisando, no es un hecho aislado. Están parece que estos nuevos avistamientos, ya desde el año 87 o los que se han visto, varias orcas nadan con un pez muerto en la cabeza. ¿Y será para lucirlo, para mostrarlo? ¿Serán solo los líderes de la manada? Quizá, no se tiene certeza de eso. No se tiene. El experto explicó, estoy revisando, o tal vez tiene que ver con la abundancia de alimento, podría ser. Fue una especie también, como una especie de celebración, probablemente también, claro, celebración porque disfrutaban de la abundancia de comida. Puede ser un juego. Puede ser alguna comunicación social, porque sabemos que las orcas son mamíferos muy, muy, muy, muy inteligentes. Entonces, podría ser, ¿o no? Ya, no hay antecedentes. Estoy
Entré a dos sitios, incluso entré al sitio de la National Geographic para buscar ahí información, porque está dando vuelta al mundo esa noticia nuevamente y me doy cuenta que también en otras partes también se está haciendo notar esa imagen. Muy bien, sigamos con la buena música aquí en el Me Haces Tanto Bien, aquí en la Radio de los Monos. Vamos a seguir con la gran Dua Lipa. Me encanta Dua Lipa. Bien, vamos a... Sí, está por ahí ya Dua Lipa. Muy bien, aquí la empezamos a escuchar.

Me haces tanto bien ahí, seguimos escuchando a Dua Lipa, sí, que siga ahí, que siga, que siga, que siga cantando. Ahí apareció el señor ordinario, este señor que dice groserías. Bueno, ya apareció por ahí y ¿qué vamos a hacer? Se contacta con él. Lo vamos a dejar ahí tranquilo, no le vamos a dar más importancia. Bien, estamos. ¿Le tienen miedo a la oscuridad o no? Hay gente que le tiene miedo a la oscuridad. Yo no sabía el nombre de esta fobia. Se llama nictofobia. Fobia desconocida que podría padecer los niños y los adultos también. Claro, siempre se piensa que los niños le tienen miedo a la oscuridad y piensan que van a salir monstruos del closet, así como Monster Inc. ¿Recuerdan la película Monster Inc.? Buenísima. Bueno, de hecho, básicamente se define como miedo irracional a la oscuridad, la nictofobia. La persona puede sentir ansiedad en su propia casa cuando está oscura o en otros lugares aunque le sean familiares. Nictofobia, así se llama, ¿no? No lo sabía. Aquí leyendo me doy cuenta, la fobia, todos estos trastornos que producen rechazo, esos son las fobias. Rechazo a la oscuridad. La persona adulta puede tener la expectativa de que algo malo pueda llegar a ocurrir cuando está todo oscuro. Y es real, lo padecen algunos adultos. Me da la sensación de que, por supuesto que mucho menos que los niños. Y la persona puede evitar salir de la casa cuando es de noche, e incluso no acudir a lugares con poca iluminación, como por ejemplo un cine. Ah, no lo sabía eso que podía llegar a tanto. Claro, no, no, no, no, no. Nictofobia, ya lo sabe, nictofobia. Y bien, quiero hablar de varios temas también que por ahí andan dando vuelta. Muchas gracias, mi querida Karina. Preguntas obvias, pero que cuesta encontrar respuestas. Así es. ¿Por qué el mar es salado si se alimenta solo de ríos de agua dulce? Ya, vamos con música y después volvemos a. Tan buenas esas preguntas, tan buenísimas. Y bueno, sigamos con Lenny Kravitz.

Me haces tanto bien. Ahí seguimos con el gran Lenny Kravitz. Lenny Kravitz. Leonard Albert Kravitz. Tremendo músico, ¿eh? Genial. Nació en Nueva York. Este cantante multiinstrumentista, compositor estadounidense, que se pasea por muchos estilos: blues, rock, soul, funk, reggae, folk, balada. Está situado en el puesto 93 de los 100 mejores artistas de hard rock. Ha vendido 400 millones de discos en todo el mundo. Ese es Lenny Kravitz. Muy bien, tenía algunos datos. Ajá, estas preguntas que parecen tan obvias, pero no son tan obvias. Yo no lo sé. Yo no sé por qué el mar es salado. A simple vista podría parecer extraño, especialmente cuando consideramos que el agua que fluye hacia el océano proviene de ríos y arroyos, que son de agua dulce. La respuesta a esta pregunta nos lleva a explorar los complejos procesos naturales que han dado forma a nuestro planeta durante millones de años. El agua dulce que llega al océano no está completamente libre de sales y minerales. Estos se disuelven desde las rocas en tierra firme, un proceso que comienza con la lluvia y que contiene además pequeñas cantidades de dióxido de carbono del aire, lo que la convierte en un ácido débil. Cuando esta lluvia cae sobre las rocas, el ácido disuelve pequeñas partículas de minerales y sales. Estas se transportan por los ríos y arroyos, llevándolas finalmente.

0: al océano. Sin embargo, no notamos el sabor a sal en los ríos, arroyos o lagos. Esto se debe a que el agua dulce, al ser constantemente renovada por la lluvia, diluye las cantidades de sales disueltas. El volumen de agua dulce es mucho mayor que el de los minerales disueltos. ¿Ya? ¿Y por qué en el mar? Todavía no lo explica. Cuando el agua dulce de los ríos desemboca en el océano, lleva consigo estos minerales, pero el océano, a diferencia de los lagos y ríos, es un sistema acumulativo y la sal y los minerales no se eliminan fácilmente. Se van acumulando o se han ido acumulando durante tanto tiempo. Y también están los respiraderos hidrotermales. Ya ahí está más compleja la molécula perfecta. Ya está. La explicación está más compleja. Aquí entre en química. El ion sodio y el ion cloruro son dos iones más abundantes del agua en el mar. Juntos representan aproximadamente el 85% de todas las sales disueltas en el océano. Ya, bueno, en fin. Ahí se me complicó. Yo debo reconocer que se me complicó la explicación. Y vamos a enviar un saludito especial desde el programa Me Haces Tanto Bien hasta Bogotá, Colombia, para mi querida Judith. Besos y abrazos para ti, Judith. Ahí está Judith. ¿Y quién más anda por acá? Marcela, por supuesto.
1: ¿Cómo está, Patricio? Sí, me encanta que estés y que hables. Me encanta, aparte tenemos una voz hermosa, espectacular, y me encanta escucharlo.
0: Ahí está Marcela, acá en vivo y en directo en el programa Me Haces Tanto Bien, aquí en la Radio Los Monos, transmitiendo desde la ciudad de Santiago, capital de Chile, hasta Argentina. Va este abrazo y este beso para mi querida Marcela. Muy bien, y me lanza piropos y me dice, lanza halagos, dice que tengo buena voz. ¿Qué tal? Sigamos aquí en el Me Haces Tanto Bien, en la Radio de los Monos. Y sí, cambiamos de ritmo, vámonos a algo más antiguo. Y tenemos que ir al espacio de Carito también. Ya, pero vámonos a los 70. Bee Gees. Qué buena. Qué buena, qué buena, qué buena, qué buena, qué buena.

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Hola Patricio, hola a todos nuestros queridos amigos, bienvenidos al espacio de Carito. Los saludo desde la hermosa ciudad de Bogotá. En la tarde de hoy llego con una canción de la cantante estadounidense Pink, grabada para su sexto álbum de estudio, The Truth About Love. Fue lanzada el 29 de octubre y se lanzó en la radio el 6 de septiembre de 2012 por RCA Records. Fue compuesta por Busby y Ben West y su producción fue dirigida por Glenn Krustin. La canción es una balada rock que se trata sobre tomar riesgos en cuanto al amor sin importar las consecuencias. La mayoría de críticas que ha recibido la canción han sido positivas y comercialmente la canción ha sido un éxito, llegando a formar parte del top 10 en Europa. El video musical fue dirigido por Floria Sigismondi. Este sencillo forma parte de una de las 22 canciones del álbum oficial de los Grammy 2013. Pink confirmó que estaba escribiendo para el álbum que en esas fechas aún no tenía título, The Truth About Love, en febrero de 2012. Rachel Raska, desde Boston Globe, se dio cuenta que la canción había sido filtrada en septiembre de 2012. Try debutó por primera vez en la radio el 6 de septiembre de 2012 y fue subida junto a otras canciones del mismo álbum a la cuenta oficial de Pink en vivo. Está escrita en si menor y con un tempo de 104 golpes por minuto. Aquí los dejo con Try en el espacio de Carito. Espero la disfruten. Un abrazo para todos. Chao, chao.

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Me haces tanto bien aquí en la radio de los monos, disfrutando la buena música, Bob Marley, por supuesto. Ahí está, vamos a enviar unos saluditos, acá transmitiendo en vivo y en directo, desde la ciudad de Santiago, capital de Chile, y enviamos un saludito a Vivian hasta Cuba, un abrazo querida amiga, ahí está Vivian. ¿Se acuerda que una vez hicimos una entrevista y hablamos acerca de temas de salud? Ahí está Vivian, ahí la estamos recordando. Y otro saludo para mi querida Cristina, saludos hasta Misiones allá en Argentina. Que todo vaya bien por ahí, muchas gracias por tu saludo. Aquí transmitiendo el programa en vivo y en directo, me haces tanto bien. Ahí está Cristina desde Argentina. Y tenía algún tema. Sí, bueno, sí. Ahí. No, es que intenté hacer la pregunta de por qué el mar era salado, pero cuando llegué a la explicación química ya me superó. El ion del sodio y el ion del cloruro me complicaron la vida. El cloruro de sodio. La combinación forma el cloruro de sodio o sal común. Entonces, sí, bueno, pero también participaban. Claro, cuando uno dice cloruro de sodio, nadie sabe lo que es, pero es la sal común que conocemos, con la que cocinamos,

Ya, salgámonos de ahí porque en realidad no me perdí la explicación química. Y tenemos algunas cosillas por acá con respecto a los... que siga cantando ahí Bob Marley. Bueno, se recomienda como siempre en el lado médico, no nos olvidemos del lado médico, de recordarle a todos nuestros amigos que ya están llegando sobre los 45 años de que se debe desarrollar la musculatura. Y a mí me cuesta eso, ¿no? Fortalecer en esta etapa de la vida la musculatura es altamente beneficioso. ¿Ustedes hacen ejercicio para mantener la musculatura? Yo no lo hago. Sí, hay que hacerlo, porque se pierde una masa muscular magra de forma progresiva. Este fenómeno es conocido como la sarcopenia puede debilitar el cuerpo, eso quiero decir, aumentar el riesgo de lesiones. Sin embargo, los expertos enfatizan que fortalecer y desarrollar los músculos en esta etapa es posible y altamente beneficioso. No sé cuándo podría estar haciendo ejercicio así, no lo sé. Bien, y Andrea por acá en Bogotá también está, ¿eh? Andrea, ¿estás escuchando el programa, Andrea, o no? Confírmeme ahí si está escuchando el programa o me está escribiendo ahí por el WhatsApp. Me mando un abrazo por el WhatsApp. Y en eso estoy revisando. Hola, qué gusto verte por aquí. ¿Cómo estás? Hola, Mar, ¿cómo estás? Me quedé pegado ahí con tu video en los estados. Un abrazote grande hasta Venezuela. En este horario estoy en el programa en la radio. Bien, y...

0: Me haces tanto bien aquí en la radio de los monos. Y bueno, y después de todo, la frase es cosa de química en el amor. ¿Han escuchado eso, no? Es cosa de química. Bueno, tiene toda la razón porque es química pura. Así es, nuestro cerebro funciona como con componentes químicos. Y cuando tenemos un apego emocional o cuando rompemos con alguien, por supuesto que se produce un desencadenamiento de químicos. Aunque no suene tan frío eso, después de todo, así es la realidad. ¿Qué me está escribiendo acá, Cristina?
1: Soy profe de lengua y literatura española. Eso es. Sí, entré ahí a la app. ¿Cuál es tu programa? ¿O se escucha así en general? ¿O cómo se llama tu programa?
0: ¿Ahí estás escuchando, Cristina, o no? Ahí salió tu voz al aire. Cristina, desde Misiones, Argentina. ¿Sí? ¿Enganchaste o no? Bueno, si estás escuchando el programa, deberías estarme escuchando a mí en este instante. Saluditos, entonces, nuevamente para Cristina, hasta Misiones, Argentina. Y así es, estamos escuchando de fondo a Shakira. Ahí está probando la señal, mi querida Cristina, desde ya, desde Argentina. La dopamina es un neurotransmisor estrechamente relacionado con el sistema de recompensa del cerebro. Durante las primeras etapas de una relación amorosa, los niveles de esta hormona del placer, la dopamina, hormona del placer, se elevan significativamente, generando sensaciones de euforia, bienestar y placer. Este químico refuerza el vínculo emocional al asociar la presencia de la pareja con experiencias positivas, lo que explica las famosas mariposas en el estómago o la sensación de estar en las nubes. Bueno, la dopamina activa el circuito de recompensa del cerebro, haciendo que el amor sea una experiencia comparable a la euforia generalizada por sustancias como el alcohol, incluso como la cocaína. Sin embargo, cuando una relación se rompe, el cerebro experimenta una caída abrupta en los niveles de este químico, de la dopamina, generando un efecto similar al síndrome de abstinencia en las adicciones. Es un intento por recuperar esos niveles. El cerebro nos impulsa a pensar obsesivamente en la persona perdida, intensificando el dolor emocional y prolongando el sufrimiento. Era cosa de química. Estábamos bien entonces cuando decíamos que había química. Se acabó la química. ¿Han escuchado eso o no? Se acabó la química, dicen algunas personas. Sí, escucha, y mi voz también. Escuchó Cristina, muy bien. Ahoga todas esas mariposas. Estamos hablando del amor y del desamor. Que la frase es cuestión de química, es eso, en la práctica. Así funciona nuestro cerebro. Bueno, además de la dopamina, otros neurotransmisores también desempeñan un papel importante en el desamor. La serotonina, encargada de regular el estado de ánimo, suele disminuir durante este proceso, lo que puede llevar a sentimientos de tristeza profunda y desesperación. Por otro lado, el cortisol, también conocido como la hormona del estrés, tiende a aumentar tras una ruptura amorosa, causando síntomas físicos como el insomnio, pérdida de apetito, fatiga e incluso dificultades para concentrarse. Para aliviar los síntomas del desamor, actividades que estimulan la producción de dopamina pueden ser la ayuda. Ejercitarse regularmente, aprender algo nuevo, leer, resolver puzzles o rompecabezas, como le llaman, meditar, asegurar un descanso adecuado, son estrategias efectivas para restaurar el equilibrio químico y emocional. Bueno, dentro de esas recomendaciones no estaba ir a cortarse el pelo y cosas por el estilo, por si acaso, para que no vayan a cometer esos actos a las peluquerías. Si bien el camino para sanar puede ser largo y entender que este sufrimiento tiene una base biológica, puede ofrecernos las herramientas necesarias para afrontarlo con paciencia y esperanza. Comprender la química del desamor no solo nos ofrece una perspectiva científica sobre nuestras emociones, sino que también subraya la conexión entre el cuerpo y la mente con estas experiencias afectivas. Reconocer que el dolor es una respuesta neuroquímica natural puede ayudarnos a ser más comprensivos con nosotros mismos mientras atravesamos un proceso de curación. Bien, mira qué interesante, para que sepan, definitivamente es química. Y seguimos con la música aquí en el Me Haces Tanto Bien, en la Radio de los Monos. ¿Y qué estábamos escuchando? ¿Seguimos latinos o no? Bien. ¿Quién no bailó esta canción en los años 90? Canción típica de matrimonio. ¿O no?

Me haces tanto bien, aquí seguimos, aquí en el programa, en la radio de los monos, la radio de los monos, sí, eso quiero decir. ¿Se escucha o no? ¿Se escucha? Sí, perfecto, perfecto. Y ya estamos conectados y un saludito hasta Perú, mi querida amiga Andrea. Saluditos hasta Perú. Así es, estuve hace casi 15 días atrás, estuve por allá, por Perú, por el Lima, así que espero estar nuevamente en marzo, yo creo que voy a estar por esos lados. Bien, sí, pongámonos de acuerdo, te escribiré, muchas gracias, para que no... Nos pongamos de acuerdo ahí para las actividades que tengo por allá. Muy bien. Sí, hay unas. Bueno, en realidad hay muchas partes de México que conozco poco. Pero esta yo creo que es una de las que menos conozco. Incluso hasta se me hace difícil imaginarme cómo es Baja California. Por ahí teníamos un amigo de Baja California que nos escribía. Vamos a ver si lo ubicamos. Y un saludito grande para mi querida Ivy, hasta España, hasta Sevilla. Siempre dudo cuál es la ciudad. Pero no me olvido de Huaco. No me olvido nunca de Huaco. Y te mando un abrazote grande, mi querida Ivy. Ahí está. Hace tiempo que no le envío un saludo a mi amiga Mi Dulce Obscuridad. Saluditos desde la ciudad de Santiago, capital de Chile, amiga. Saluditos hasta México. Un abrazote grande a la distancia. Ahí está mi amiga por allá. Bueno, vamos a seguir aquí en el Me Haces Tanto Bien. Tenemos otro saludito, ¿no? Ya vamos a escuchar, ahí viene el audio de Vivian desde allá de Cuba. Mi querido amigo Carlos Maldonado también. Cuénteme en qué está. Y tenemos otras noticias de... ¿Se acuerdan que una vez hicimos una pregunta en un programa de cuántas veces ustedes, cada cuántos días usted lava la toalla con la que se seca su cuerpo después de un baño, después de una ducha? Fue divertido porque encontramos una cantidad de respuestas que ahora me estoy... Están dando ahí una recomendación de cómo mantener las toallas suaves. Me acordé de esa vez, fue algo así como... De verdad, hay gente que pasa mucho tiempo sin lavar las toallas. Wow. Ya, sigamos. Vamos a seguir con la música y vamos a escuchar a Soda Stereo. Trátame Suavemente. Y porque esta canción la pidió nuestra amiga Cristina desde Misiones, Argentina. Y estamos, ya está listo, por ahí viene.

Me haces tanto bien. Ahí estamos con Soda Stereo. Canción pedida por Cristina. Siempre hablamos de la robótica aquí en el programa. Y siempre hemos hablado de esto, incluso estos androides que ya están listos. Todos los robots que hacen aseo. Pero hay algunos ya con formato humano. Son ya androides. Y a propósito de lo mismo, me llamó la atención que están haciendo unos mini robots muy pequeños que tienen la forma de cucarachas, ¿sí? Y hay algunos, o escarabajos, más o menos así. Y son robots que justamente su intención es ayudar en la búsqueda y rescate de personas en el momento de desastres, como terremotos, bombardeos, ese tipo de situaciones. Son muy pequeñitos. Claro, en un dedo, o sea, la punta de un dedo, eso es. Ah, perfecto. No son robots. Ah, espera, que me están aclarando. De hecho, son insectos vivos.

de anestesia y luego se les inserta una placa de circuito en la espalda, creando así un híbrido, mitad robot y mitad insecto. Ah, pero yo pensé que eran robots, así como que lo habían hecho completo, pero ahora, a ver, deja mirar una foto. No, esto ya es increíble. Están usando estas cucarachas una especie... están usando una cucaracha específica que es nativa de Australia, que pueden crecer hasta 8 centímetros, ya que son bastante grandes. Claro, y le instalan en la una especie de chip en la espalda. Bueno, si eso sirve para salvar gente en un terremoto, espero que realmente sirva. Así es, eso es un temón. Y desde el programa Me Haces Tanto Bien, aquí en la Radio de los Monos, le quiero enviar un saludo a Giselle hasta Honduras. Un abrazo grande desde la ciudad de Santiago, capital de Chile. Aquí estoy transmitiendo para todos los países de habla hispana. Saludito, Giselle. Y ahí está Giselle. Bien, ¿hay alguien más saludando o no? Bueno, vamos, seguimos con la música. ¿Y qué tal si cambiamos el estilo musical? Escuchen esto, tremendo cambio.

0: Me haces tanto bien. Ahí está Ricky Martin. Muy bien, seguimos avanzando aquí en el programa. Y Vivian desde Cuba.
1: Hola, hola Patricio, buenas tardes para ti y para los oyentes. Yo estoy bien, gracias a Dios, un poquito de frialdad por acá, por Cuba, ya estamos en época de
0: invierno. Ahí está, claro, está en época de invierno, pero igual hace calor por allá. Hace bastante calor y habitualmente dicen como que está muy, muy, muy más, o sea, está más helado de lo habitual.
1: Gracias a Dios. Bueno, te mando un fuerte abrazo para ti y para ese lindo colectivo que te acompaña. Un saludo cordial desde acá, desde la pequeña isla de Cuba.
0: Ahí estábamos escuchando la voz de nuestra querida Vivian desde Cuba. Muchas gracias, Vivian. Te mando un abrazote con mucho cariño. Ahí está nuestra amiga Vivian desde Cuba. Y seguimos avanzando. Claro, está también el clima viene movido. Aunque siempre pienso que, claro, en algunas zonas que... Cuando dice que está helado en esa zona del Caribe, siempre me pienso que acá en esta ciudad a veces tenemos temperaturas que llegan a 0 grados, entonces, o bajo cero incluso. Bueno, y a propósito de temperaturas en la Tierra, el calentamiento este último tiempo ha sido mayor aún. Por alguna razón está pasando algo en el planeta que los están estudiando, y es que... hay una escasez de nubes bajas sobre los océanos. Y porque además de la quema de productos fósiles, en fin, todos estos temas que nosotros ya sabemos que han provocado el calentamiento global, se está estudiando este fenómeno. En términos simples, menos nubes bajas y brillantes significa que el planeta se está oscureciendo, o sea, oscurecido. Este fenómeno se llama albedo y se refiere a la capacidad de la superficie de reflejar la energía del sol hacia el espacio. Albedo en la Tierra, el albedo de la Tierra ha estado disminuyendo desde la década del 70 debido en parte al derretimiento de la nieve clara y el hielo marino, exponiendo tierra y agua más oscuras que absorben más energía del sol, calentando así más el planeta. Las nubes bajas también contribuyen a ese efecto de reflejar la luz solar. Bueno, así están estudiando qué pasa con el cambio climático. De verdad está loco el cambio en el clima. Seguimos con la música aquí en el Me Haces Tanto Bien. ¿Y por dónde seguimos? ¿Seguimos o hacemos algún cambio? Ah, mira la que tenemos acá, Ricardo Montaner, pero con esta canción que la reversionó como salsa. A ver, escuchemos esto, cómo suena aquí en la radio de los monos.

Me haces tanto bien. Ahí está Ricardo Montaner, aquí en el en la radio de los monos. Me acabo de enterar de algo que nunca me lo había preguntado. Y acabo de descubrir una palabra que él ha usado muchas veces. Cuando se habla del pantón o la paleta Pantone, Pantone habitualmente se le llama por estos lados, me acabo de dar cuenta que es una empresa, una industria que creó el sistema de identificación y comparación y comunicación del color para las artes gráficas. Claro, porque uno de los problemas que siempre tienen las personas que trabajan en gráfica es que dicen, bueno, este color blanco, pero hay muchos colores blancos, o bueno, o rojo, o el color que sea. Hay muchas tonalidades. Y claro, estos personajes crearon esa paleta. Y por eso que se llama así el Pantone, o el Pantone, sistema de definición cromática, que es reconocido y utilizado porque normalmente se llama el Pantone, justamente el sistema de color de control de colores. Entonces es más fácil decir un código que decir que sea blanco porque, o azul, sino que tiene que haber, pueden haber muchas sutilezas. Pantone comenzó en el año 1956 imprimiendo guías de color para empresas de cosméticos. Usaban 60 pigmentos diferentes y los mezclaban para encontrar los colores que necesitaban. En ese entonces los colores no estaban estandarizados, así que los impresores tenían que adivinar para poder emparejarlos. El caso más famoso con diferencias de color era el de Kodak. Su empaque clásico de color amarillo-naranja tenía diferente color dependiendo del lugar de impresión, lo que originaba que los clientes optaran por no comprar rollos fotográficos que tuvieran un color un poco más oscuro, ya que pensaban que era falso o viejo. Kodak necesitaba poder usar un color estándar para poder tener consistencia en sus ventas. Y así comenzó la demanda por la estandarización en el uso de color para la impresión. Pantone, o Pantone, fue fundada a mediados de los años 50 dentro de la compañía de impresos comerciales de los hermanos Mervyn y Jace Levine, de nombre imprenta M&J. Ahí trabajaba el químico de nombre Lawrence Herbert, y al ver los muchos problemas para definir correctamente los colores con los clientes, empezó a desarrollar un pequeño sistema estandarizado. Esto con el tiempo ayudó a acabar con las pérdidas de dicha imprenta. Al comienzo Pantone era un pequeño negocio dentro de la imprenta que comercializaba tarjetas de colores para compañías de cosméticos. En el año 62, Helbert adquiría la división Pantone a su patrones, los hermanos Levine, y al año siguiente creó oficialmente el primer sistema identificado como cromática. El sistema se basa en una paleta o gama de colores, por las guías Pantone, de manera que muchas veces es posible obtener otros si es que mezclas las tintas que ya están predeterminadas. Cada color se describe por una numeración y siglas en función de una superficie o un material en el que se va a aplicar. Mira que mira, no sabía la historia de esto. Qué interesante, porque había usado la palabra y claro, conocía algunos códigos que en algún minuto por alguna razón por mis estudios. Claro, y acá está. Buenísimo, ahí me estoy entreteniendo viendo los colores en las paletas. Claro, por ejemplo, un Pantone 18-1750. Es un
un magenta, magenta viva. Tiene cada uno tiene su código. Por supuesto, así es mucho más fácil. Hola Patricio, gracias por ese hermoso y enorme saludo. Te mando un fuerte abrazo para tu bello país, Chile. Ahí está mi amiga, mi dulce oscuridad. Así le gusta su nick. Le gusta su nick de esa forma, dulce oscuridad. Y está súper interesante esto de el origen de esta métrica que permite estandarizar los colores. Porque, bueno, para todos en el día a día, decir un color y la otra persona también piensa en el mismo color, pero siempre tiene matices y no son tan exactos. Ya, ¿y por qué estaba hablando de eso? No lo recuerdo. Ah, ¿por qué? Porque acaban de instalar un nuevo color en la paleta Pantone. Por ahí eso es lo que realmente quería leer. Pantone selecciona un color cada año que captura el espíritu de la época global. El color del año expresa un estado de ánimo y una actitud globales y refleja el deseo colectivo en forma de un tono único y distintivo. Bien, entonces se están agregando nuevos colores a esta identificación cromática que desde el año 1962, hace 62 años exactamente, que se utiliza. Este año el color elegido fue el Pantone 17-1230, Mocha Mouse, descrito como un tono marrón cálido y lleno de intensidad. Nos nutre con una sugerencia de las deliciosas cualidades del chocolate y el café, respondiendo al deseo de comodidad. Mira, buenísima, buenísima, buenísima. Ya, me enteré de algo nuevo acerca de la paleta Pantone. Ya, bien, estamos llegando al final del programa. Se nos pasa rapidísimo. Nos quedan ahí un par de minutos, sí. Nos quedan un par de minutos. ¿Había algo más con eso? Hay un nuevo color entonces en esta paleta, que es el Mocha Mouse, que efectivamente toma algo del color del café y del chocolate. Bueno, Pantone indica que el Mocha Mouse puede complementarse con tonos de la misma familia, desde cremas hasta marrones más oscuros y también verdes, violetas, rosados y grises. Hace 26 años que Pantone elige el tono del año, el cual influye en el desarrollo de productos y decisiones de compra en la moda, en el maquillaje, la decoración y el diseño automotriz. En el proceso de selección participan expertos mundiales en el color de la firma, que recorre el mundo en busca de nuevas tendencias. Bien, muy bien, así vamos a dejar el programa de hoy hasta aquí llegamos. Yo les quiero agradecer a todos por la buena onda y por permitirme entrar a su casa, a su trabajo y acompañarles durante estas 2 horas en el Me Haces Tanto Bien. Recuerde seguir en compañía de la Radio de los Monos y nos encontramos en una próxima edición. Que les vaya bonito y saluditos para todos.

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Hola, hola, hola, hola, buenos días, buenos días, buenos días, buenos días, buenos días, buenos días, buenos días. ¿Cómo están? Espero que súper bien. Aquí andando en este lunes 25 del 5 del 26. Sí, señor, sí, señor. Vamos con toda la energía y después vamos saludando, por supuesto, al elenco estable de la mañana. Vamos con Good Vibrations de Beach Boys. Sí, para empezar esta semana con buenas energías.

Ahí estaba Good Vibrations con Beach Boys. De todas maneras, y vamos partiendo. Sí, señor, sí, señora. Muy buenos días al elenco estable de la mañana. A mi querida Marianela dice: Hola, buenos días, Carlita. Qué locura el frío que hace. Ayer hubiese cumplido 65, Pedro, pero fue un día muy emotivo. Estuvimos reunidos con mis hijos, Pedro y Benjamín, allí en el Parque del Recuerdo. ¡Uy, qué bonito! ¡Qué bonito! Feliz cumpleaños al cielo entonces para tu querido Pedro. Hace mucho frío. Sí, señorita, sí. Hace un frío horrible. Y Carlitos, nuestro rey Carlos, dice: Hola, muy buenos días, Carlita y toda la monada. Mis mejores deseos para que sea un lunes maravilloso. Cariño para todos, no los menciono de a uno por si se me olvida un nombre. A mí me pasa lo mismo, a veces también me da lata mencionarlos a todos por nombre porque no quiero herir susceptibilidades. Pero muy bien, muy buenos días, mi queridísimo rey Carlos. Y también está el transportador ahí diciendo un good morning con una ardillita muy bonita. Dice que se queda en mute. ¡Wow! Yo estoy escuchando bien, tengo buen retorno. Así que, mi querida Marianela, ajuste ahí los motores. Haga un F5 para, ¿cómo se llama? Para que escuches bien. Ok, vamos entonces con el clima, ya que está haciendo frío, veamos cuánto frío. En tutiempo.net dice que hoy, ay Dios santo, la mínima es de 0 grados. De hecho, ahora la sensación térmica es de entre menos 2 y 0 grados. ¡Oh! Afírmense todos. Y la máxima es de 19 con nubecinas y sol. Mañana mínima de 6, máxima de 23, nubes más gorditas y sol. Miércoles mínima de 6, máxima de 16, nubes más gorditas y sol. Jueves, mínima de 6, máxima de 17. Nubes más gorditas y sol. Y el viernes, tun, tun, tun, tun, tun, tun, tun, tun. Se viene toda la nube con Tuti. Mínima de 6, máxima de 20. Sábado y domingo va a estar la pelea entre las nubes y el sol. A ver, la galletita. Les contaba que la mínima, ¿cierto? O sea, la sensación térmica es entre menos 2 y 0 grados. La velocidad del viento, 6 kilómetros por hora. Dirección noreste, 1017 hectopascales, 93% de humedad. Por eso que se siente tanto frío. Y el punto de rocío en menos 1 grado. ¡Uy, horror! El índice UV está bien, está normalito, en nivel 3. Así es que vaya tranquilo, pero abrigue ese gorrito. Lleve una mochila grande, porque tenemos que tener doble capa, gorro, bufanda, guantes, no sé, todo lo que sea para abrigarse, calzoncillos largos los varones, y nosotros doble panty, o no sé, calzas, panty, abrigo y todo. Y después en la mochilita va echando a la hora del calor todo lo que le sobra. Y después se lo vuelve a poner cuando se va el sol. Así nos llevamos en estos días. La salida de nuestro astro rey va a ser a las 7:32, la puesta a las 17:46. La fase lunar ya está linda y luminosa, 64.28%. Y la salida de la señorita luna va a ser a las 14:25 de hoy y se va a ir a la camita a las 2 de la mañana con 11 grados. Va, con 11 minutos, digo. Así, mientras más crece la luna, más tarde se va a la camita. ¿Qué dicen los noruegos? Los noruegos están totalmente en desacuerdo. A ver, voy a hacer un F5 por si acá. ¿No puede ser? Oye, sí. Bueno, hoy día dicen que en la mañana va a haber sol y después en la tarde hasta la noche va a haber nubes. Máxima de 23, mínima de 10 para hoy. Mañana va a amanecer con sol, con sol, con sol hasta la tardecita. A la hora del atardecer, digamos, en que va a haber una máxima de 26 y una mínima de 14. Y el miércoles va a estar nublado entre luna, o sea, entre sol y nubes, con una máxima de 18 y una mínima de 10. Ahí está. Y todo lo demás va a estar así parecido, ¿no? Entre nubes y sol, pero con máximas bien máximas y mínimas que van entre los 12 y, no, entre los 10 y los 13 grados. Así que vamos con todo. Metro de Santiago. Vamos con un hello, un perrito que nos saluda ahí tan lindo. A las 6 de la mañana, buenos días. Feliz inicio de semana. Si vas saliendo, te contamos que toda la red se encuentra disponible. Estaremos atentos para la información actualizada del estado del servicio. Eso es todo lo que informa el Metro de Santiago. Mira tú, ¿eh? Ni siquiera el inicio de la hora punta. Y Transporte Informa tiene varias actividades. Y lo primero, partimos con la actividad del aeropuerto en esta primera hora de la mañana.
A las 9:55 despega el LAN 083 rumbo a Punta Arenas, saliendo por la puerta B07. A las 9:59 despega el LAN 152 rumbo a Calama, por la puerta A01 la salida. A las 9:59 despega el LAN 346 rumbo a Antofagasta, programado para salir por la puerta B09. A las 10 en punto, el Sky 2611 a Puerto Natales, programado para salir por la puerta A09. A las 10:35 despega el LAN 332 rumbo a Copiapó, programado para salir por la puerta B05. Y a las 10:46 sale el LAN 900 rumbo a Iquique por la puerta B02. Ahí está toda la actividad de esta mañana, en la primera parte de la mañana por lo menos, en el aeropuerto. Transporte informa, dice que a las 6:46 hay restricción de pista en ruta 78 hacia Santiago, kilómetro 16, sector Rinconada de Maipú, debido a choque de vehículo menor en el al que se sumó una colisión múltiple. Congestión desde el kilómetro 20. Considere tiempo extra en el desplazamiento. Así es que eso. Semáforos apagados. Precaución. Hay hartos semáforos apagados. A ver, a las 6:47 partimos con Neptuno y Mapocho en Cerro Navia, San Juan esquina Salvador Allende en San Joaquín, Avenida Vicuña Maquena Poniente con Avenida Departamental en San Joaquín también, Avenida Lo Cruzat con Antumalal en Quilicura, Avenida Los Pajaritos con Vicente Reyes en Maipú, Avenida Conchay Toro y Ramón Subercazó en Pirque, Ramón Cruz y Rodrigo de Araya en Macul y Avenida Macul con Avenida Doctor Amador Negme Rodríguez en Macul también. Conduzca la defensiva hacia esas intersecciones. Ok. Atenti los ojitos entonces con eso. ¿Vale? Vamos con accidente. A las 7:04, restricción de pista izquierda en Vespucio Sur al poniente, kilómetro 8 pasado Avenida Vicuña Maquena, debido a volcamiento de vehículo menor. Precaución en la Florida. Transporte informa de desvíos a las 7:10. Tránsito de McKeever al norte es desviado por Monjitas. Atenti, mi querido transportador. Repito, a las 7:10, tránsito de McKeever al norte es desviado por Monjitas al poniente debido a vehículo detenido por fallas mecánicas que bloquea toda la calzada de McKeever con Santo Domingo. Prefiere alternativa alejado de ese punto. Precaución en el centro de Santiago. Ok, y ahí están todas las noticias que a nadie le importan. No, mentira. Está toda la actividad de la mañana con el clima, el metro y el transporte informa. Y nos vamos a ir con Boogie Oogie Oogie. ¿Vamos a bailar? Sí, vamos a bailar en este lunes tan frío para entrar en calor. Muevan las patitas con felicidad, que el resto del cuerpo le sigue.

Bueno, y ahí están los últimos acordes de Boogie Oogie Oogie, de Taste of Honey, o de sabor a miel, como dice mi querido Rey Carlos, que no le falla nunca su orejita musical. Y vamos entonces con el resumen, los titulares del boletín informativo aquí en Ay Si Te Levanta, porque nuestra tribu rockera está despierta con un cafecito en la mano y valiente como siempre, porque la mañana tampoco le pide permiso a nadie, se enciende, se escucha y se enfrenta con información clara, energía arriba y el volumen puesto en modo realidad. ¿Cuáles son los titulares? Aquí vamos. Este lunes 25 de mayo del 2026 parte con política. El gobierno sigue bajo la lupa tras su reciente cambio de gabinete y con el debate instalado por el plan de reconstrucción nacional. En seguridad, nuevos hechos policiales vuelven a poner el foco en la región metropolitana y en regiones con investigaciones por homicidios, decomisos y emergencias. En economía, el dólar, la UEF, la inflación y las señales del Banco Central siguen marcando el pulso del bolsillo. En cultura, Chile no se apaga. Hay música de cámara, conciertos, exposiciones y panoramas artísticos para mover el alma. Eso me gustó. Y en el clima, amanecemos con frío en Santiago, nubosidad en varias zonas y esa clásica recomendación nacional, salir vestido por capas porque el día empieza como refrigerador y después se cree primavera. Sí, de todas maneras. Y en el mundo, atención con el impacto económico de los conflictos internacionales, petróleo, energía, mercados y seguridad global. Siguen bailando una coreografía tensa de esas que nos recuerdan que lo que pasa lejos igual nos termina tocando acá en este lado de la América Bohemia. Así es que acomódese, súbale al café, póngale actitud al lunes y a prepararse, porque aquí no venimos a mirar la mañana pasar, venimos a despertarla y vivirla con intensidad. Así que vamos con las noticias de verdad. Detalles de todo lo que acabo de leer. ¡Vamos! Política. Como decíamos, el gobierno sigue marcado por su primer cambio de gabinete realizado el 19 de mayo, a solo 69 días de iniciado el mandato de José Antonio Kast, con salidas en seguridad y CGGOV. Después, aparece que el tema de análisis político es el Plan de Reconstrucción Nacional como debate sobre sus implicancias en el escenario actual. Seguridad. En la región metropolitana se investiga un nuevo homicidio. Un hombre en situación de calle murió baleado a orillas del Mapocho. Oh. También se reportan hechos regionales relevantes. Operativo antidrogas en Calama con 1.900 kilos decomisados. Prisión preventiva por homicidio frustrado en La Serena e incendio estructural en Viña del Mar sin lesionados. En movilidad urbana, ojo Santiago, está vigente la restricción vehicular para este lunes 25 de mayo, según el reporte del Biobío. Ojo ahí, si usted quiere saber más detalles sobre esto, en Biobío Chile está toda la noticia. Economía, el Banco Central informa para hoy, la UF 40.509,29, la UTM de mayo 70.588, dólar observado para hoy 899,86, el euro 1.044,47, el IPC anual hasta la fecha 4%, TPM 4.5%. Así vamos con la agenda económica local. Sigue el foco en infraestructura, reconstrucción, tarifas y señales de inversión, con el debate por rebajas del TAG mencionado como prioridad por el ministro de Grange. En empresas públicas continúa la atención sobre Codelco, luego de reportes sobre bonos vinculados a cifras de producción errónea. Ah, esto está en Biobío también, si usted quiere leer. Cultura y actividades artísticas. En Santiago la cartelera trae temporada de música de cámara 2026 desde hoy en Teatro Soco, Lo Barnechea. Para la semana, Edo Caroe. En Movistar Arena desde el 26 de mayo, Junior H el 27, Horse Girl el 28, Monsieur Periné el 29, Papa Negro el 30 y la gran fiesta de los 80 también el 30. Oye, la agenda está bien movida. Diverso y con harto ritmo. Eso me gustó. En Valparaíso, el Parque Cultural mantiene exposiciones como Memorias Ocultas de Coyihuay y 100 Años de Luz, ambas con programación hasta fines de mayo. Clima por zonas. Santiago y región metropolitana, mañana fría, día más cálido. Máxima cerrada, 21 grados y mínima de 4 grados. Ideal para salir en capas. Cebolla activada ahí.
y lleva una, como le decía, una mochila grande. Valparaíso, jornada templada con máxima cercana a 20 grados y mínima de 7. Concepción, brumoso, máxima de 17 y mínima de 7. El miércoles asoman lluvias y lloviznas. Puerto Montt, nublado, máxima de 17 y mínima de 4, lluvias probables hacia la mitad de la semana. Resumen internacional, los mercados globales miran con atención el conflicto Irán-Estados Unidos-Israel. El petróleo Brent cayó bajo los 100 pesos por señales de posible acuerdo de paz, pero la tensión sigue por el bloque del estrecho de Hormuz, o el bloqueo, perdón, del estrecho de Hormuz. El impacto económico global sigue pegando por energía, transporte, fertilizantes e inflación. El alza previa al petróleo, o sea, perdón, el alza previa de petróleo, gas y materiales elevó temores de precios más altos y tasas de interés más duras. En Europa del Este, Rusia y Ucrania reportan nuevos ataques con misiles y drones con víctimas a infraestructura dañada, manteniendo presión sobre energía, seguridad y diplomacia internacional. Así que ya ve, pues, ahí está toda la información con un Chile que despierta con frío, política agitada, seguridad en alerta, dólar bajo observación y una cartelera cultural que se niega a quedarse callada. Me encanta eso. Así que ya sabe usted, pues abríguese bien, en modo cebolla, revise la patente antes de salir de su casa, mire el cielo y empiece el día con volumen, porque esto está prendiendo motores. Y por supuesto, para aprenderlos bien, vamos a ir con los avisos parroquiales de este lunes. A las 7 partimos con el Ay si te levanta, a las 9 monos al aire, a las 11 la repetición de Moloch con nuestro querido Marito Rastachán, a las 14 me haces tanto bien con Patito Aguiluz, a las 16 este reprise, este del Ay si te levanta. Así que usted me está escuchando, buenas tardes, amigo, amiga, mono, mona, cigarro, cigarra que viene pasando por aquí. A las 16:45 el reprise de Monos al Aire. A las 19 el Expreso Plus Fiesta. A las 21:30 el Icy Rocks. No se lo pierda, porque va a estar bien interesante. Vamos a estar hablando sobre cómo éramos antes. ¿Éramos más libres o simplemente más inocentes? ¿Y por qué le digo? Porque antes, ¿cierto? Nosotros teníamos todo controlado, salíamos y todo, pero sin teléfono celular, pues. Entonces, ¿cómo cambió la vida social, las calles, las amistades, las relaciones humanas, sin la internet? Salíamos sin GPS, llamábamos a un teléfono fijo, de esos que sonaba y que tenía disco para marcar los números. Conocíamos gente en la calle porque sí, hablábamos sin temor con desconocidos. Sin el temor de hoy, casi, como terror de hablar con otra persona. Teníamos miedo, o sea, antes no teníamos miedo a confiar en la gente, hoy sí. Y la nostalgia ochentera y noventera con la musiquita de siempre. Así que el mood va a estar cálido, divertido y melancólico, como para poner fin al día lunes con frío, ¿ve? Todo eso. Y a la medianoche se viene Normita Blas con el Expreso Blas Romántico y la música y su voz de terciopelo. Así que eso, ahí estamos. Que tengan un día hermoso, hermoso, hermoso, hermoso. Y una mejor semana llena de buena energía. Aquí está mi querida Marianela. Y también el Rey Carlos, el transportador, mi querida amiga Alejandra, buenos días, que está aquí saludando, y a todo el elenco estable de la mañana. Vamos con este cierre y un besito muy cariñoso.

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0: ¿Estamos al aire? Ya. A ver, ¿cómo lo decimos? Estábamos a las 9 listo. ¿Qué pasó? Las temperaturas de Santiago hicieron que se congelara el software. Y no es chiste. Y de ahí para adelante empezamos a tratar de decir, ya, vamos a salir al aire. Ay, no. Y no pescaba, no funcaba. Y por fin entramos. ¡Qué weá más rara! Bienvenidos a Monos al Aire, acá en la Radio de los Monos. En esta emisión de día 25 de mayo del 2025. Puta, que hace frío. Pero parece que tengo un carajillo acá. El cual me estoy tomando. Mario Rastachán me estaba hablando hace un ratito acá. Me estaba hablando de que no funcaba la señal de la web. Voy a explicarlo por quincuagésima vez. Sí que hay gente que está en la sintonía, que llega a las 9, hay gente que llega a las 10 y no repito las cosas. ¿Dijiste? Sí, lo dije la otra vez a las 9 de la mañana. Entonces lo vamos a decir otra vez a las 9 y cuarto de la mañana. Mientras no tengamos habilitada la web completa, y completa estamos diciendo el reproductor con dos o tres palabritas culiadas que digan la radio Los Monos en laradiolosmonos.cl. Y por un asunto netamente que no voy a explicarlo ahora al aire porque es un tema interno, que tal vez uno, con suerte dos personas... ¿Qué suena? Ah, fititín, perdón. Ya, entra. Haya dejado a fititín afuera, bueno, mira, con el frío que hace. Bueno, decía que por asuntos internos que no vale la pena explicarlo, y a esta altura de mi vida también me importa una reverenda poronga bueno explicarla. La radio Lomono.cl, sacándole los cookies, es que esta weá tendríamos que decirle a cada persona que ingresa a la radio o quiere escuchar la radio, decirle, ¿sabe qué? Agarre su navegador, borre el historial, borre los cookies, y así, en esa, de esa manera, va a poder entrar a la radio lomono.cl y agarrar el lance los links que hay, que es del reproductor de esta radio. Por algo también nosotros tenemos otro dominio. Dominio es la dirección web para la gente que no cacha alemán. Y ahí tenemos radiodelosmonos.cl, donde usted entra y, dado todas las cosas que acabamos de decir, ojo, es con las cosas que acabamos de decir, podría enganchar esta emisora. Perdón, estoy echando en otro web. Perdón, que me están escribiendo acá. Entonces, frente a eso, obviamente, no son las dos últimas. Por ejemplo, estoy acá en mi navegador, estoy entrando a radiodelosmonos.cl porque yo limpié el historial, porque yo limpié la huellita de los cookies, y ahora yo vengo y dice Radio Monos con Navajo Online, la radio de los monos en vivo. ¿Y dónde tengo que pinchar? Más abajito, donde dice dale play, más abajo el reproductor, ahueonado, sigue bajando. Eso me lo está escribiendo acá, no soy yo la persona lo que está diciendo, no crea que estoy garabateando por garabatear. Obviamente... Mira, no ahí son las dos últimas. Por ejemplo, estoy acá en mi navegador, estoy entrando a Radio de los Monos.
1: Mira que suena potente, mira que suena potente.
0: Porque yo limpié el historial, porque yo limpié la huellita de los cookies, mira. Y ahora yo vengo y dice Radio Monos con Navajo Online, la Radio de los Monos.
1: Ya, sácala.
0: Ay, qué bueno suena. Suena potente en esa parte. Bueno, cuando usted entra a la otra señal, que es la Radio de los Monos.cl, habiendo hecho todo el hueveo que le acabo de decir, usted va a entrar a esto.
1: Ponle la web esto para que echemos cómo está,
0: Entrando a Radio de los Monos.
1: Mira que suena potente, mira que suena potente.
0: Porque yo limpié el historial, porque yo limpié la huellita de
1: ya,
0: los
1: cubos. Ahí está la otra ya.
0: Ahora, dicho esto, es obvio que va ahí. Nosotros tenemos publicado en Twitter y creo que en el Instagram también parece. No sé si como ¿cómo se llama? Como publicación. Dile a Maguila que la tenga como publicación. Y ahí vamos a colocar todos los lances, los links que existen para poder entrar y escucharla. Por ejemplo, Mario la escucha por... ¿Dónde fue que me dijo Mario que la escuché? Me dijo Mario me dice... Me la escuchó por... Por Radio Los Monos... No. Por... Seno Radio.
1: No, no, no, Mario, dice solo era comentario. No, si está bien el comentario que haga. No, si está bien. No es un reto, no es una crítica a usted, para nada, al contrario. Me parece que muy bien lo hace porque muchas veces hemos tratado de insistirle a la gente. Tampoco dice que entra por radiolosbonos.cl. Bueno, insisto. Cuando usted está en Instagram, por ejemplo, hagamos un ejemplo de Instagram, ya. Perdón, es que nos demos tapaja buena para entrar al programa. Total, tengo de aquí hasta las 11 y tanto. Si usted entra, déjame, ¿dónde está el Instagram? El Instagram, ya. Radio Los Monos. Ya, acá dice. El programa, la caja de la espalda, la pata de la guagua, visitar el enlace. A ver, déjame ver, yo pincho por acá. Desde Instagram.
2: No está paso buena para entrar al programa. Entonces tengo de aquí hasta las 11 y tanto.
1: Listo.
2: Si usted entra, déjame,
1: ahí entré también por Instagram. Contra la voz, ya. Entonces, en general, vamos a tener esto al menos en la parte oficial, pero no la parte extraoficial. Porque la parte extraoficial, usted puede entrar a escuchar la radio por N lugares. Lo que pasa es que hay gente que le gusta dejarlo memorizado en su celular, memorizado en su computador, memorizado en el aparato que sea que haga una reproducción online. Entonces es entendible, lo hemos conversado, es entendible. Pero insisto, hubo un problema interno que no lo voy a ventilar acá en la radio al aire. Yo creo que jamás lo voy a ventilar al aire, porque es una cosa que roza tanto lo personal como lo institucional. Entonces no voy a hacer de esto una especie como de polémica, weón, de crear conflicto, de despotricar por la imagen de otra persona, etcétera, etcétera. No me interesa. Y con la audiencia que existe en este momento, por ejemplo, menos. Porque son los fieles que llegan hasta ahora a escuchar el programa. Después esta weá no la va a repetir al siguiente bloque y se lo van a perder. Y con el frío de mierda que hace en la capital de Chile, en Santiago de Chile, con mayor razón no digo la palabra. Me tomo el carajillo y estamos en otra. Eso es todo. Hay gente que no le gustó el comentario, puede agarrar la web e irse para otro lado si quiere. Nadie lo manda a estar acá. Nadie lo manda a estar escuchando este programa. ¿Está cagado de frío? Échale la culpa a la meteorología, no a mí, weón. No a este programa, no a esta radio. ¿Les quedó claro? Si no les quedó claro, se los repito a las 10:30. Esto es Monos al Aire, acá en la radio de los monos.

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¿Esto es para calentar el ambiente? Digo yo, pregunto. Con el frío que hace en la capital del flaco país, Santiago de Chile. ¿Qué tenemos para hoy acá en este programa de 25 de mayo? Saludo primero a mis amigos argentinos y argentinas que tengo. Saludos a todos mis amigos y amigas argentinas que están pasando la celebración de su Día de la Patria. A mis amigos radiocontroladores de dos radios, por lo menos en Buenos Aires. A mis amigos productores, periodistas que conozco allá en Buenos Aires. A mi amigo Ariel Tarico, gran imitador, gran comediante argentino. Y a toda la gente que por un lado o por otro tiene contacto conmigo y que somos amigos. También a la gente argentina que pueda estar acá en Chile. A todos ellos, a Susi Solcito, por supuesto, y a tantas personas más. ¡Feliz Día de la Patria! En el día de hoy tenemos a la banda El Vertedero esperando hoy a Guaitando. Tenemos a Fran Sinestro con su joya musical, que hoy día viene, voy a decir, tremenda. Ahí nomás la dejo, después vamos a conversar de quién es. Por supuesto, también ahí está la gente a través del WhatsApp Infernal de los Monos, del WhatsApp personal 765-51718, donde usted puede escribir y decir lo que se le cante o opinar del tema central de hoy, que habla de la magia. Y esto a raíz, ya que estamos hablando justamente de Argentina, y porque, bueno, solamente es casi la excusa, pero de todas maneras se dio así. Y por eso vamos a entrar en esa materia. Porque igual, a ver, yo siento que hay gente en general, como decíamos, como un dicho bien antiguo, que le busca la quinta pata al gato o le busca el cuesco a la brea. Y como que se empecina en son esos mismos que son los conspiranoicos, weón, generalmente son los mismos, weón, que tienen teorías terraplanistas. Ah, y que tienen un montón de cosas y que son escépticos, weón, y todo. Y yo les digo de verdad, de corazón, les digo, vivan la vida, weones. Relajen la vena. Traten de fantasear un poco. Ahora, si sus vidas son planas o no tienen vida, cómprense una vida, weón. Pero hagan algo, tal vez, weón. Gente culiada amargada, weón, tal vez. No lo sé. No lo sé. Pero bueno, déjeme entrar en materia. Bienvenidos a Monos al Aire, acá en la radio de los Monos.

A ver, para la gente que está escuchando el programa, tanto acá en Chile como en el extranjero, saludos a la gente que nos escucha en México, que nos escucha en Perú, Bolivia, Argentina. Me parece que en Portugal están escuchando nuevamente, porque ahí leí una talla de mi querido Cristian Pulgar sobre los magos. Después voy a leer el WhatsApp infernal de los monos. A ver, desde que uno tiene conocimiento de causa de la vida artística, al menos para nosotros que somos por lo menos de la generación de los 80, y otra gente que es más de los 90, y tal vez hay gente que está del 2000. Yo no sé si al pasar el tiempo, ya estando en el 2026, hay cosas que tal vez ya no te sorprenden, hay cosas que tal vez ya no te impresionan, y tal vez hay cosas que tal vez le buscas, como para decir, esto no es tan así, y sobre todo con estos tiempos de la inteligencia artificial, bueno, de un montón de otras cuestiones. Entonces, tal vez esa linda alma de niño o niña que tenías tú, no sé, en la adolescencia, ¿y por qué no sirve también en la juventud? Se va a la mierda por el solo hecho. ¿Por qué esta cuestión está así? Perdón, que estoy viendo una wincha que está toda doblada. Más de seguro que en estos tiempos de ahora, aparte que nadie te sorprenda, no tienes ganas de que te sorprendan. Pero yo como viejote te digo a ti, yo te diría que aún me sorprendo. En serio. Sí, viejo culiado con la bola así, sí, y todavía me sorprendo. Sí. Porque de partida no es fácil. No es fácil la técnica. Se aprende, pero no es fácil la técnica. Entonces, les voy a contar la siguiente triste historia. Para mucha gente, si es que no sabe, se la comento. Yo soy muy seguidor de un programa de televisión argentino llamado Otro Día Perdido, que lo conduce el animador y locutor y hombre de multimedios, empresario, hombre digital, Mario Pergolini. Programa al cual, con la chica número uno estando en Buenos Aires, yo asistí. Incluso conté la experiencia diciendo que primera vez que yo, ni en Chile, había asistido a un programa de televisión, pero asistí a ese programa de televisión. De hecho, ese programa de televisión cuenta como equipo con dos co-conductores o co-animadores. Uno de ellos es Rada. Y Rada es un personaje actoral, artista en general completo, que una de sus facetas, dentro de lo que es como artista, estoy hablando de Rada, él se llama Agustín Aristarán, nacido en Bahía Blanca, es hacer magia. Y en cada programa, en cada emisión de ese programa, que va de lunes a viernes, en la noche, en formato late, ¿cierto?, hace un truco de magia al invitado que está de ocasión. Y no puedo dejar de sorprenderme cada vez que hace un truco con las cartas, un truco con un frasco, un truco con un tubo, un truco con unos cuadernos, un truco con un montón de weas que hace. Y obviamente, con la llámale complicidad del animador o de los animadores del equipo, y muchas veces tal vez ante la sorpresa del invitado, Rada hace su truco. Y deja a todos más o menos como diciendo cómo lo hizo, por dónde lo hizo, de qué manera lo hizo. Que tal vez son las primeras impresiones que yo creo que cualquiera de nosotros realiza cuando ve que hay un acto de magia. Magia entre comillas. Voy a poner magia entre comillas. Entonces, él, ante el último truco que realizó

escribe. Israela responde en su cuenta de Twitter, o ex, dice: che, te cuento que hago trucos. No tengo la capacidad de la magia. Son trampas, mentiras, engaños, con la idea de divertir. Ojalá el año que viene consigan a alguien con poderes de verdad. Besitos para ti. O para vos. ¿Mm? Después, yo voy a leer alguna. No, no he leído mucho, ¿no? Voy a leer algunas opiniones que le dejan acá en X. Rada, muy bueno el truco. Hay algo de cierto en la historia. Lo que pasa es que él contó una historia. Déjame contarle el truco radialmente. No sé, para contarle un truco. Aunque una vez el mago Larraín hizo en la radio, hizo un truco de magia. Muy bueno. No lo voy a contar, pero ya pasó. Entonces, él hablaba de un frasco con dulces. Y todos los días iba al almacén de su barrio. Ahí le preguntaba al don no sé cuánto: oiga, ¿cuántos dulces hay ahí? El día que adivines cuántos dulces hay ahí, te voy a regalar este frasco. Era un frasco lleno de dulces. Podían tener 1000 dulces, 2000 dulces, no sé. Fue toda la vida eso. Él contó la historia de chico. Y después, cuando grande, él volvió a Bahía Blanca, dentro de los viajes a Buenos Aires. Y cuando llega allá, se da cuenta que ya no está la persona a cargo del almacén, que debe haber partido al más allá. Está el hijo. Y al hijo le comenta: oye, tu padre siempre me decía que cuánto había acá, y yo le decía, y nunca la chuntaba, porque él decía nunca lo voy a chuntar. El asunto es que él le regala ese frasco. Y con ese frasco regalado, hace el truco acá en Buenos Aires, en el programa, y le dice a la invitada: ¿cuántos dulces crees que hay acá? Él le dice una cantidad, más o menos, ¿cuánto crees? Bueno, el asunto es que ella dice una cifra volada. Déjame acordarme, ¿1820 puede ser? Algo así. O 21, no, 21, 1820, no, 22 creo, 1822. Y después él, de ese frasco que estaba sellado, para el efecto del truco, ¿no? Estaba sellado, estaba guardado, estaba destinado solamente para el momento este que estamos hablando. Abre la tapa, saca un tubito que hay adentro y saca un papel estirándolo diciendo 1821. Acuérdense que ella dijo 1822. Y todos quedamos: oh, casi le achuntó. Pero ese papelito, como una especie de pergamino, lo abre, y cuando lo da vuelta, por el otro lado dice: pero te vas a pasar, te vas, no, ¿cómo? Te vas a pasar por uno. O sea, en otras palabras, estaba dando la cifra correcta. Aplausos de la gente, aplausos de la invitada, güey. ¿Y ese truco de saber? No sé, causó tirria en gente que dijo: no, es que ya se sabía el nombre, ya había sido todo. Y eso nos recordó a nosotros, y yo lo conversé esto con Tronboy, y también lo conversé con la tía Gladys, de los tiempos cuando ustedes, no sé si en México, en Perú, en Argentina, en otros países, yo creo que en Argentina sí, porque yo creo que yo me enteré de aquello, apareció esta serie del mago enmascarado, ¿se acuerdan o no? No sé si alguien se acuerda de eso. ¿Qué hacía el mago enmascarado? Era revelar el truco de cómo se hacían ciertos pases mágicos, entre comillas, y que la gente, obviamente, la gente debe haber pensado: uy, así que era un doble, se hacía acá, se doblaba esta caja y se hacía para acá. Bueno, en otras palabras, desnudar completamente lo que era un acto artístico, que obviamente cada mago, de los que conocemos, de los que conociste, pudo haber hecho delante de tus ojos a 2 metros, a 1 metro, haberlo visto por televisión y sorprenderte, weón. Entonces, ¿cuál es el problema en sorprenderte? Yo creo que no hay ninguno. Salvo que alguien me diga: no, weón, a mí los magos me cargan, weón, porque toda la weá es falsa. Es que, weón, si estáis creyendo que era verdad, tengo que decirte lamentablemente que es mentira. Claro, pues, weón. Acá en Chile, don Fernando Larraín, el mago Larraín, que de alguna manera u otra indirectamente tiene que ver con esta radio de los monos, se enfureció de una manera grande cuando se enteró de la aparición de este programa El Mago Enmascarado, y eso provocó pugnas. Y por qué no decirlo, si uno recuerda esos viejos tiempos, aparecieron otros magos también hablando sobre el tema. Y por lo menos en la farandulilla, ¿ah?, se tocó este asunto y se manifestó abiertamente de lo dañino que era este programa, weón. Hay gente que le gusta la magia, pero cuando vio al mago enmascarado dijo: ¿qué mierda pasó acá?

0: tal vez algunos no lo vieron. Yo personalmente, si me preguntan, ¿le recomiendo ver el programa? Yo le diría que no. En serio, yo le diría que no. Sí, yo, a mí no me paga el gremio de mago. No, no. Lo digo simplemente para mantener ese espíritu de magia que en estos tiempos, estamos hablando de 2026, capaz que ya no sea tan atractivo. Así como la, entre comillas, la televisión, en un momento dado, le daba los shows de espectáculo y de varieté. Si es cosa recordar los... A ver, ¿qué pasaba? Por ejemplo, voy a dar un ejemplo. Martes 13, ¿qué traía? Traía un hueón de Las Vegas, hueón, que se subía arriba de un triciclo, se daba una vuelta en el aire, hueón. Es un hueón que tiraba los cuchillos a la mina, hueón, que estaba... el hueón de la ballesta, hueón. El payaso cómico, no tengo idea, el de la moto. Y magos. O ilusionistas, como también se le puede llamar. Entonces, personalmente, a mí me encanta la magia. Y todavía sigo latente cuando veo un truco y digo, ¿cómo lo hizo? Pero el cómo lo hizo no me da, mami, perdónenme, pero a mí no me da para empezar como a escudriñar. Yo creo que la inteligencia artificial te dice cómo son los trucos de mago. Una pregunta que hago, mira, weá, se me ocurre ahora. Si yo le pongo en el chat GPT, ¿cómo se hace el truco de la aparición de la paloma? ¿Hay que echar ese truco típico de... Esto estoy hablando de los magos de antes, de los 80, o sea... Que había como una especie de plato metálico con una tapa y que de repente y aparecía la paloma, weón. Y si yo lo pregunto en el chat GPT, me dará una respuesta. Mira, no, lo que pasa es que se hace así, en fin. Después, cuando algunos magos han hablado, y esto no es un secreto, sino que simplemente es una especie como de... Llámale base de la magia, de esta llamada magia, que es cuando vienen y te dicen que existe la ilusión, por ejemplo, en base a la distracción. En serio, hay cosas que son tan, no inverosímiles, pero por lo menos pequeñas, que tú no te das cuenta porque estás pendiente de otra cosa. Y es ahí donde puede estar el truco. Ya, pero ahí yo estoy hablando, yo estoy casi filosofando un poco con el tema. Y dando como directrices más o menos de la orgánica de la composición del truco de mago. Pero hay gente que, insisto, yo no sé si es por huellar, weón, porque en realidad no le gusta, porque si no le gusta, bueno, está bien, pues no le gusta. Pero hay gente que sí le gusta y que da lata escuchar o leer a gente que te aportilla con el tema, y uno queda así como, bueno, si no te gusta, no opines, po, weón. ¿Para qué le haga cagar la onda a los demás weones? Yo sé que hay gente que me dice, no, pero es que uno puede opinar de todo, la libertad de expresión, así como le dijo una perica que dice que hay mucha libertad de expresión en Chile y que hay que aprovecharla. Entonces, si la aprovecháis, weón, podéis decir, cabrón, burrada, weón, y la pudiste decir si querés. Pero yo, sinceramente, yo creo que hay ciertas cosas que... No sé, yo no sé si está bien o está mal, weón. Perdónenme, la gente que está escuchando, yo no sé si está bien o está mal. ¿Está bien o está mal decirle a tu hijo cuando tiene 2 años, 3 años, 4 años, ya 5 años, 6, que viene el viejito pascuero, weón, a regarte los regalos, weón? ¿Está bien o está mal? ¿Está bien o está mal eso? Porque era una ilusión, ¿no? Contarle la historia que viene, que dejó los regalos, y después cuando ya pasan los años te vas dando cuenta de una mentira la weá. ¿Y qué hace uno frente al tema? Uno que está creando una ilusión. Está creando una fantasía. ¿Es malo eso? Ahora bien, dentro del tema en sí, y por eso dejamos para el segundo bloque después las opiniones, que todo esto en este día también tenemos... Que lata a Tolombola hacer lo que vuelvan los lentos, weón, con tanto frío, weón. Hay que moverse más. Ya, pero es otra cosa. Entonces nosotros estamos preguntando primero si te gusta la magia. Porque si no te gusta la magia, weón, puta, hasta ahí nomás quedamos en buenas noches, los pastores. Papá, sabe el carajillo. Ah, qué rico. ¿Recuerdas algún mago que te haya agradado? Yo tengo por lo menos 2 o 3. 3 magos. Son de acá de Chile, ¿eh? Del extranjero hay 1. Que son los que venían a Chile también. anda a saber tú si en Colombia hay grandes magos, en México hay grandes magos, en Venezuela, por ejemplo, Maduro es un gran mago, desapareció así. No, yo digo. O eres de aquellas personas que quiere desenmascarar al mago siempre y quiere cagarle el truco. ¡Ah, vi el cordel! ¡Ah, vi el hilo! ¡Ah, la carta la tenía en la mano! ¿Tú eres de eso? Si tú eres de eso, yo le gana. Te voy a escuchar, te voy a dar la tribuna para que opines y listo, punto. No voy a decir nada. Entonces, a raíz de las palabras de Rada en Argentina, que las publicó en sus historias de Instagram, que están en el Instagram mío, que ahí salen si las quieren escuchar, no nació esto. Aparte que coincidió, mira las cosas de la vida, coincidió que justo habían subido una actuación del mago Fernando Larraín, como Fernando Larraín, ¿sí? No como Helmut, que Helmut es otra cosa, eso es magia y humor. Pero como don Fernando Larraín había aparecido y había hecho una entrada triunfal con unos naipes grandes. Bueno, para el naipe siempre el mago. Entonces había hecho gran parafernalia para entrar. Después, más adelante en ese show, a un tenista de ese tiempo, que era Pedro Rebolledo, le hace mierda un reloj. Y después aparece en un tarro de café adentro. No me preguntéis cómo llegó el reloj ahí, güey. Y había un actor que también le hace un corte de un cuchillo a través del saco de su ambo y le saca y no lo hace tira, no sé cómo lo hizo. Y cierra su espectáculo de esa noche, en martes 13, con la Soledad Pérez, bien rica la Soledad Pérez en ese tiempo. Ahora entiendo, actos calientes bueno, de esa época. Y la Soledad Pérez, en esa cosa típica donde se mete la cabeza en una mano, el pie y el mago le hacía para arriba, le hacía para abajo. Era demasiado elástica la posición de ella. Bueno, con eso termina el show. Y justo lo subieron ayer. Mira, las cosas la vida, el archivo de Canal 13, justo lo subieron ayer. Coincidió con lo que nosotros estábamos preguntando. Entonces, de eso, entre magos, entre ilusiones, para que vamos a hablar de los grandes ilusionistas como el David Coffey o el mismo Houdini, bueno, que el mago siempre hablaba del gran Houdini cuando hacía sus espectáculos. Entonces, si usted le gusta la magia y quiere recordar a algún mago, me lo dice. ¿Qué cosa, Trombro? No, pues no sé. El presidente no es mago. Me está hablando el presidente Kass. No metamos la política acá en esta cosa, por favor. No es que después la gente cree que este es un programa de política. ¿Tienes que ser mago para hacer lo que...? No sea estúpido. Ya, deje eso de lado. No estamos hablando. Si usted tiene algún mago favorito, es más, homenaje también para aquellos magos que no son tan conocidos que van a la fiesta infantil, ¿ya cachado? Hay harto. Magos, magas. No sé tantas magas hay, ¿eh? Uno siempre ve más magos, ¿eh? Pero hay magas también que van ahí, se entregan por completo y le dan color. Perdón, ¿qué cosas tenemos? Yo dije que vuelvan los lentos más ratito. Sí, más ratito vamos con eso. Hay que tomarse dos cafés para la sección, sí, bueno. Porque hace frío, pues. Me imagino que en México hay un clima súper rico. Me imagino que en Europa también debe haber un clima súper rico. Y nosotros no, po. Nosotros estamos acá con lo que hay nomás, po. Con lo que hay nomás, po. No nos queda otra. Oye, ¿quién está? Perdón, ¿quién está de cumpleaños día de todos los que hay? Ah, bueno, tenemos. Claro, obvio. Saludos. Hagamos un saludo musical a nuestros hermanos argentinos que no saben hacer mapas. ¿Cachaste la última tontera, Milei? No la de los audios, y eso ya lo hablamos ya. A todo esto, hoy día hay un Tedeum. Hay un Tedeum en la Catedral de Buenos Aires. Estoy viendo a Milei entrando y todos los güeyes mirándola así. ¡Ah, pa' qué tan! Podría decir todas las frases que dijo el güey, pero no las voy a decir. A todo esto, Frank Sinatra, de todo, que la Rosemary, que es la amiga del presidente, es un tema llamado El Paquetón, lo podría incluir dentro de su portafolio, ¿eh? Se lo doy como dato nomás. Si quiere lo toma Frank Sinatra, si quiere no lo toma. No, decía que la cara de la gente ahí en la Catedral de Buenos Aires entrando en Milei, ¿eh? Bueno, nadie le va a gritar en la Catedral, pues no se puede hacer eso, sino en un estadio, güey. Bueno, Paquetón. No, nadie le va a decir eso. ¡Conchúa! No, nadie le va a gritar eso. ¿Ah? ¡Goma, goma, goma, goma! No, nadie me hace eso. Ya, dicho esto, feliz día a nuestros compañeros, amigos, por lo menos en mi caso. Y también a la gente que uno conozca, siempre hay un argentino buena onda. Hay otros buenos que son más pesados que la cresta. Y saludos a Belgrano, campeón del fútbol argentino. Hay un campeón cada un mes, bueno, en Argentina. Ya. No bombardeen en Buenos Aires, decía Charlie. Nos vamos a la pausa musical, ya a la vuelta. Les juro que empieza este programa con tres cafés más. No bombardeen Buenos Aires, Charlie García.
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Monos al aire, acá en la radio de los monos, titulares a esta hora. Con las noticias de Chile y el mundo, de espectáculos y el deporte acá, en este tu programa favorito de cada mañana entre las 9 y las 11 de la mañana, en la radio de los monos. ¿Puedo toser antes? Cierra el micrófono. Gracias. Kuzanovic, independiente ex RN, dice: desafía al gobierno por la reconstrucción. Pídanme disculpas y denme cosas para Magallanes. Mi voto no va a ser barato. Ah, estamos condicionando los votos. Tú me das, yo te doy. Así. Mira tú, ¿eh? Partido Socialista destaca ánimo distinto del ministro Alvarado del Interior y también vocero y también el segundo del piso. No, tiene tantos cargos. Ante discusión de reconstrucción y espera que pueda abrir el diálogo. La senadora Bonadovich valoró la postura del biministro. Qué bonito. En medio de críticas por demora, Hacienda publica hoy su informe de finanzas públicas. Es clave para evaluar el estado de las cuentas fiscales. Esto es sin auditorías, ¿no? ¿O con auditorías? ¿Sin o con? ¿Sin o con? ¿Sin o con? ¿Sin o con? Ya. Suceso. No es que sea suceso de sucedió, no. En la Superintendencia Social. Suceso. Más de 15.000 trabajadores realizaron labores remuneradas mientras tenían licencia médica entre el 2024 y 2025. ¡Ay, qué trucho todo, señores! Ya. Y después andan alegando. Está bien. Entre avances y pendientes, el recuento legislativo del gobierno de CAS de cara a su primera cuenta pública. El plan de reconstrucción inicia su segundo trámite. Sigan trabajando. En lo policial, distribuían en potes de ketchup o mostaza. Cae banda por delivery de droga en la región metropolitana. Fueron arrestados nuevamente. ¿Cuántos es? 9 ciudadanos, chilenos y colombianos, weón. Delivery por ketchup. Tráeme un ketchup. Esto lo hace Obi-Wan en su... No. Él no lo hace, ¿no? No, ok. Por mala calidad del aire, delegación declara la primera preemergencia ambiental del año para la región metropolitana, para Santiago de Chile. En lo internacional, el Papa León XIV pide luchar contra el dominio de la IA, de la inteligencia artificial, en primera encíclica. Está cambiando aspectos de nuestra vida. Sí, pues está el mismo Papa lo hueve de la IA. Está bien. Allanaban, voy a decirlo así en estos términos, allanaban casas de atletas en Estados Unidos. ¿Cómo operaban los chilenos detenidos por asalto a extenista en Argentina? Puta, la exportación no tradicional, bueno. Crisis en Bolivia. Evo Morales exige la renuncia de Rodrigo Paz y llama a elecciones anticipadas. Oye, está apurado, Evo. A todos estos amigos de la radio cooperativa, no sé si fue muy bonita la foto que pusieron de Evo Morales con este tema, ¿eh? No, digo yo no. Marco Rubio, primo de Cristian Rubio, dice que aún es posible que se llegue a un acuerdo entre Estados Unidos e Irán en el día de hoy. Trump, no nos preocupes si tenemos un acuerdo, dice. ¿Qué incluiría? Un acuerdo entre Estados Unidos e Irán. Ver para creer, dijo el chino. En lo deportivo, ya saben ya que en Argentina fue campeón Belgrano al ganarle a River Plate en la ciudad de Córdoba. Insisto, hay un campeón argentino cada un mes o dos meses. Por Dios, que hacen torneo, ¿eh? La Católica, al pesar de mi querido amigo que siempre nos colabora en Twitter, Don Mauri, perdió.
ante Colo Colo, Colo Colo, y al final mocha, pelea entre el arquero de Católica y 10.000 colocolinos. A todos estos se fijaron la Manuel de Tezano, que es tendencia esta hora, que invitó a Correa, al goleador colocolino, sobre todo en el partido de ayer, a sentarse ahí. Yo no tengo idea, pero Manuel de Tezano agarró para el huevo a la señora de no, yo le pego ahí mismo. El desafortunado paso de Arley Méndez por los polémicos juegos del dopaje. El cubano nacionalizado chileno tuvo un abrupto final en la competencia. ¿Cuáles son los juegos del dopaje? Perdóname, estoy en una gran duda. ¿Puedo entrar a picar en este tema puntualmente? ¿Existen unos juegos del dopaje? ¿Cómo es esa cuestión? Yo no callo. A ver, dice: breve y muy desafortunado fue el paso de Arley Méndez por los polémicos en Hays Game 2026 en Las Vegas, evento conocido popularmente como los juegos del dopaje o los juegos mejorados. El pesista cubano nacionalizado chileno, que dejó de representar a Chile oficialmente, se lesionó y tuvo que abandonar el controvertido torneo. ¿Y este torneo de qué? ¿De gente falopera? No sé. ¿De qué es este torneo? Cabe recordar que los juegos del dopaje ofrecen millonarios premios, $250,000 para cada ganador y hasta $1,000,000 para quienes rompan récords mundiales. Los récords, eso sí, no son reconocidos oficialmente, ya que el evento no cuenta con el respaldo del Comité Olímpico ni la Agencia Mundial de Dopaje. ¡Ah, te voy a pichecatear y lograr los récords que queráis, pues, weón! Y te dan plata. ¡Uy, raro el torneo! Ya. En fin, si es así, es así el torneo. A ver, ¿por qué me ponen un titular que nosotros hablamos la semana pasada incluso? Es tardío este. ¿Por qué ponen este medio, lo pone tan tarde? No lo voy a leer. ¿Sabes por qué? Porque es muy tarde. Ya hablamos ya. Y también, hoy que están atrasados con la noticia acá, weón. Trabajen más en este medio. No, así era el medio donde sacamos las informaciones, pero trabajen más, hombre. ¿Cómo tan flojo? Ya, vamos a decir una. Mel Gibson revela la primera imagen de la secuela de La Pasión de Cristo. Creamos algo poderoso. Ya que estamos hablando de creer o no creer hoy día, el actor y director también dio a conocer la fecha en que se estrenará La Resurrección de Cristo. Oye, así como fue La Pasión de Cristo, La Resurrección te la encargo, ¿eh? Con petardos, cohetes, weón. Humo. No sé, digo yo. Perdón, esta noticia no la sé ya. Alessandra, así se llama, Alessandra, nieta de Benito Mussolini, gana edición italiana del famoso reality show. Dice: me siento muy feliz, ganó un reality. Alessandra, ¿cuánto tiene Alessandra, que es la nieta de Mussolini? ¿De harto años también? 63 años. Ah, ganó el Gran Hermano VIP. ¿Eso acá en Chile cómo podría ser? Ah, se podría hacer igual. Perdón. Podría ser la nieta del que te conté, ¿no? Que participe, digo yo. Odín estaría feliz, weón. Odín estaría feliz de que participara la nieta o el nieto del que te conté. ¿Quién es esta niña? No es tan niña. Nació del matrimonio entre el hijo del dictador fascista romano Mussolini y de María Ciccolone, que es hermana de Sofía Loren. Ah, tiene pedigrí esta perica, Alessandra Mussolini. Mish, no sabía. Lo que es la vida. ¿Qué hora es? Hora de la música. Estos fueron los titulares en Monos al Aire, aquí en la Radio de los Monos. 10 años junto a ti. Tía Gladys, el listado, por favor, gracias. Ya. ¿Qué elegiste? Es más, no, dime con qué cerramos, mejor dicho. Ah, ya, listo. Idea mía. No sé si es idea mía, pero no hemos tocado una vez este grupo. Puede ser o no. Año atrás, ¿no? O lo trajo Fran Siniestro en esos viernes. Puede ser o no. Estoy en la duda. Estoy tratando de cachar en qué momento vino. Ya. No, si era para. Era para preguntar nomás. Si no. No tiene nada del otro mundo. En el siguiente bloque que ya llega, tendremos que volver a los lentos.
y tendremos también la banda del vertedero, por supuesto, Fran Siniestro con su joyita musical, y además su opinión sobre si acaso le gusta la magia, algún mago que recuerde, o es de los que quieren desenmascarar a todos aquellos que andan haciendo la magia y cagarles el negocio. Usted verá. Feliz cumpleaños para Josh. ¿Cómo se escribe esto en cómo se dice esto en español o en castellano chileno? Josemi, guitarrista español de una gran banda llamada Escape. Tal vez esto dirían los magos del Mago Enmascarado, pero no, ellos son educados, no dicen esto. ¡A la mierda! Escape, sonando fuerte acá en la radio de los monos.

Estamos de vuelta acá en la Radio de los Monos, acá en tu programa Monos al Aire. Quien te habla, el Teniente Telo Damus, desde Santiago de Chile para todo el mundo vía internet, saludando a la gente que está entre la quinta y la décima región, también en México, en Ecuador, en Perú, Bolivia, Argentina y en Portugal. Con esta sección llamada Que vuelvan los lentos, haciendo toda una campaña para que en cada carrete siempre haya un momento para poder deleitarnos con música suave, apretarnos a la chica que queremos, o al revés, esa chica también, agarrar del bueno. En un carrete de amigos, un carrete del colegio, por qué no decirlo. Y no dejarnos llevar por la tontera de la música urbana actualmente, que no tiene tiempo ni para nada, porque ellos al primer son ya se lo están colocando. No, esto es lento. A todo esto aprovecho de saludar a las personas, porque lo descubrí este fin de semana, que son del espacio Diana. Sí, donde están los juegos Diana, ¿se acuerdan los juegos Diana? Para aquel o aquella que recordó esos viejos tiempos, ¿no? La Rueda de la Fortuna y tantos otros juegos más. Donde hay un espacio, en donde hay un evento, que si lo reviso acá en mi Instagram, déjeme revisar en mi Instagram. ¿Puedo abrir mi Instagram? Para hacer, ¿dónde está la...? Yo lo publico acá, ¿eh? Déjame ver esto. Ah, no me... Voy a... ¿Va? ¿Por qué no me abre? Bueno, quería ver la información. La voy a entregar con detalle después sobre el espacio Diana, donde va a haber un especie de show con puros lentos. Una banda o varias bandas que van a tocar solamente lentos, en inglés, en español tal vez. Qué linda iniciativa del espacio Diana, que no es Diana Boloc. Arranquemos este momento con los aportes, obviamente, del equipo, porque para eso está el equipo. Y la tía Gladys, siempre apuntando, solamente me dice que le gusta y le trae recuerdos, pero ¿de qué? De gente que vio bailar eso. Es raro mandar recuerdos de gente que vio bailar, pero ella no lo bailó. Está a la espera de que venga su ángel o su príncipe azul y la saque a bailar para esta canción. Increíble. Tía Gladys, adelante. Acá, esto es Que vuelvan los lentos en Monos al Aire.

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Trombolo me hace el alcance que este es Eric Carmen, aunque lo iba a decir, con All By Myself, que dura 7 minutos. Es el blues del hueón también este. Pero bien. Tío Gladys, perdón. Eric Carmen, All By Myself. Acá en Que Vuelvan Los Lentos, en Monos al Aire.

Un clásico de clásicos, gracias tía Gladys. Tan romántica ella. Con Eric Carmen y All By Myself. Torombolo se presenta a continuación entregándonos al gran Billy Joel. Que suene Billy. Honesty. Más honesto no puede ser.

El gran Billy Joel y su piano para Honesty. Torombolo, muchas gracias. Me toca a mí. Esta yo la escuché una vez hace muchos años y me acordé al escuchar los sones. Yo no sé si es One Hit Wonder, tengo la duda. Si quieres averiguar, hasta un bolo. Esta es Rita Coolidge con We're All Alone.

Mi querido Torombolo, para efectos de la programación de la horita que es y todo eso, no necesariamente vamos a terminar con un lento, ¿no? ¿Podemos terminar con algún cumpleañero? Pregunto yo. ¿Sí? ¿Podemos terminar con un...? Gracias. Muy bien, sería bueno para después entrar nomás y dejamos al último para el final. Ya. Ahí está el tema que he propuesto. Muchas gracias. Rita Coolidge, We Are Alone. Y cerramos. Hay que cerrar. Sí, hay que cerrar. Con. Yo me estoy asustando, weón. Pero Frank Siniestro nos entrega una linda canción. Suavecita en español. Sí, en español. Frank Siniestro le damos la venia de que lo deje en español, y no en inglés, como nosotros. El título es Entre más grande. Lo canta Maritza Caleche. Frank Siniestro es su aporte a este momento llamado Que vuelvan los lentos. Agárrate, Catalina. Entre más grande el amor, ¿cierto?

Ya, muchas gracias por ofrecer. Dios mío. Espero que el viernes venga con algo distinto, Fran. Espero. ¿Salgamos de acá? Sí, salgamos de acá. ¿Cuándo fue? El 22 de mayo estaba Ángel Parra de cumpleaños, ¿te acuerdas? Buen carrete entre los tres en el fin de semana largo. Porque Pancho Molina hoy está de cumpleaños. El gran Francisco Pancho Molina, baterista y percusionista chileno de los tres. Esto fue Que vuelven los lentos. Y estos son los pájaros de fuego. Sonido chileno con los tres. Feliz cumpleaños, Pancho Molina. A la vuelta, la gente.

0: Tal vez quien más ha reflexionado sobre la música para televisión sea el compositor Pierre Pérez Pitzner, autor del libro titulado La corchea y el horticón, interacción y propuesta. A dicho libro pertenece la célebre frase que dice: de cada 10 personas que ven televisión, 5 son la mitad. Escucharemos a continuación de Pierre Pérez Pitzner su suite televisiva Opus 83, también llamada La Tanda, para recitantes, coro y pequeño conjunto instrumental.
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4: Estamos escuchando a Lelu Díaz con Marcos Musto, que es prácticamente el vocalista, por llamado, de una banda. Y estaría de cumpleaños en el día de hoy, así que homenaje para Marcos Munstock de Le Luthier, con quien abrimos esta parte del programa ahora y entrar con la gente por Camiseria.

0: Bueno, usted sabe que puede opinar de todas las secciones, del tema central de hoy, sobre la magia, o tal vez de lo que se le cante. Se acabó el carajillo aquí. Hagamos un poquito más. Aparte que se lo, weón. Oh, la temperatura en Santiago de Chile. Perdón, ¿qué me dice Iván? Apuesto que va a decir Iván algo de...
1: Bueno, está claro que ese tema es el himno de Frank Sinasco, porque a usted le encanta en grande y que lo haga sudar. Oh, weón, la cagó.
0: No le diga eso a Frank Sinasco, no. ¿Cómo que le gustan grandes? ¡Qué ordinarias! En fin, he hecho un vistazo acá al WhatsApp y Fernando Mono, saludando a don Pato Catina, a don Miguel Ángel, como siempre, a don Walter Langemash, los tempraneros que siempre están acá en este programa.
2: Hola, muy buenos días.
0: ¡Mario!
2: ¡Ay, madrugadas!
0: ¡Mario!
2: Acá en México, 8 minutos para las 7 de la mañana. Saludos, Erika, Miguel, Walter,
0: ¿está tempranito,
2: Mario? Pato, Morenita, te lo damos.
0: Aquí estoy.
2: A ver qué, ¿te gusta la magia? Me encanta la,
0: ¿sí?,
2: magia.
0: ¿Le gusta?
2: ¿Algún mago que te agrade y recuerdes? Buenos días.
0: Buenos días.
2: Yo diría que el, Houdini es uno de los que recuerdo mucho.
0: Mira tú.
2: Y el este último, ¿cómo se llamaba? Ese que andaba volando en Las Vegas.
0: Ah, Chris Angel.
2: Desapareció ahí, creo que la Estatua de la Libertad. Ah, no me recuerdo cómo se llama.
0: Si no es Copperfield, pero igual. Chris Angel puede ser también.
2: ¿Qué? Claro. ¿Eres de los que quiere desenmascarar al mago? No, la neta que no. Todos sabemos que son trucos de magia, que hay un truco ahí, ¿no? Ese, ¿para qué? El desenmascarar, ¿no? Mamadas. Es como desbaratar un chiste. Ahí estamos esperando que arranque el Monos al Aire.
0: Es como desenmascarar a Frank Sinatra. Es algo parecido, ¿no? O igual. Hay gente que lo quiere desenmascarar. Cristian Pulgar desde Portugal nos escribe: tengo un amigo que le dicen el mago, cuando está con una mina le echa un polvo y se hace humo. Sergio me escribe: ¿cómo está? Buenos días. Yo soy mago, el más gordito. ¡Oh! Cumpleaños feliz para esa talla. Recuerda el mago Oli. ¿Quién no va a acordarse el mago Oli? Sobre todo con su gran truco fallido al principio del... ¿ah? Ahí en el tambor de la leche. ¿Ah? El tambor lechero, donde le falló la... Le falló creo que un candado, weón. Y casi se nos muere el mago Oli en el Festival de la Una. El mejor mago del mundo mundial, dice acá Sergio, por el mago Oli. Y de ahí viene la palabra Oli. Hay gente que es media Oli. Dice la cortina del chacotero. Por supuesto, partimos con eso porque hacía frío. Y como el chacotero es caliente. ¿Qué dice acá? Ah, no, están preguntando por la varita mágica.

0: de los giles para pensar que eso es cierto. Jajaja, hay valor con esta gente. Es que hay gente que viene y como que te interpela y te dice, no, es que acá hay una. Si no es magia, bueno, si nadie. Si fuera mago, eso sería. Es como los mentalistas esos que dicen, no, yo sé lo que estás pensando. ¿Y por qué no pensás en los números del loto, weón, del quino? ¡Ay, la gente! ¿Qué dice acá? Eso sí, estoy 100% de acuerdo con Marito. Ah, por lo de la magia y la radio. Eso, Houdini y David Copperfield son lo más grande, creo yo. Dice, de hecho, el fin de semana con el transportador estuvimos viendo un especial de Got Talent dedicado a magos y magas. Bello super. Ah, sí. Mira qué interesante, ¿viste? No, Tarapolo, no le puedo preguntar eso acá a la civil, vamos a estudiar. Perdón. ¿Quieren que diga la pregunta? ¿Cómo es la varita del transportador? Ya ves, no, me hace meterme en cosas que no hay que meterse, por Dios.
1: Buen día, Talito. Buen día a la audiencia.
0: ¡Doctor Garrido!
1: Yo tengo que ser mago.
0: ¿Para?
1: Porque tengo que hacer magia, weón, para llegar a fin de mes. El mago Oli, sí, vos gran personaje chileno. Y el mago de la polla gol, ¿te acordáis de ese? Era bueno.
0: ¡De veras! Miguel Jaco Elo, el gran mago de la polla gol. Queridos amigos, les traigo los 13 aciertos para esta semana en la polla gol. Igual el mago no es por nada, pero el mago hacía como 20 dobles y 20 triples. No, pero igual, el mago de la polla gol, ¿eh? Gran recuerdo. De veras. Toda la razón. Perdón, dice Matador acá. El pobre transportador está... Está para puro ver tele. Oh, no esté hablando esas cosas. Por Dios, por Dios. Dice el director de la radio Odín, me escribe, me dice, el mago Valdivia. Pero en sus primeras versiones sí, no la de ahora. Oh. Buenos días. Está diciendo que el solcito ojalá acompañe esta mañana, dice Radoslav. Saludos para ti. El mago Valdivia. Tanto mago que hay. Insisto. Perdón, ¿qué hice acá? No, el profesor Méndez. El profesor Méndez me hizo una pregunta de la farándula. Se lo respondí por Twitter, ¿eh? Por ex, ¿eh? Si no, no tengo otra cosa más que decirle, ¿eh? ¿Ya? Espera. Ya. Es que me está mandando una información que ya fue ya. Pero. Está bien que me lo mande. Sí, no, está bien que la mande. Está bien que la mande. Porque por un ataque informático a una repartición pública. Si lo conversamos acá, de la clave única, lo conversamos acá. Incluso hasta yo pasé por eso. Y mi madre también, así que... Lo conversamos, profesor Méndez. No, lo estoy diciendo... No estoy diciendo con el afán de reiterar la noticia, la información, no. Sino que ya había sido tocado el tema, eso nomás. Muchas gracias, profesora. Como siempre, ¿eh? Atento a la jugada. ¿Qué más? Debería sonarme, siento un romadizo acá, ¿eh? Lo puedo hacer mientras hay un audio, ¿no? Acá. A ver.
2: Buen día, don ignorante, y a todos los ignorantes. Oiga, don ignorante, ¿cómo que la magia no es real? No me diga eso. Yo siempre creí que la magia era real, igual que la lucha libre.
0: Perdón, buenos días. Mira lo que cree don Mauro. ¿Está bien que crea eso? ¿Está bien? No tengo nada que decir. ¿Qué voy a estar diciendo? ¡Vamos, Black por 3!
3: ¿Cómo estáis, Telo? En la mañana vi algo del Rada y no caché mucho porque como lo vi a la pasada no entendí, pero ahora que explicaste lo del mago, que le encontraste que era una farsa, weón, en los tiempos culeados que estamos, conche tu madre, decirle al saco wea, tenés que explicarle a una weonao que la magia no existe, weón, que son trucos, weón, que son... ingenios de los hueones que hacen truco, porque esa es verdad, son muy ingeniosos para llegar a crear un truco de magia. Hueón, la gente es imbécil, cada día hay hueones más imbéciles
0: en el país,
3: en el mundo, hueón. ¿Cómo chucha explicarle a los hueones que son trucos?
0: ¡Trucos!
3: Tener que llegar a explicarle, loco, la magia no existe. Pues te apuesto que esos sacueas son los mismos hueones que leen el horóscopo en la mañana.
0: ¡Ah!
3: Que creen que en la conjunción de Venus y la Tierra, hueón, pasa algo. Hueón, gente imbécil, hueón, por la cresta.
0: ¿Está enojado, Black?
3: Son los mismos hueones, están... mismos, weón, ¿no? Son los que después andan pasándole la plata para que inviertan en criptomonedas, weón, estafas piramidales.

0: le creen.
1: ¡Aguante Milei! ¡Aguante Milei!
0: Ah, weón, de verdad que el mundo, ojalá que haya. Ojalá que los iraníes se peloten, weón, y hacemos una guerra nuclear y nos muramos todos, weón, y así dejemos la tierra libre para que los animales se desarrollen, weón. Puta la gente, weona, weón. Y son los mismos que les dijeron que vamos a echar a 30.000 inmigrantes y tuvieron cuenta regresiva y después a los 10 días no ha salido nadie. Y ahí está. Lo único que han salido son los seremi, la subsecretaria, la ministra. Y le siguen, y después le meten el dique en el like con que era una metáfora y siguen aplaudiendo y siguen creyendo. Esos son los mismos que después critican al majo.
1: Oye, categórico Black. Es que la gente a esta altura de la vida sigue preguntando. No, y sigue haciendo como. ¿Ah? Haciendo teorías como, no, aquí él lo que pasa es que esta cosa. ¿De qué estás explicando a esta altura de la vida, weón? Ahora, yo me acuerdo que yo publiqué antes de que asumiera el gobierno del presidente Kast. Señor presidente, ¿cómo está? Buenos días. Antes de eso, yo puse una imagen de Mandrake el mago. Porque ese weón sí que es mago y ese weón sí que no iba a salvar de tantas cosas porque. Quieren salirse todos los inmigrantes, weón, que aquí tenemos el plan de seguridad. Y esa weá, yo dije, puta, acá el único que puede hacer esa weá es Mandrake el mago. Y hasta ahora, cri cri cri cri. Bueno, viene la cuenta pública, ahí vamos a enterarnos de todas las cosas que se vienen para nuestro gobierno del presidente Kast. Atención, atención, atención. Ya, ¿qué más escucho?
2: Ahora sí, Tirito. Muy buenos días.
1: Buenos días.
2: Oye, no sé si te acordás que siempre en el programa de Sábado Gigante de los 80 había un mago que era fijo, era el número fijo ahí. Lin Fu.
1: ¡Lin Fu!
2: Ese que
1: sí.
2: Hacía las magias, los trucos.
1: ¡El gran Lin Fu!
2: Con una camisa sin manga.
1: Sí,
2: para demostrar prácticamente que no tenía nada, valga la redundancia, bajo la manga.
1: Bajo la manga.
2: Justo. Era bueno ese buen realmente, ¿eh?
1: Bueno, Lin Fu. Lin Fu era bueno. Lin Fu era bueno, sí. Bueno, déjame recordar otro más que me gusta por lo gracioso, que era Tamariz. ¿Se acuerdan de Juan Tamariz? Y venía así a tu... ¡A ver! ¡Que siéntese! ¡Que saque la carta! ¡Hombre! ¡Que saque la carta! ¿Usted cómo se llama? Que era exagerado Tamariz, pero... Juan Tamariz, amigo del mago Fernando Lavey. Sí, Juan Tamariz. Gran mago. Escandaloso como él solo. Pero igual él hacía, ¿eh? Así... Doctor Garrido, dígame.
3: Oye, ¿cómo se llamaba el viejito que vendía trucos de magia para los niños y todo ahí en la Plaza de Armas? Que falleció hace ¿5 años, 6 años?
1: Sí,
3: que más o menos.
1: Caballeros Morenos.
3: Ese viejito era muy conocido.
1: Era muy conocido
3: por todo el mundo y vendía cositas de magia así para los niños y todo.
1: Ay, que sea que se
3: ¿Cómo
1: acuerda?
3: Se llamaba ese mago? No me puedo acordar, pero era un personaje muy querido por todos los chilenos.
1: Ah, igual que el ADN, tú te... Oye, pero sí, ese mago sí me acuerdo, sí. Sí, tenía su. Venía con su como su maletín, no sé, y se entraba con una mesita. Sí. Qué buena. ¿Qué pasa acá? Ya, mire, si están buscándole cosas al transportador entre Matador y Carla Civil, yo no me meto porque estamos hablando de los magos. Había un mago español también, aparte de Tamariz, se llamaba Pepe Carroll, que también venía a Chile. O sea, en realidad venían a martes 13, weón. La gran mayoría venía a martes 13, ¿eh? Sí. Una vez Pepe Tapia se la dio de mago, weón. ¡Por qué chanta! Pepe Tapia, pues, weón. Pepe Tapia. ¡El mago palito! Gracias, Matador. Ahí está Matador, ahí está la respuesta. ¡El mago palito! Esa era. Muchas gracias, Matador. ¿Qué? Oh, yo conocí un mago que me lo encontré. Era. No, ya no está. Es que hay algunos que hicieron magia y después abandonaron la magia. El mago Om, se llama Om. Iba al programa de Julito Videla. Era un joven, crespito, el mago Om. No sé qué será de él. Era bien simpático. Y su apellido era como medio extranjero. Sí, me acuerdo de él. O sea, buena onda era él. Pero trabajaba con Julito Videla. Con Julito Videla trabajaba. ¿Qué cosa? En el canal 13 había un programa que parodiaba a Chris Angel. Era Christian Angel. Y el mago del Paseo Más era el mago palito. Acá me dice el mago palito también, don Mauro, gracias. Sí, el mago palito. El mago palito. Ya. Seguimos escuchando.
4: Oye, ese mago se llama el mago palito. El que sea.
0: Lo deja loco, lo deja enfermo.
1: El mago Galito.
0: Pa' callado.
1: Sí, de verdad.
0: Que tenía el viejo. También lo trataron de meter en el...
1: Sí, Matador también dice
0: en
1: lo mismo.
0: El show del Spinac, en la investigación de Spinac, estuvo para la cagada el pobre viejo, porque no tenía nada que ver si el viejo era re pobre. Una vez yo vi un reportaje en la radio, y no, era pobre el viejo, era el trabajador de la calle, ¿no?
1: Sí.
0: Pero era entretenido el viejo, tenía su genio también, ¿eh? Yo me lo topé un par de veces en la calle.
1: ¿Y hecho
0: la
1: suya?
0: Va a ser enojar los buenos
1: pesados.
0: Hay como magia. A mí la que me gusta es esa que te hacen en tu cara, weón, con las cartas, weón, que está ya 20, 30
1: centímetros
0: del weón. Y no, ¿cachai? ¿Cómo crees que hacen las cosas, weón? Y está ahí, weón. Entonces, sí, este weón la cagó. Y tú sabes que, racionalmente lo sabes que es un truco. Pero sí. No le encontráis la.
1: No le encontré por dónde
0: la voy. Es un encuentro genial.
1: Bueno, hay que decir que, por ejemplo, de la Escuela del Mago Larraín, salió los hermanitos estos, los Magic Twins, y ahí está Jean-Paul Olaverry. Que Jean-Paul Olaverry es un ya ilusionista a nivel internacional, weón. ¿Dónde era? Hay una especie como de mundial de magos. ¿Puede ser en Las Vegas? Esa weá media rara que siempre dicen, este es el mundial de magos. No sé, no hay una FIFA de magos, ¿no? Y ahí aparece. ¡No! Totalmente un gran... Ay, ¿cómo se llama el amigo que... hay un amigo que es el... Amigo Nico, weón. ¿Cómo se llama el mago? Que yo lo veía en algunos shows donde se juntan todos los magos. ¿No es que hay un círculo mágico acá? Hay un círculo mágico. Sí. Y ahí se juntan todos y tiran talla. No sé si tiran talla. Son porque son chistosos. Ay, ¿cómo se llama este mago que usa un... el mago Horacio? No, es el mago Horacio. Tiene un apellido medio italiano. Ay, ya me voy a acordar ya. Y yo lo vi un día, fui con Lugano al Matucana 100 y ahí vimos el show de él. Ay, ya me voy a acordar cómo se llama. Ya me voy a acordar cómo se llama. Buen mago era, sí. Ahora hace unos shows, tiene un Instagram y hace unos shows bien simpáticos que como que lo hace, invita a lotes de personas, así a lotes, como que tú contratas el servicio y le hacen la magia al cumpleañero, ponte tú, una cosa así. Ay, que no me acuerdo el nombre de este mago, weón. Que bien, era bien cercano a don Fernando Larraín. Sí. Ya me acordé el nombre de él. Sí. Capaz que me acuerde cuando termine el programa. Ya. Oye, igual la magia, weón, tiene su encanto. Ah, Edo Caroe partió como mago. Tienes toda la razón, Mauro. Él partió como mago. Sí, partió como mago, Edo Caroe. Después, es que lo que pasa es que es bueno combinar el humor con la magia, así como lo hacía Helmut. ¿Sí? ¿Qué me dice usted? Caballero, quiero dos leos caprines.
3: Entonces podemos decir que el mago Palito, ahora la reencarnación es el mago transportador. Oye, yo tengo una amiga que también es maga, entonces, como decía ahí Black.
1: ¿Por qué?
3: Que en tu cara ella se tragaba algunas cosas y la hacía desaparecer.
1: Pero por Dios, ¿por qué dice esas cosas? Ya. Ay, ¿cómo se llama el mago este, weón? Se me va a olvidar el nombre, weón, me voy a acordar mañana, weón. Ya, oye, hablando de mago, el mago de la música, antes de entrar con el mago de la música, voy a leer a don Mauro P. Que debe estar triste por la derrota católica, no importa, arriba el ánimo. Todo puede ser mejor. Buenos días, don Telo y a los monos, buena semana. Me gusta la magia, aunque el mago enmascarado se lo jodió a todos, jaja. ¿Cómo olvidar, no? Al gran Helmut. O al mismísimo mago Oli, que casi no sale vivo del truco que hizo. Caroe también es buen mago, ¿eh? Y los Magic Twins. Mira, mencionó todo lo que hemos dicho acá. Ya le respondí, profesor Méndez, sobre quién es Kika Silva. Me pone acá, ¿quién chucha es Kika Silva? Yo le respondí, chucha es una una cantante brasilera. Y Kika Silva ya le dije, la ex del Manguera. No, la de ella, pero igual se lo dije. Ya. Estoy saludando a todos mis amigos acá. Ah, me están saludando los amigos de... funciona, espérate. Estoy metido con el... Estoy estoy metido con el mago, weón. ¿Cómo se llama así un nombre? Senen, que no es Semen, porque la gente cree que es Semen. No, no es Semen. Él se llama Senen Garaña. Él está en la escuela de magia que la abrió nuevamente. Para quien quiere aprender magia. Sí. El mago Senen, que no es Semen, dije. Senen. Abrió la... Ay. Ah, eso, qué bueno, puta, que soy tonto. Debe haber un decálogo, o sea, un, ¿cómo se llama? Un directorio, pues bueno, ahí debe salir. Ya, lo voy a anotar acá. Ya, y lo vamos a buscar. Sí, pues tiene que un directorio. Tiene que haber un directorio. ¡Aldo Duche! Puta, ¿viste? Gracias, huevón Trombolo. Me dijo, abre el directorio, pues, huevón. Así me lo dijo. No chatín, mal aquí al conductor de este programa, ¿eh? ¡Aldo Duche! Él, un ilusionista grande, que hace unas funciones ahora, da charlas también motivacionales, creo. Él era. Muy bien. Ya. El mago de la música, que entre. No, el mago de la música. No es mucho decir eso, el mago de la música. ¿Cómo? Ah, están pidiendo que Fran Siniestro esté en un truco de magia. Que esté presente en un truco de magia. Que esos asistentes que dicen, acá mi asistente. Ya. Entonces que vaya un truco de magia Fran Siniestro y el mago lo haga desaparecer de una y no vuelva más.

0: Ahora llega Fran Siniestro a enchecarnos magia musical. No, no se llama así, ¿no? Nos viene a enchecar algo que no sé de dónde es, para dónde va, qué significa, pero algo hablamos del tiempo atrás. Fran Siniestro sabrá que hablamos del tiempo atrás. A veces Fran Siniestro está en un paraíso paralelo, weón, en un multiverso. Fran.
1: Buenos días, don Sarmiento. ¿Cómo están este día lunes? Frío, igual que todo el fin de semana largo, que usted salió a pasear.
2: A ver, ¿de qué no estuvo el viernes, don Sarmiento, ese programa extraño que hubo?
0: Hicimos programa el viernes igual.
1: Cabo con hombro, don Sarmiento. Hoy nos vamos a quedar aquí, en el mejor país de Chile. Don Sarmiento, le traigo un cabro que se llama Matías Ignacio Muñoz Alvarado, que nació en Quilpué en el 2002. Y que conoció profesionalmente, don Sarmiento, como Siraca. Hijo del ingeniero civil, fotógrafo y músico Eric Muñoz, que en 2025 se casó con la actriz, modelo, bailarina e influencer Katy Contreras. Usted la debe conocer porque usted es del mundillo, don Sarmiento.
0: No sabe de qué está hablando.
1: El hijo del papá ingeniero aprendió a usted. Empezó su carrera en 2020 con la publicación de diversos trabajos, autoproducción de trap, y se asoció con el colectivo Cifra con la S de peso, don Sarmiento. No, hombre, que invente esta gente, don Sarmiento.
0: No sabe de qué está hablando. Está
1: varios extended plays y un álbum colaborativo. One, W-A-N, volumen 1. En el 2021, junto al cantante Ivo Juan Quirón. Más tarde, el que sucede hasta la autoridad con su sencillo Fotolog. Y en el 2023 se mudó a Santiago porque Quilpué le quedó chico.
0: ¡Qué
1: ambicioso! Lo que coincidió con su giro estilístico hacia el reggaetón. Y la publicación de los álbumes Moja de ese mismo año. ¿Y qué más? ¡Qué bueno original los nombres de ese! Que poco después la revista Rolling Stone destacó como el 19 mejor disco latino del 2024.
0: ¡Hable bien, oiga!
1: Me interesó en la música hip hop. Y de los 14 a los 17 años participó extensivamente en batallas de rap en Santiago y Valparaíso, a donde solía viajar todos los fines de semana. A los 13 años adoptó el nombre artístico de Sinaca, que es una composición de Sin, y los nombres Sin y Aka, siglas del inglés de Auto Know As, también conocido como le rebuscó el sosito de Quilpué. En su ceremonia de premiación de cuarto medio interpretó una composición propia, evento que su padre destacó como aquel donde se dio cuenta de que era realmente muy bueno. Y bueno, los hijos nunca son hueones para los papás.
0: Pero por...
1: En 2023 se trasladó a Santiago y ahí se interesó en el reggaetón y empezó a investigar.
0: Investigó, señor.
1: Sobre su estilo en los años 2000, con el objetivo de emular su sonido y éxito. Tremendo estudio de un doctorado del Sarmiento.
0: No seas tu vida.
1: En diciembre, Senda Bellacona superó las 2 millones de producciones de la plataforma Spotify.
0: Spotify.
1: Y a inicios del 2026 se convirtió en la canción más escuchada de Chile con 8 millones de reproducciones. En enero del 2026 empezó la gira nacional y a fines del mismo mes publicó el sencillo videoclip Aló, junto a la cantante Catelles.
0: Aló.
1: Antes de su lanzamiento, el equipo de ambos artistas enviaron la canción a varios TJs y subió un extracto a redes sociales. Es el video que estaba viendo usted, don Sarmiento, la otra vez, ¿no?
0: Pero si usted no sabe quién es Sinaca.
1: Don Sarmiento, marzo anunció su primera fecha al Charro Publicante Santiago y que las entradas se agotaron rápidamente.
0: Rápidamente.
1: Al Sinaca le gusta la música latina y caribeña.
0: Le gusta, quizás es lo que le gusta.
1: Especialmente la salsa de tomate. En 2026, que claro que uno de sus sueños era estudiar psicología, también mencionó que le gusta la filosofía. Con esos futuros profesionales del Sarmiento, me imagino.
0: Así es que le gusta el sapo.
1: Del Sarmiento, para que usted escuche al psicólogo filósofo.
0: ¿Ya?
1: Lo dejo con la canción juguetora. Ahí, don Sarmiento, filosofé. Don Sarmiento.
0: Vamos a filosofar, po. Fran Siniestro no cacha lo que le pasó a Sinaca. No sabe. Los videos, la cornetain. No sabe nada de eso. Juguetona Sinaca. Esta cosa, si yo no apuesto. Pero...
3: Mi amor. Esto para toda la...
0: Ya el inicio me da cosa.
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4: Yo soy juguetona.
3: Y que comas uno te arrebata. Me dijeron que eres juguetona.
4: Así. así, así, sí.
0: Bueno, después de ver los videos sin Naka, me queda claro que le gusta la juguetona. Está claro.

0: ¿Qué fue eso, weón? Sinaka con su canción.
1: ¿Quiénes son?
0: Sinaka juguetona.
2: ¿Qué pasó? ¿Qué es esto?
3: ¿Qué se está haciendo, Chris? Me dijeron que eres juguetona. Y que con más de uno te arrebata.
0: Más conocido por sus videos, yo digo.
4: ¿Quién le dijo eso a usted, caballero?
0: La prensa salió, pues.
3: Me dijeron que eres juguetona.
0: Sinaka con juguetona.
5: ¿Qué está pasando? ¿Qué es esto?
0: Sinaka con juguetona.
6: En estos casos, lo mejor es Tanax.
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0: Ya. Muchas gracias. Feliz cumpleaños, Lauryn Hill. Mi amiga Gabriela, mi amiga Gaby, le encanta Lauryn Hill.
8: Yo, yo.
0: Feliz cumpleaños. A la vuelta cerramos el boliche. Últimas opiniones. Y gente que de repente dice, ¿hasta cuándo Fran Siniestro? Yo me imagino que Iván Van Vader está enojado.
9: Mira, el sábado me encontré con el director de la radio, ahí arriba. Y me dijo, por favor, no molestes más a mi hijo.
0: ¿Ya?
9: Porque sin él no sé qué haría yo acá, pues me dijo. Y le dije, ya, te lo juro, pero como soy ateo, oye, la mierda grande, este weón la cagó, sáquenlo del programa con él por todas. Un mago que lo partan en dos. Bueno, a este le encanta que lo partan en dos.
0: ¿Pero por qué dice eso? Ya, sabía que salía con él. Lauryn Hill, feliz cumpleaños.

Oye, Fran Siniestro es mi súper mejor amigo. Yo creo que soy envidiado por muchos por tener una amistad con Frank. Pero la wea que puso ahora, yo no sé qué es peor, si escuchar la mierda que puso ahora Frank o escuchar los audios de la señora F. No sé qué es más malo.

0: me.
1: Perdón, ¿se te quedó pegado el botón con Don Mauro? Ah, no pregunto nomás, güey. Esto fue Monos al Aire en la Radio de los Monos. Super alta audiencia hasta ahora, muchas gracias, se pasaron. Os quiero, os amo, os adoro. Si tengo un hijo, le voy a poner Mono. Menos Fran, pues, no la va a poner Fran. 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Gracias a todos por estar nuevamente en este programa de Cuchipanda. Tía Gladys, me deja el listado. Rápidamente repasamos hoy día, Día Internacional de África. Saludos a todos los africanos. Día Mundial del Fútbol. ¿En serio hay un Día Mundial del Fútbol? ¿Por qué? La UNESCO ya. Estamos que hablamos de fútbol. También el Día Mundial del Tarot. ¡Oh! Saludos a todos los tarotistas que hacen un lindo trabajo. Los tarotistas están por ahí con los magos, ¿eh? Hay gente que cree, hay gente que no cree. Día Mundial de la Tiroides. Saludos a todas las tiroides del país. La buena. Día Internacional de las Manchas Cutáneas. Yo tenía una amiga que tenía una mancha cutánea en un cachete. No lo puedo decir, ¿no? No, está mal decirlo, perdón. Día Mundial de la Toalla. De la toalla. ¿Pero cuál toalla? La... No, la higiénica, ¿no? No, no, la toalla de género. Ya. El Día del Orgullo Geek. En homenaje al lanzamiento de la Guerra de la Galaxia. Del año 77. Oh, ¿en serio? Oh, no sabías. Bueno, ya saludamos a la... Pero, ¿Día de los Patrimonios es hoy día o era ayer? ¿Ayer y hoy o no? Pero caía, ¿no? No, no sé si estará abierta. Si alguien me lo cuenta. Bueno, saludamos a todos los argentinos por su fiesta patria. Feliz cumpleaños para Ian McKellen, actor británico, gran actor. Daniel Pasarela, ya que estamos hablando de fútbol. Mike Myers está de cumpleaños. Gran actor, Mike Myers, weón. El Mundo Según Wayne, yo creo que es su película. Creo yo, no, en una vez me equivoco, ¿no? ¿No? Puede ser, ¿no? ¿Tenemos algo de Mike Myers o no? ¿Para pa amenizar el momento? No, Naker. O te estoy pidiendo mucho, o te estoy exigiendo perdón. Torón Bolo trabaja, weón. Está bien que trabaje, pues, bueno, sí. Está todo el rato. La otra vez cuando vino Francis Nietzsche, vino Don Mauro durmiendo el perla. No, si era para que te mollera un poco, weón, bueno, para que te mollera un poquito. Ay, ya, Ese homenaje a Burt Bacharach hizo Mike Myers cantando. Y estaba Obama ahí cantando, o sea, presenciando el show de Mike Myers. 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Ya, mientras suena Mike Myers, también saludamos a quién más. Ya saludamos a alguno. Octavia Spencer está de cumpleaños, gran actriz. Keiko Fujimori. ¿Irá a salir presidenta? ¿No le tiene fe? ¿En una de esas presidentas? ¿En una de esas? Ya. ¿En una de esas? ¡Wow! Ahí está Mike Mayer. Ya. Gracias a Mike Mayer que estaba ahí. Ya. A ver, ¿quién más? No, ahí estamos, ahí está todo listado. Bueno, nos vamos a despedir con un guitarrista canadiense de una gran banda, pero eso va a ser para cerrar. Pero Paul Weller también está de cumpleaños. No, no, pero Paul Weller es de la época de la, del Rey Perico, eso como los 50, ¿no? ¿O no? ¿Estoy bien o no? En la época? Sí, más o menos de los 50 o 60. Igual, ¿suena algo? ¿Suena algo? Él formaba parte de Paul Weller de la banda The Jam. Compositor británico.

0: 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Se viene Mario Rastachán con el Reprise Demo Lodge. Sonidos mexicanos para acompañarte en este frío día lunes. En la capital del flaco país, en emergencia. Nothing from nothing, nothing. Ya, ¿leemos lo último? ¿O escuchamos lo último?
1: Oiga, sí, yo pensé que iba a estar Fran Siniestro, no. Pero si quiere, vamos otro día. Usted no nos avisa y nosotros llegamos.
0: Saludos a Obi-Wan Kenobi, que manda un saludo acá. Dice, buenos días, compadre. Saludos a los monos. A contar del 11 de marzo y por lo pronto 4 años, vamos a tener que hacernos expertos de la magia para lograr llegar a fin de mes. Si es que por ahora te alcanza, abrazos. ¿Eh? Obi-Wan Kenobi también habla de la magia. Suben las cuentas de la luz en julio. Hay que ser más mago. Qué bonito, ¿no? Ah, todo esto hoy día es lunes, lunes de Icy Rocks. Usted que está escuchando la retransmisión, en un rato más, 9:30, llega Carla Sevilla con Icy Rocks en vivo. Antes éramos libres, o solo más inocentes. ¿De qué habla? Esta noche nos vamos de viaje, pero sin GPS. ¿A dónde? ¿A dónde nos vamos? Hablamos de la vida de antes de internet, los smartphones, los Google Maps y las amistades, todo eso, las amistades de bar o encuentros casuales. ¡Ah! Así es, eso es más fácil, ¿no? La vida sin internet. Que como era antes, ¿eh? Osta. Mándame una carta. Ya, ahí está, eso a la noche con Icy Rocks. Usted que está escuchando el programa en la retransmisión, en la tardecita, bien eso. Dilma. ¿Qué manda Leo Osorio acá? ¿Y esta cuestión qué? Caliente, weón. Lo que manda. Cosas que manda acá. Tan tonto. Ya. Se pasaron, weón. Qué gran audiencia hoy día, weón. Ojalá esta audiencia siga más o menos para que sigan con Molosh, que ya se viene ahora. En la tarde, si tú estás escuchando la retransmisión, se viene Norma Blas con el Expreso Blas Bailable. Y después de Carla Sevilla, después de Icy Rocks, viene el Expreso Blas Romántico con ella, la voz aterciopelada de México. Sí. Claro que sí. Perdón, ¿qué estoy alcanzando? No, pues si viene después. Ya. Estamos listos. Muchas gracias por todo. Se pasaron por la sintonía. ¡Sintonía mágica! No, sí. Te lo he dicho, weón, cacha. Gran sintonía, se pasaron. Son unos cracks, todos. Listo, nos vamos. Esto fue Monos al Aire acá en la radio de los monos. Mueve por la otra radio. Y ustedes quédense en la sintonía que ya se viene Rusty Chan. Y si usted está en la tarde, se viene Norma Blas con el Expreso Blas Bailable. Y luego Icy Rocks. Y luego otra vez Norma Blas con el Expreso Blas. No explico más, güey. Nos vamos con una gran banda porque está de cumpleaños en el día de hoy. El señor Glenn Drover, guitarrista canadiense, sí. Esta banda llamada Megadeth. Hasta mañana. Acá, en la radio de los monos, en esto que se llama Monos al Aire. Torombolo, ¿cuánto rato más te doy? Estoy dejando un bache a propósito de puro vaca. Ah, ojo, que eso empezó en la mañana tempranito con el software. Así que no vengáis con cuestiones de decir, ay, es que ahora no, eso pasó en la mañana temprano. Ya, vámonos, chao. Esto fue Monos al Aire, la radio de los monos. Sonido Megadeth. Chao.

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1: ¡Comenzamos!

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Muy buenos días, buenas tardes, buenas noches para todo el mundo, donde quiera que nos estén escuchando. Les doy las más cordiales alegrías y afectuosas bienvenidas directamente desde la hermosa tierra de Tizimín, Yucatán, México. Su amiga morenita Norma Blas, y que con gusto tan grande el traerlos aquí en este expreso, reunidas una vez más para dar inicio a este gran viaje lleno de alegría, cariño y buena vibra. Bienvenidos sean todos al Expreso Blas de Fiesta. Hoy tenemos preparado para ustedes un gran programa especial, único y claro, diferente. Aquí durante 2 horas maravillosas que vamos a compartir, vamos a tener de todo un poquito. Tendremos pues muchos comentarios, esas charlas amenas que tanto nos gustan, y por supuesto muchísimas complacencias para todos ustedes, porque aquí sus deseos, claro, son órdenes para saber quién es el mejor. Vamos a compartir historias, claro, esas historias hermosas, profundas y verdaderas, que difícilmente vas a encontrar en otro lugar. Relatos que llegan al alma y que nos hacen sentir vivos. También tendremos, claro, tiempos como las reflexiones, claro, para pensar en un poquito acerca de nuestra vida, de lo que somos y de lo que sentimos. Y sobre todo, no puede faltar lo que nos caracteriza siempre: ese buen humor, esa alegría contagiosa y esa amistad sincera que nos une y nos hace que siempre estemos juntos como una gran familia. Los quiero mucho, de verdad, corazones, y les agradezco infinitamente que estén aquí en sintonía, acompañándome una vez más. Y claro, los invito de todo corazón a permanecer aquí con nosotros, que no se vayan a ningún lado. Aquí los quiero, claro, porque esto apenas comienza y se pondrá cada vez mejor. Y recuerda que las líneas están abiertas, sí, totalmente para ustedes. Comunícate ya mismo conmigo, escríbeme, mándame tu saludito, tus mensajes, tus audios, lo que ustedes quieran compartir con todos nosotros. El número es vía WhatsApp 52986144-8315. Sí, claro que sí, anótalo, es súper importante. Yo estoy aquí en cabina, lista, atenta y esperando cada uno de sus mensajes. Y si hoy tienes algo que celebrar, un cumpleaños, un aniversario, un logro, y simplemente quieres festejar la vida, aquí estamos a la entera disposición para ayudarlos y hacer que esta celebración siga muchísimo mejor, muy bonita y más especial. Así que no lo dudes ni un segundo, escríbenos, que aquí los atenderemos con todo el cariño del mundo. Quédate con nosotros, disfruta, sonríe y vive en este momento. Este es el Expreso Blas de Fiesta con la morenita Norma Blas, y te voy a dejar con Chayanne. Este ritmo se baila así, cosita, no te vayas.

0: Pues sí, andamos así como que con un ambiente futbolero, un ambiente de celebración desde el día de ayer, que bueno, aunque fue romántico, pero fue algo así como espectacular, lindo. Y tengo un audio del cumpleañero de ayer, que bueno, por aras del destino, pues no pudo estar. Pero hoy, sí señores, hoy sí está, hoy está, pero mira al pie del cañón y ese es mi querido Waldo de Argentina, que bueno, déjenme decirle que tiene esa voz espectacular y le voy a mandar el programa porque lo quiere escuchar bien, así de bien, bien, bien. Vamos a escucharlo, le vamos a bajarle por aquí porque pues sí, hay que escuchar la voz de Mando.
1: Hola Morenita, ¿qué tal? Buenas tardes, feliz domingo para ti, a todos los oyentes. Muchas gracias por saludarme, tener un minuto para saludarme por mi cumple. Muy lindo todo, muy linda la celebración, muy lindo los saludos. Muy agradecido a toda la gente que me pudo saludar anoche en el Expreso Más Romántico. Sí, lógico, no pude participar anoche. Un saludote para ti, un gracias para todos. Y aquí estamos esta tarde conectados al Expreso de Fiesta More. Un abrazote, saludos, lindo domingo para ti.
0: Pues sí, mi querido amigo, bueno, te lo perdiste, pero no te preocupes, te vamos a mandar el programa para que lo puedas escuchar.

0: escuchar tranquilamente y para que veas todo el cariño que te tiene, pues no nada más aquí en la servidora o la pelucita, también la gente que te quiere, que te ama, pues ya eres parte de todo esto y la verdad, pues bueno, estás en el aire, eres público, ¿qué te puedo decir, verdad? Bueno, ¿qué les parece? Estamos escuchando en el fondo la música de Dai de Shakira y Burna Boy, ok. Y yo les quiero comentar acerca de esto, porque pues bueno, es un algo que la gente trae entre voces y eso es mucho muy así como que con ganas de saber qué pasa, dónde es, qué hacen, qué dice, por qué. Cálmate, aquí te lo voy a extender. Amigos, amigas, familias, todo el Expreso Blas. Hoy les traigo una noticia que nos hace vibrar de emoción porque pues que se acerca la fiesta más grande del fútbol mundial, la Copa Mundial de la FIFA 2026. Y esta vez es muy especial, ¿saben por qué? Porque se juega en 3 países juntos, México, Estados Unidos y Canadá. Ah, muy bien, esto es algo buenísimo. Es la primera vez en la historia que 3 naciones son sedes al mismo tiempo. Y nosotros aquí en México somos los encargados de dar el puntapié inicial. Fecha importante, 11 de junio al 19 de julio del 2026, donde empieza todo aquí cerquita del corazón, la inauguración y el primer partido se juega justo pues en la Ciudad de México, el 11 de junio en el Estadio Azteca. ¡Qué orgullo! Llegó la fiesta también en ciudades de Estados Unidos y Canadá hasta llegar a la gran final el 19 de julio en Nueva Jersey, Estados Unidos. ¿Quiénes van a cantar y actuar de lujo? ¡Ay, mi vida! Eso te lo tengo que decir en el próximo segmento, claro que sí. Por lo pronto nos vamos a ir con una canción de Joy Arroyo. Y es La Rebelión. No te vayas y quédate con nosotros aquí en el Expreso Blas de Fiesta.
1: La historia negra de la historia nuestra, caballero, y dice así.

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Sí, continuamos, claro que sí. Y bueno, lo prometido es deuda. Les voy a mencionar quiénes van a cantar, quiénes van a actuar en este, pues este juego oficial de la FIFA acá en México y en otros diferentes lugares. Ahí viene lo bonito, lo más bonito, lo que ya vamos a escuchar hoy mismo, bueno, ahora mismo más bien. La canción oficial se llama Die Die, que es la que tenemos en fondo, la de Shakira. La canta nada más y nada menos que Shakira, la reina del mundial. Junto a ella está el artista Burna Boy, mezclado ritmos latinos y africanos con esa energía que nos gusta tanto. Ya la escuchamos, ya la sentimos y es hermosa, llena de alegría, unión y pasión, igual que nosotros aquí en el programa, claro, pero hay más. Habrá tres ceremonias de apertura, una en cada país. Aquí en México actuarán artistas increíbles como J Balvin, Belinda y más voces que nos representan con orgullo. Y para la gran final se viene un espectáculo soñado. Se presentarán Shakira otra vez, Madonna y el grupo BTS, para cerrar con broche de oro esta fiesta mundial. Y bueno, desde aquí, desde Tizimín, Yucatán, México, su morenita Norma Blá, les digo qué bonito es ver cómo el mundo se une con el aporte de la música de Die Die. No es solo una canción, es decir, vamos todos juntos. Es pasión, es alegría, es sentimiento, y eso es exactamente lo que nosotros vivimos pues cada día. Este mundo pues nos recuerda que aunque seamos de distintos lugares, todos tenemos el mismo corazón, la misma ilusión y las mismas ganas de celebrar. Así que prepárense porque vamos a vivir estos juntos, escuchando estas canciones que ya es nuestra y llevando siempre con nosotros esa magia, esa amistad y ese buen humor que nos caracteriza. Ya suena, ya se siente, aquí va con todo el sentimiento Shakira, Die Die, la canción del Mundial 2026. Solo aquí, en el Expreso Blast de fiesta. Vámonos.

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1: Amigos, amigas, bueno, mira qué tantas cosas han pasado en el mundo que a veces te quedas como que medio asombrada. ¿Será? ¿No será cierto? No lo sabemos. Muchas de las ocasiones, a ver, no sean mentiras, ¿verdad? Muchas verdades, pues son mentiras. Y cuando nos dan las verdades, pues como que dicen, no, quién sabe qué fumó. Y bueno, en Estados Unidos se acaba de revelar sobre una oleada de los ovnis, pues hace ya varios años atrás. Y yo te voy a hablar de acerca de esto. Amigos, familia, todos los que nos escuchan desde Tizimín, Yucatán, desde México y de todo el mundo, hoy les cuento algo que está dando la vuelta al mundo entero. El gobierno de Estados Unidos, por medio del Pentágono y el Departamento de Guerra, acaba de soltar muchísima información que tuvo guardada, secretos y ocultado por décadas. Y por fin lo ha puesto todo al alcance de nosotros. Todo empezó el 8 de mayo del 2026, cuando publicaron la primera parte, y apenas el 22 de mayo, hace muy poquitos días, soltaron todo lo demás. Un total de 384 documentos, videos, fotos y reportes, todos desclasificados, para que cualquiera lo pueda ver en su página oficial war.gov/UFO. Esto fue una orden directa del presidente Trump para que ya no haya secretos y nosotros mismos saquemos nuestras conclusiones. Yo ya no les dicen solo pues, ovnis, ahora les llaman fenómenos anómalos no identificados, porque no saben qué son, de dónde vienen ni quién los maneja. Y lo más importante, lo que tú me preguntabas, si confirman que tienen rastros, piezas y materiales de estos objetos que se han estallado o han sido recuperados en distintos lugares desde hace más de 70 años, desde los 40 hasta hoy en día. Aquí está la parte más importante, déjame decirte, en todos estos archivos, pilotos militares, pilotos de aviones comerciales, astronautas de la NASA y controladores aéreos, cuentan que estos objetos se acercan, vuelan junto con ellos, los sobrepasan y hacen cosas que ningún avión, cohete o nave humana puede hacer. Se mueven a velocidades increíbles, frenan de golpe, cambian de dirección sin rastro de motor, sin ruido, sin alas, sin gases, nada. Han estado muy cerca de nosotros, transbordadores espaciales de la misión Apolo, de satélites y de aviones de guerra. Muchas veces los sistemas de navegación, radares o comunicación se altera o fallan cuando ellos están cerca. Dicen que esta tecnología es muchísimo más avanzada que todo lo que nosotros hemos inventado y que desde hace años están estudiando esos restos para tratar de entender cómo funcionan, porque definitivamente no es nada que hayamos hecho aquí en la Tierra. Y dicen que tienen fragmentos, piezas de estructuras materiales que no se rompen, que resisten temperaturas altísimas, materiales que no son conocidos en nuestra tabla periódica, y partes de aparatos completos que no parecen de este mundo. Y lo dicen clarito: no saben de dónde vienen, no saben quién los envía, pero están ahí, existen y se acercan a todo lo que nosotros volamos. ¿Qué tal? Y ahorita te lo voy a seguir hablando de esto porque la...